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1: Las 9:50.

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Las 11:09.

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2: El presidente José Antonio Kast descartó la posibilidad de recurrir a un plebiscito para impulsar la agenda de seguridad. Acusando la falta de respaldo público de sus liderazgos, una vez conocido el caso de los menores haitianos, Luis Taller renunció como militante del Frente Amplio. La Policía de Investigaciones realizó allanamientos simultáneos como parte de una investigación por presuntas irregularidades en licitaciones de alimentación escolar. La Fiscalía solicitó la prisión preventiva para la cúpula de una organización dedicada al tráfico ilícito de cannabis en el marco de la denominada Operación Imperio Ámsterdam. Dos sargentos de Carabineros de la Granja fueron detenidos por su presunta vinculación con delitos relacionados con el narcotráfico. El Ministerio de Hacienda dio inicio a las reuniones bilaterales por el presupuesto 2027, luego de la conformación de las subcomisiones en el Congreso. Tras el paso del temporal, los gobernadores del norte grande de nuestro país solicitaron al Ejecutivo agilizar la entrega de recursos y establecer un plan de reconstrucción. En noticia del exterior, el terremoto de magnitud 7,2 que se registró en Perú dejó dos personas afectadas, así como daños en viviendas, instituciones sanitarias y educativas, aunque hasta el momento no se han reportado consecuencias de gravedad. La Fiscalía de Bolivia informó que abrió otra investigación en contra del argentino Fernando Cerimedo por presunto delito de enriquecimiento ilícito. En noticias del deporte, los hinchas de Universidad de Chile realizarán un banderazo esta mañana en el Estadio Nacional en la previa del Superclásico del domingo ante Colo-Colo. Y esta tarde debuta el Betis de Manuel Pellegrini en la Liga Española de Fútbol, recibiendo a la Real Sociedad en Sevilla.
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1: 12:07.
2: ¿Cómo están? Muy buenos días. Bienvenidos a la revisión de las noticias en Radiograma. Saludamos a quienes nos escuchan a través de las 43 estaciones de Bio Bio, la radio en todo el país, y a quienes nos ven a través de la televisión digital de libre recepción en Bio Bio TV. Los invitamos a interactuar con nosotros a través de nuestro número de WhatsApp al más 569-9207888, o también nos pueden llamar a nuestra línea directa al 800-810-810, línea completamente gratuita desde cualquier teléfono celular, desde cualquier teléfono de red fija. Vamos a las noticias. Desde este momento les ofrecemos información independiente. El gobierno descartó de plano la posibilidad de un plebiscito para instaurar las reformas constitucionales de seguridad. El presidente José Antonio Kast afirmó que optarán por la vía legislativa. Cristóbal López nos cuenta.
3: La teoría de la realización de un plebiscito en caso que se rechace la reforma constitucional de seguridad abrió un nuevo flanco para el Ejecutivo. Rápidamente, el gobierno tuvo que salir a echar por tierra esta posibilidad, aunque igual existió el espacio para las críticas del oficialismo y la oposición. Además, expertos constitucionalistas plantearon que no se cumple con los requisitos establecidos por la Constitución para realizar un referendo. Todo esto emana cuando el gobierno se ve complicado para conseguir el quórum requerido en el Senado, correspondiente a las 4/7 partes de los parlamentarios en ejercicio, es decir, 29. El presidente de la República, José Antonio Kast, planteó que su gobierno no tiene en sus planes el apoyar un plebiscito y que deben ser los parlamentarios quienes diriman y expliquen sus posturas a la ciudadanía.
4: El tema del plebiscito no es algo que nosotros vayamos a impulsar como gobierno. Creemos que hoy día, con la representación parlamentaria que existe y con la institucionalidad que nos rige, el camino para el gobierno es plantear proyectos de ley.
3: El gobierno deberá recoger las propuestas que le hagan llegar si quieren que esta reforma pueda ser tramitada en el Congreso. La primera semana de septiembre, cuando retome el Congreso, iniciará la tramitación en la Comisión de Constitución, en la previa de la votación en general en la sala del Senado.
2: Tras las críticas por la falta de trabajo por el legislativo, el ministro de Seguridad Pública, Martín Arrau, se reunió con las bancadas de los partidos oficialistas para alinear posiciones y sumar respaldos a la reforma de seguridad del gobierno. Bárbara Payal con el informe.
5: Las críticas por la falta de trabajo prelegislativo llevaron al ministro de Seguridad, Martín Arrau, a desplegar este jueves una ronda de reuniones con los partidos oficialistas para abordar los reparos a la reforma constitucional de seguridad. Uno de los principales cuestionamientos apunta a cómo Seguridad manejó la propuesta, con parlamentarios que advierten falta de coordinación con la SECPRES y el Ministerio de Justicia. Es bajo dicho contexto que Arrau se reunió con representantes de DRN, la UDI, Republicanos y Evópoli en una jornada destinada a conocer sus observaciones y buscar acuerdos en torno a la iniciativa. Pero el debate alcanzó al rol del ministro SECPRES José García Ruminot, encargado de la coordinación política con los partidos y el Congreso. El secretario de Estado reconoció que siempre se puede hacer más, mientras Arrau defendió el trabajo del gobierno.
6: Siempre estamos haciendo trabajo prelegislativo, pero claramente siempre se requiere más.
7: Estamos en ello. Dado esto, aún no empieza la votación en comisión y estamos en este trabajo previo, donde está este diálogo con información que todos tienen la mesa.
5: Para la próxima semana, la SECPRES prepara una reunión con los presidentes de partidos oficialistas para reforzar la coordinación.
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1: 12 de la noche, 11 minutos.
2: Steyer renunció al Frente Amplio y cuestionó duramente la falta de respaldo público durante los cuestionamientos a su gestión en migraciones. Acusó que el cálculo y el pragmatismo se impusieron por sobre la lealtad partidaria. Los detalles en el informe de Gabriela Piña.

0: cuestionó haber enfrentado en soledad los costos políticos. En esa línea, señaló que al Frente Amplio le falta vieja política. Desde la directiva, el secretario general Andrés Coble lamentó su salida y afirmó que sus palabras plantean un desafío para la colectividad frente a los ataques de la derecha.
1: Rechazamos los ataques que sufrió por parte de la ultraderecha y del gobierno, que no tiene escrúpulos en mentir, en levantar acusaciones falsas con tal de hacerle un daño reputacional a sus adversarios, daños que muchas veces resultan irreparables.
0: Taller ingresó su renuncia al CERVEL el viernes 14 de agosto y, según explicó en el mismo mensaje, su decisión responde a una evaluación personal profunda y extensa sobre las expectativas entre un militante y su partido.
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3: 12 de la noche, 13 minutos.
4: La Policía de Investigaciones realizó una serie de allanamientos en distintas regiones del país en el marco de una investigación por presuntas irregularidades en licitaciones del programa de alimentación escolar de la JUNAEB. Los detalles con Danilo Ormeño.
5: Importantes diligencias se realizó la policía por instrucción de la Fiscalía en el marco de la indagatoria por presuntas irregularidades en las licitaciones del programa de alimentación escolar de JUNAEB entre 2021 y 2023. Los allanamientos fueron simultáneos en distintos domicilios de la región metropolitana y también en Iquique, Copiapó, La Serena y Coyhaique. Entre los lugares registrados se encuentran dependencias centrales de JUNAEB en Santiago y el Congreso Nacional en Valparaíso. Fueron incautados teléfonos celulares, computadores, correos electrónicos y documentación considerada relevante en la indagatoria. Entre las oficinas allanadas están las de los senadores en ejercicio Sergio Gaona de la UDI y Miguel

0: Oriente, Constanza Encina.
1: En específico con los parlamentarios tiene relación con varios delitos de cohecho.
0: La investigación está a cargo de la Fiscalía de Alta Complejidad Oriente y apunta a esclarecer eventuales delitos como fraude al fisco, soborno, cohecho, lavado de activos y tráfico de influencias relacionados con licitaciones del programa de alimentación escolar.
2: La Fiscalía solicitó la prisión preventiva de 20 imputados de la operación Imperio Ámsterdam, entre ellos la cúpula de la organización. Los detalles los tiene Marcela Rojas.
3: La Fiscalía de Aysén solicitó la prisión preventiva para 20 de los 44 imputados de la operación Imperio Ámsterdam, investigación que apunta a una organización que habría utilizado dispensarios de cannabis medicinal como fachada para cultivar y comercializar marihuana con alto contenido de THC. El fiscal regional, Hernán Libedinsky, explicó que detrás de esta estructura no existía una finalidad terapéutica, sino un negocio que habría generado ganancias por más de 8,000 millones de pesos.
4: Este es un caso bastante atípico de tráfico ilícito de estupefacientes, en este caso de cannabis. Aquí se montó una organización con esta fachada de legalidad que tenía por finalidad el lucro. Esto les permitió obtener durante un periodo bastante breve, acotado de tiempo, ganancias multimillonarias. En realidad estamos hablando de más de 8,000 millones de pesos.
3: Otro punto de disputa es la autorización del SAC para cultivos con bajo contenido de THC. La Fiscalía sostiene que las plantaciones excedían ese límite y no estaban amparadas por dicha resolución. La audiencia continuará durante las próximas jornadas y la Fiscalía no descarta nuevas detenciones o formalizaciones a medida que avance la investigación.
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5: 12 de la noche, 16 minutos.
2: La moneda modificó los requisitos de ingreso a carabineros, permitiendo postulaciones desde los 17 años a la escuela de la institución policial. Los detalles con Sebastián Catalán.
7: El gobierno modificó los requisitos de ingreso a carabineros, permitiendo que jóvenes puedan postular desde los 17 años a sus planteles de formación como parte de las medidas para ampliar el número de aspirantes a la institución. La norma también eleva hasta los 30 años la edad máxima de ingreso, elimina la exigencia de ser soltero y permite la reincorporación de exfuncionarios hasta los 40 años. Sin embargo, uno de los puntos que abrió dudas es qué ocurrirá con la escolaridad de quienes postulen a esa edad. El diputado independiente por la bancada PPD Jaime Araya valoró que se amplíe el universo de aspirantes, pero sostuvo que se debe garantizar que los jóvenes cuenten con cuarto año medio rendido. Por su parte, la diputada nacional libertaria Gloria Navellán respaldó la modificación y planteó que quienes ingresen sin terminar la enseñanza podrían completarla dentro de la institución.
8: El tema fundamental es qué es lo que va a pasar con la escolaridad de quienes pretendan ingresar a formación policial. El requisito no puede bajar de que tengan el cuarto año medio rendido.
9: No veo por qué tiene que tener un límite de edad que sea 18 años. ¿Por qué no puede ser desde los 17 si van a terminar adentro su educación?
7: Así, el cambio busca ampliar las postulaciones, aunque queda pendiente cómo se compatibilizará el ingreso desde los 17 años con el término de la educación escolar.
2: Dos funcionarios de carabineros quedaron en prisión preventiva tras ser formalizados por ilícitos que estarían vinculados a grupos radicados al narcotráfico. Javier Pardo, con el informe.
10: Dos exsargentos de carabineros de la 13ª Comisaría de La Granja fueron formalizados y quedaron en prisión preventiva por su presunta vinculación con grupos criminales dedicados al narcotráfico. Son dos de los tres funcionarios detenidos por el Departamento de Asuntos Internos y posteriormente dados de baja. El sargento primero fue formalizado por allanamiento ilegal, porte ilegal de arma de fuego prohibida y porte ilegal de municiones, mientras que el sargento segundo fue formalizado por violación de secreto. Este último habría entregado información sobre turnos, despliegue policial y vehículos de patrullaje a personas vinculadas al tráfico de drogas en la población San Gregorio. Los antecedentes fueron entregados por el fiscal de la Fiscalía Sur, Ariel Cancino.
11: La información que entregaba era de carácter privilegiado, que solamente podían tener acceso funcionarios policiales, tales que la composición de los equipos de trabajo, los funcionarios que estarían trabajando los distintos sitios de suceso, y la conformación de las patrullas o horarios de funcionamiento.
10: Con estos antecedentes, el tribunal acreditó los presupuestos materiales de los delitos y decretó la prisión preventiva para ambos exsargentos, quienes cumplirán la medida en la cárcel de Santiago 1.
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5: 12 de la noche, 18 minutos.
2: Con cautelares de menor intensidad quedó Johnny Lagos, formalizado por amenazas contra el presidente José Antonio Kast, las que difundió a través de un video en redes sociales. Fabián Polanco, desde Radio Bio Bio en Concepción, nos indica.
12: Por ser una investigación iniciada en Santiago, la formalización fue telemática con el imputado en el Tribunal de San Pedro de la Paz y el persecutor de la Fiscalía Centro Norte, Marcelo Borbarán, en el séptimo juzgado de garantía capitalino, desde donde formuló cargos y solicitó las medidas cautelares.
13: Calificación jurídica, amenaza y atentados contra la autoridad. Estos dos delitos de amenaza y atentados, participación en calidad de autor y grado de desarrollo de consumado. Lo relativo al régimen cautelar, se va a pedir el régimen de arresto domiciliario total.
12: Sin embargo, el tribunal acogió los argumentos de la Defensoría y calificó como desproporcionado el arresto domiciliario total, decretando en subsidio la prohibición para Lagos de acercarse al mandatario o al secretario de Estado en un radio de 200 metros, además de la firma mensual en una unidad policial y el arraigo nacional. Tras abandonar el juzgado de San Pedro de la Paz, Johnny Lagos aseguró que su video equivalía a una sátira de humor político derivada de una ley recientemente aprobada que permitiría cazar perros.
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2: En prisión preventiva quedó Robinson Parra Sáez, integrante de la orgánica radical Weichan Aucamapu, imputado por el homicidio del cominero mapuche Manuel Buenupil. Los detalles los tiene Carlos Martínez.
14: El secretario ministerial de Seguridad de la Araucanía, Luis Calderón, precisó que el operativo desplegado por oficiales de la PDI, con apoyo de la Armada y el Ejército, con un mando unificado y coordinado por la Jefatura de la Defensa Nacional para la Macrozona Sur, permitió detener a un prófugo que por 4 años eludió la justicia tras el asesinato del comunero mapuche Marcelo Buenupil.
15: Este sujeto era un prófugo de la justicia. Este sujeto fue sindicado como uno de los autores materiales de este homicidio. El mensaje que nosotros hemos querido relevar con este procedimiento, que por más que quieran esconderse, por más que quieran burlar la acción y el poder del Estado, tarde o temprano es el Estado el que va tras ellos, los identifica, los captura y los pone a disposición de los tribunales.
14: Tras una audiencia que se extendió por más de 7 horas, la jueza de garantía en Carahue, Graciela Riobó, aplicó prisión preventiva al imputado Robinson Parra Sáez, autorizando 30 días de plazo para la investigación por los delitos de homicidio simple, además de porte ilegal de arma de fuego y municiones. 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
2: Para financiar la reconstrucción de Coquimbo y Atacama, el Ejecutivo recurrirá a la venta de activos fiscales. En el Norte Grande persiste la incertidumbre sobre las ayudas y cuándo llegarán. Los detalles los tiene Montserrat Tapia.
16: Desde Coquimbo hasta el Norte Grande se han concentrado los efectos de los últimos sistemas frontales, con daños en viviendas, caminos, infraestructura y servicios básicos. En Tocopilla, la activación de quebradas provocó un aluvión que obligó a evacuar sectores como Pacífico Norte, Tres Marías, 5 de octubre y 18 de septiembre. En este escenario, el gobierno anunció una mesa técnico-política para abordar la reconstrucción de Coquimbo y Atacama, dos de las regiones más golpeadas por los temporales de julio. El ministro de Hacienda, Jorge Quirós, confirmó que el financiamiento inicial considera recursos provenientes de la eventual venta de activos fiscales que el Estado considere prescindibles, y aseguró que si es necesario extender la reconstrucción a nuevas zonas, habrá recursos para hacerlo. En Tarapacá, el gobernador José Miguel Carvajal cuestionó la falta de claridad sobre los planes de acción e inversiones de nivel central, apuntando a daños en infraestructura de salud, conectividad y establecimientos educacionales.
17: Las infraestructuras de atención de salud primaria, donde existió un daño significativo, la conectividad respecto a Iquique con Alto Hospicio.
16: El desafío será determinar cuánto costará recuperar cada territorio y cómo se distribuirán los recursos, pero también queda abierta la discusión sobre los cambios urbanísticos y obras de mitigación necesarios para evitar que la activación de quebradas vuelva a provocar daños similares.
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5: 12 de la noche, 24 minutos.
2: El terremoto de magnitud 7,2 que se registró en el sur de Perú dejó dos personas afectadas, así como daños en viviendas, instituciones sanitarias y educativas, aunque hasta el momento no se han reportado consecuencias de gravedad, informó el jefe del Instituto Nacional de Defensa Civil, Luis Vázquez. El funcionario agregó que las autoridades hacen un monitoreo permanente y siguen recibiendo información desde la zona golpeada por el sismo, que a pesar de su magnitud no causó daños mayores por haberse originado a más de 100 kilómetros de profundidad, según los especialistas. La Fiscalía de Bolivia informó que abrió otra investigación en contra del argentino Fernando Cerimedo por el presunto delito de enriquecimiento ilícito, causa que se suma a un primer proceso en su contra por feminicidio en grado de tentativa contra su expareja. Cerimedo fue detenido el martes en el aeropuerto principal de la región oriental de Santa Cruz, horas después de un ataque armado perpetrado por desconocidos en contra de Nadia Beller, su expareja, quien recibió al menos 3 disparos. Por este hecho, la fiscalía imputó al argentino por el presunto delito de feminicidio en grado de tentativa. Otro de los temas que tiene que tener este caso es que se ha visto muy vinculado a Fernando Cerimedo con la actual gestión del presidente de Bolivia, Rodrigo Paz.
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2: Desde las 11 de esta mañana se realizará el banderazo de hinchas de Universidad de Chile en el Estadio Nacional, mientras que el arengazo de simpatizantes de Colo Colo está programado para mañana en el Monumental. Desde las 15 horas y en Sevilla, el Betis, que entrena Manuel Pellegrini, debuta en la Liga Española enfrentando a la Real Sociedad. El técnico negó contactos con dirigentes de la Federación Chilena para asumir la selección nacional en el futuro. Todo el deporte en la actualidad con Diego Osorio.
20: Desde las 11 de esta mañana, en el sector Andes y Galería Sur del Estadio Nacional, se realizará el banderazo de hincha de Universidad de Chile en apoyo a su plantel, previo al superclásico número 200 de la historia ante Colo-Colo, que se va a disputar el domingo en Ñuñoa. Son 23.000 simpatizantes autorizados que se encuentran apuntados en el Registro Nacional del Hincha, con retiro de ticket para este evento específico en una de las tiqueteras. En lo estrictamente futbolístico, el defensa Nicolás Fernández sufrió una molestia y es probable que quede excluido de la consideración de Fernando Gago, que lo reemplazará en la banca por Igor Lisnowski. El central titular Nicolás Ramírez y el hecho de contar con todo el apoyo de sus hinchas para este partido trascendental del domingo.
21: Tenemos el privilegio de jugar con una hinchada que nos moviliza, que nos alienta, y creo que el domingo va a estar hermoso el estadio a favor de nosotros. Tenemos que mostrar el doble que ellos para quedarnos con el partido.
20: En el caso de Colo Colo, tendrá mañana su arengazo programado en el Estadio Monumental y serán dos las variantes que planea el entrenador Fernando Ortiz en el equipo titular: los ingresos de Javier Correa y Lautaro Pastrán, dejando la banca a Tomás Larcón y

0: Rangers de Talca, que hasta aquí no ganó en el certamen. En el fútbol internacional fue figura anoche el ex volante de Cobreloa y Palestino Fernando Cornejo, que convirtió el último penal para la clasificación de la Liga Deportiva Universitario de Quito, que entrena al ex técnico de Huachipato y la U, Gustavo Álvarez, a los cuartos de final de la Copa Libertadores ante Mirasol de Brasil. Además, el Betis, que dirige Manuel Pellegrini, debuta en la Liga Española desde las 15 horas, recibiendo en Sevilla la Real Sociedad. El ingeniero, que descartó contacto con dirigentes del fútbol chileno para asumir en el futuro la selección, realizó un análisis del plantel bético y los compromisos que tendrá en el corto plazo.
1: Jugamos campeonato muy importante como es la Champions. La Liga tiene que seguir teniendo prioridad para seguir disputando posiciones europeas, así que yo esperaría, como digo, hasta el final para dar una opinión sobre la plantilla.
0: Joaquín Niemann tuvo un buen comienzo en el Deep Gold Indianapolis, la última parada en la gira árabe de esta temporada. El talagantino cerró la primera jornada con un score acumulado de -6 y se ubica T4 a solo 2 golpes de la cima del torneo, confirmando su buen presente tras el título en Nueva York. Al cierre, y durante esta mañana, se reanuda el Mundial de la Fórmula 1 en el circuito de Zandvoort, en los Países Bajos, con la clasificación para la carrera sprint prevista para las 10:30. En la previa y en su país, se confirmó la renovación del contrato de Max Verstappen con la escudería Red Bull hasta el año 2030.

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3: Las 12:32.

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las 2 y 22 minutos. 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
1: Las 3:59.

0: bendiga. Buenas noches.
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Las 4:59.

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3: Del ejército murió esta madrugada en un accidente de tránsito protagonizado por una patrulla militar en la ruta 5 Sur en Los Ángeles.
4: El presidente José Antonio Kast descartó de plano la realización de un plebiscito para avanzar con la agenda de seguridad en caso de no conseguir apoyos en el Congreso.
5: No es algo que nosotros vayamos a impulsar como gobierno. Creemos que hoy día, con la representación parlamentaria que existe y con la institucionalidad que nos rige, el camino para el gobierno es plantear proyectos de ley.
3: El ministro de Seguridad, Martín Arrau, inició una ronda de reuniones con las bancadas oficialistas para socializar la mega reforma en medio de cuestionamientos por la falta de trabajo prelegislativo.
6: Estamos en ello, dado esto aún no empieza la votación en comisión y estamos en este trabajo previo donde está este diálogo con información que todos tienen arriba de la mesa.
7: Siempre estamos haciendo trabajo prelegislativo, pero claramente siempre se requiere más.
4: Tras cuestionar la falta de respaldo público de sus liderazgos luego de conocerse el caso de los menores haitianos, Luis Tayer renunció a su militancia en el Frente Amplio.
8: Rechazamos los ataques que sufrió por parte de la ultraderecha y del gobierno, que no tiene escrúpulos en mentir, en levantar acusaciones falsas con tal de hacerle un daño reputacional.
3: El presidente José Antonio Kast respondió a las críticas de las autoridades del gobierno anterior.
4: La Policía de Investigaciones concretó allanamientos simultáneos que alcanzaron la oficina de Junaev y otros dos despachos del Congreso, en el marco de una investigación por irregularidades en las licitaciones de alimentación escolar.
3: El caso involucra a los senadores Sergio Gaona de la UDI, Miguel Ángel Calisto, independiente, además del exdiputado comunista Hugo Gutiérrez.
9: Varios delitos que se están investigando: fraude al fisco, sobornos, cohechos, lavado de activos, tráfico de influencias, entre otros delitos de corrupción, principalmente en la región de O'Higgins.
4: Mario Vargas, el abogado implicado en la trama bielorrusa, consiguió salir de la cárcel. La Corte de Apelaciones de Santiago decretó su arresto domiciliario total.
10: No era sustancialmente distinto a mantenerlo bajo arresto domiciliario total, porque no hay ningún elemento que diga relación con un peligro para la investigación actual.
3: En prisión preventiva pidió la fiscalía para la cúpula de la organización dedicada al tráfico ilícito de marihuana, enmarcada en la operación Imperio Ámsterdam.
11: Aquí se montó una organización con esta fachada de legalidad que tenía por finalidad el lucro.
12: Ni el SAC, ni el ISP, ni tampoco siquiera la fiscalía tienen, digamos, facultades.
4: Dos sargentos de carabineros de La Granja fueron detenidos por delitos vinculados al narcotráfico.
13: La información que entregaba era de carácter privilegiado, que solamente podían tener acceso funcionarios policiales.
14: Ilegal y arbitrariamente, esta juez ordenó la prisión preventiva en un centro común.
3: En prisión preventiva quedó Robinson Parra Sáez, integrante de la orgánica radical Weichan Auca Mapu, imputado por el homicidio del comunero mapuche Manuel Huenupil.
15: Este sujeto era un prófugo de la justicia. Este sujeto fue sindicado como uno de los autores materiales de este homicidio.
16: Vinculado a la organización criminal Weichan Auca Mapu por mantener dos órdenes de detención.
4: Detienen a un alumno del Instituto Nacional que amenazó con un ataque armado.
3: Ministerio de Hacienda inició las bilaterales por el presupuesto del 2027, luego de constituirse las subcomisiones en el Congreso que están a la espera de los datos de ejecución de este año.
17: El objetivo no es hacer un ajuste por ajuste, sino que recuperar gradualmente el espacio fiscal para que el Estado pueda volver a responder adecuadamente.
18: Por lo tanto, otro elemento importante ahí va a ser que va a tener que sincerar sus ingresos.
4: Luego del paso del temporal, gobernadores del Norte Grande pidieron al Ejecutivo acelerar la entrega de recursos y definir un plan de reconstrucción ante los daños en infraestructura.
19: Si no contamos con las herramientas necesarias, no vamos a poder avanzar. El norte de Chile genera los recursos suficientes al Estado. Por lo tanto, me parece que no debiésemos tener dificultades en que el gobierno central envíe los recursos suficientes.
3: En el exterior, Rusia lanzó un nuevo ataque con drones contra Odessa. Destruyó un puesto fronterizo entre Ucrania y Moldavia.
4: El Consejo de Seguridad de la ONU realizará este viernes una segunda votación informal para medir el respaldo a los candidatos que aspiran a suceder al secretario general de la organización, Antonio Guterres.
3: El régimen chino condenó a dos activistas por incitación a la subversión tras organizar vigilias en memoria de la represión de Tiananmen.
4: Indagan por enriquecimiento ilegal al ex asesor del presidente Javier Milei, acusado de mandar a matar a su expareja en Bolivia.
3: En el deporte, los hinchas de Universidad de Chile realizarán un banderazo esta mañana en el Estadio Nacional en la previa del Superclásico del domingo ante Colo-Colo.
20: Tenemos el privilegio de jugar con una hinchada que nos moviliza, que nos alienta, y creo que el domingo va a estar hermoso el estadio a favor de nosotros.
4: Esta tarde debuta el Betis de Manuel Pellegrini en la Liga Española de Fútbol, recibiendo a la Real Sociedad en Sevilla.
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1: 6:07 a.m.
3: Muy buenos días, bienvenidos a Radiograma. Junto a María José de la Barra damos comienzo a esta edición. Vamos a comenzar a revisar las noticias importantes, las noticias relevantes ocurridas tanto en Chile como en el mundo en las últimas horas. Estaremos hasta las 10 de esta mañana y nuestro compromiso es que usted quede totalmente informado. Le ofrecemos desde ahora información independiente. María José, buenos días.
4: Buenos días, Tomás, buenos días a nuestros auditores, a todos quienes se conectan a través de las 43 estaciones de la radio. Les recordamos, como siempre, que ustedes pueden comunicarse con nosotros. Es muy fácil hacerlo y hay distintas vías de comunicación. Si nos quiere llamar, lo puede hacer a nuestra línea telefónica totalmente gratuita, el 800-810-810, desde cualquier compañía de teléfono y en cualquier lugar del país. Si nos quieren enviar una imagen, un video, un texto o un audio, lo puede hacer en nuestro WhatsApp, +569 9207888. Ese es el número, guárdelo porque estamos recibiendo y revisando sus mensajes durante toda la jornada. También tenemos a su disposición nuestra cuenta de X, @BioBio, y les recordamos, como siempre, que esta transmisión la pueden escuchar y ver en BioBio TV.
3: Santiago en estos instantes está con nubosidad parcial. La temperatura alcanza los 5,6 grados. La humedad es del 93%. Para Santiago se espera un día que va a estar despejado, con bruma, variando a nubosidad parcial. Ya está con nubosidad parcial en estos instantes. En la mañana, en la tarde también va a estar con nubosidad parcial y se espera una temperatura máxima de 25 grados. ¿Cómo va a estar el fin de semana? Mañana va a estar nublado, variando a nubosidad parcial, con máxima de 23. Y el día domingo va a estar nublado, variando a despejado, con máxima de 19 grados. Hoy va a estar prácticamente todo el día con nubosidad parcial. Se espera una temperatura máxima alta, 25 grados para hoy en la capital. En Viña del Mar y Valparaíso, en estos instantes cielo despejado, temperatura 13 grados, humedad 58%. En Viña del Mar y Valparaíso se espera un día que va a estar despejado en la mañana, en la tarde va a estar con nubosidad parcial y viento entre 25 y 40 kilómetros por hora, y se espera en Viña del Mar y Valparaíso también una temperatura alta, 23 grados para el día de hoy. ¿Cómo va a estar el fin de semana? Mañana va a estar nublado, variando nubosidad parcial, con 19 grados de máxima, y el domingo va a estar cubierto, variando nublado, con una máxima de 16 grados. En la ciudad de Concepción, en estos instantes, cielo nublado, la temperatura es de 8 grados, humedad 93%. En Concepción se espera un día nublado todo el día y una máxima de 16 grados. Así va a estar el fin de semana en Concepción. Mañana va a estar nublado, variando nubosidad parcial, máxima 15. Y el día domingo también va a estar nublado, variando nubosidad parcial, con una máxima de 14 grados. Revisamos la calidad del aire en distintas ciudades del país. Hay preemergencia para esta jornada en Coyhaique. Y el aire estará regular en la región metropolitana, en el Valle Central de O'Higgins, en el Valle Central de Curicó, también aire regular, también en Talca, Talca y Maule, en Linares, en Chillán y Chillán Viejo, aire regular en el Concepción Metropolitano, en Los Ángeles, en Osorno y en Puerto Montt y Puerto Varas, aire regular. El aire estará bueno en Temuco y Padre Las Casas, en el Gran Temuco y también en Valdivia. Revisamos la restricción vehicular para esta jornada.
4: Sí, esta restricción vehicular, como toda la jornada, rige entre las 7:30 y las 21 horas para toda la provincia de Santiago, San Bernardo y Puente Alto. Los dígitos son 6 y 7 durante esta jornada para motos y autos con sello verde inscritos antes del 1 de septiembre del 2011.
3: Para vehículos sin sello verde y en el exterior del anillo Américo Vespucio, los dígitos son 2, 3, 4 y 5. Se lo voy a reiterar. 2, 3, 4 y 5. Nos vamos de inmediato a las noticias.
4: Cuatro hombres fueron detenidos en el bosque tras un procedimiento de carabineros que permitió incautar un amplio arsenal con varias pistolas y un fusil de guerra.
3: Y en Peñalolén, una mujer de 32 años fue detenida en medio de una investigación por robos cometidos en Macul y Ñuñoa. Carabineros incautó un vehículo que habría sido utilizado en distintos delitos.
4: Ya Vicente Aguilar.
2: Hola, ¿qué tal? Hola, Vicente. Muy buenos días. Claro, comenzamos la revisión de estos procedimientos que se llevaron a cabo durante la madrugada. Partimos en el bosque donde cuatro hombres adultos fueron detenidos durante uno de estos procedimientos y en el que se permitió encontrar un arsenal de armas al interior de un departamento, entre ellos un fusil de guerra que podemos ver en imágenes de BioBio TV en esa mesa de evidencia con bastantes armas. Entre ellas destaca este fusil de guerra, también otras pistolas Glock, los cargadores de este fusil, al menos 5 cargadores, pero que tenían solo 2 municiones, 2 balas. ¿Por qué? Sucede que durante la noche del día miércoles y también madrugada del día jueves, los vecinos de este sector, Pasaje Nuevo Horizonte, la comuna del Bosque, estuvieron dando cuenta a carabineros de que se escucharon muchos disparos, y a raíz de esto es que durante la noche de este día jueves, madrugada de este día viernes, carabineros llega hasta este lugar. Esa persona, ¿por qué? Por una denuncia que hace algún vecino por amenazas. Y ahí es que llegan a un bloque de departamentos, ingresan, 4 personas huyen cuando ven la presencia de carabineros, y ahí es que carabineros ingresa a uno de estos departamentos y encuentra esta cantidad, gran cantidad de armas, también teléfonos celulares, al menos 7 que estarían todos vinculados a delitos. Es lo que nos contaba también el teniente Cristian Villablanca de la prefectura Santiago Sur, quien entregó más detalles de este procedimiento con gran incautación de armas.
21: Los cuales en un inmueble tipo departamento se encontraban con armamentos tipo fusiles y pistolas, logrando su detención y así la recuperación de gran cantidad de armas de fuego, municiones y elementos para la comisión del delito.
2: Una de estas armas que estaba en este departamento tenía encargo por robo desde el año 2015 en la comuna de La Florida. 2 de estas personas detenidas tenían órdenes de detenciones vigentes. Los 4 detenidos son hombres de 29, 30, 21 y 20 años. Los 2 menores, los de 21 y 20, son los que tenían estas órdenes vigentes de detención y los 4 pasarán esta mañana a control de detención por tenencia ilegal de armas y municiones. Y también durante la madrugada, la comuna de Peñalolén, personal de la CIP, de la 18ª Comisaría de Ñuñoa, detuvo a una mujer de 32 años por una investigación que se llevaba a cabo por delitos cometidos en Macul y Ñuñoa. ¿Cómo llegan a esta mujer? A través de la investigación, diligencias que permiten incautar un vehículo Ford New Escape, que pueden ver en imágenes de BioBio TV, un vehículo que fue utilizado para algunos delitos y también para llegar hasta esta casa ubicada en una de estas comunas, ¿cierto? Macul y Ñuñoa, donde intentan ingresar, forzar la entrada, este portón, ¿cierto? Del antejardín. Lo intentan, están ahí algunos minutos y cuando ya logran entrar, llega un vehículo rojo que termina frustrando. No pudieron seguir robando, la verdad. Llegan hasta este sector y huyen rápidamente en este vehículo que más tarde se dan cuenta que está a nombre de esta persona, esta mujer de 32 años que termina siendo detenida por carabineros en la comuna de Peñalolén. Escuchemos a la capitán Jessica González, oficial de ronda de la prefectura Santiago Oriente, quien relató los hechos de este procedimiento.
22: Se logró relacionar a esta persona a diversos delitos de robo ocurridos en la comuna de Macul y Ñuñoa, procediendo en horas de la madrugada a la detención de esta mujer.
2: Se logra incautar también múltiples especies, entre ellas 15 teléfonos, llaves de dos vehículos, también dispositivos cortacorrientes. La investigación no solo queda con esta mujer, con esta detenida de 32 años, sino también con su conviviente, un hombre de 26 años, quien no estaba en el inmueble cuando llega Carabineros de la CIP hasta este lugar en Peñalolén. Por lo tanto, ahora está siendo intensamente buscado porque él llegaba hasta estos lugares premonido de armas de fuego. Algo muy, muy peligroso, pero se logra la detención de esta mujer ahí en la comuna de Peñalolén.
3: Muchas gracias, Vicente.
2: Que estén muy bien.
3: Gracias, buenos días.
5: Buenos días.
3: Carabineros está investigando un accidente de tránsito donde un conductor murió tras chocar una palmera e incendiarse el vehículo. Esto ocurrió en la ruta 78.
5: En tantos, Carabineros detuvo a tres personas, entre ellas un menor de edad, imputados de robo con intimidación de un vehículo en modalidad encerrona. Tomamos contacto de inmediato con una de nuestras unidades móviles en la capital. Rodrigo Pino, buenos días.
6: Sí, buenos días, y partimos con este accidente de tránsito que nos daban cuenta nuestros auditores en horas de esta madrugada en la ruta 78, esto es dirección oriente-poniente a la altura de kilómetro 53, esto es el sector de la comuna de El Monte, en una zona que es la salida efectivamente de la ruta 78 hacia un retorno por la ruta 78 hacia la capital, donde se produjo este accidente, la cual el conductor de este vehículo, según la información que se maneja hasta el momento, se desplazaba en dirección hacia la costa y por razones que están siendo aún indagadas por parte de equipos especializados de la sección de investigaciones de accidente de tránsito, perdió el control del vehículo, salió desde su pista ingresando a lo que es una suerte de caletera de este sector para finalmente impactar contra un árbol, una palmera, y lamentablemente esta persona quedó inconsciente en el interior del vehículo y este vehículo se incendió y quedando esta persona atrapada dentro de este automóvil. Llegó personal del cuerpo de bomberos, también algunas personas residentes del sector, pero no pudieron hacer nada para poder rescatar a esta persona que murió producto de esta situación ocurrida en este sector de la ruta 78 en dirección hacia San Antonio. Hasta ahora está trabajando personal de la sección de investigaciones de accidentes de tránsito para tener más antecedentes cómo se había producido este choque con esta consecuencia fatal. Hubo palabras preliminares por parte del teniente Duval Barra de la CIAT de Carabineros, quien se refiere a los antecedentes que había aportado testigos de los hechos y también el trabajo que está desarrollando a esta hora personal de Carabineros.
7: Testigo que llegó a posterior y que obviamente intentó socorrer a esta persona, pero más allá de eso no pudo, ya que el vehículo ya se encontraba en ignición. Claro, exactamente, al momento solo tenemos de que el vehículo, por causas que estamos investigando, pierde el control de la conducción, se desvía a la faja de tierra, obviamente choca con la palmera y a posterior ocurre la ignición del móvil.
6: Si esta persona no ha sido identificada, se trata de un hombre y se está trabajando a través de peritajes para poder tener alguna posibilidad de identificarlo, porque el vehículo está totalmente calcinado. Además, no hay algún tipo de documentación que permita dar con alguna pista, por lo tanto, se están haciendo peritajes específicos a lo que es la carrocería del vehículo, los números de serie de este vehículo, para poder en base a ello hacer una trazabilidad y tener antecedentes respecto de esta persona fallecida, que de acuerdo a los antecedentes que maneja Carabineros, se desplazaba sola en este vehículo. A esta hora hay un corte parcial de tránsito por la autopista 78 en dirección hacia San Antonio, sobre todo lo que son las salidas hacia El Monte y hacia Melipilla, producto de la labor que está desarrollando a esta hora personal de Carabineros, una situación que se extendería, según nos ha señalado, por lo menos unos 40 minutos más, y posteriormente a aquello se va a solicitar el retiro del vehículo por parte del personal de la autopista y también labores de limpieza de la zona. Por lo tanto, máxima precaución para quienes viajen en la costa por la ruta 78, producto de este accidente que está generando esta desvío parcial de tránsito y también el trabajo policial en curso producto de estas consecuencias fatales que dejó este choque de este vehículo que posteriormente se incendió y provocó que la muerte de este conductor. Nos vamos a otro hecho de las últimas horas y que tiene relación con una investigación del servicio en cargo de búsqueda de vehículos y que terminó con la detención de tres personas, entre ellos un menor de 16 años, un adolescente, quienes están vinculados a los delitos de robo con intimidación de automóviles en modalidad de encerrona. Se trata de una investigación que desarrolló el CEV por delitos cometidos entre marzo y abril en la zona sur de la región metropolitana, donde algunos conductores fueron víctimas de estos delitos de encerrona y en base al robo de vehículos por parte de esta banda, posteriormente hacían estos denominados tour delictivos. ¿Qué es lo que ocurre? Esta investigación de Carabineros se basó en denuncias de las víctimas, pero también al levantamiento de varias pruebas en torno al accionar de esta banda, sobre todo la difusión de imágenes a través de redes sociales, a través de plataformas como TikTok, por parte de la banda respecto de darse cuenta de los delitos que ellos cometían, difundirlos a través de redes sociales para validarse dentro del mundo delictivo. Esto sirvió de clave en antecedentes policiales para poder identificar a estas personas y en las últimas horas desarrollar operativos simultáneos en las comunas de La Granja, San Ramón y San Miguel, capturando, como señalamos, a estos dos adultos y a este menor de 16 años. Escuchemos las palabras de la teniente Zafka Herrera del Servicio en Cargo de Búsqueda de Vehículos de Carabineros, que se refiere a la captura de estos tres integrantes de esta banda criminal.
8: Se logra identificar tres sujetos vinculados al delito de robo con violencia de vehículo motorizado bajo la modalidad encerrona. Esto ocurrido en el mes de marzo del año 2026. Se realizan diligencias de entrada y registro a seis domicilios ubicados en el sector sur de la región metropolitana, logrando la detención de estos tres sujetos correspondientes a dos adultos y un menor de edad, y además de la incautación de especies de interés investigativo.
6: Sí, estas especies tienen relación con tres teléfonos celulares, un equipo de comunicación portátil, también una llave electrónica de vehículos. Teléfonos van a ser vaciados por parte de carabineros para ver la posibilidad de establecer en cuántos delitos se habrían participado estos tres imputados. Hasta ahora se le acredita dos delitos concretos en torno a estos robos con intimidación de vehículos, pero podrían ser partícipes de otros ilícitos en los últimos meses. Antecedentes, por supuesto, van a ser entregados por carabineros al Ministerio Público para lo que va a hacer la formalización de cargos en torno a estos tres integrantes de esta banda criminal. 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
1: 6:20 a.m.
3: Son dos personas detenidas y tres armas de fuego incautadas, dos de las cuales resultaron ser escopetas hechizas. Terminó un procedimiento policial en la comuna de Quinta Normal.
4: En otro hecho, personal de la PDI detuvo una persona que estaba prófuga de la justicia por un delito de homicidio ocurrido en el año 2024 en la comuna de San Bernardo.
3: Y en la comuna de La Pintana, dos casas resultaron destruidas tras un incendio que se generó esta madrugada. Ahora nos trasladamos hasta otra de nuestras unidades móviles en la región metropolitana.
4: Cristian Borkowski, muy buenos días.
9: Hola, muy buenos días, gusto de saludarlos. Estas situaciones que ustedes están señalando tienen que ver con esta agenda policial, que parte con esta situación que ustedes estaban comentando. Hay dos personas que fueron detenidas por personal de carabineros de la 22ª Comisaría de Quinta Normal, esto luego tras hacer una fiscalización en dos pasajes, en el sector del pasaje 5 con pasaje 2, específicamente en la población María José, donde estos individuos andaban con una mochila y aparentemente estaban realizando tráfico de estupefacientes. Ahí en ese lugar es donde carabineros los trata de fiscalizar. Estas personas huyen, andaban con una mochila, y cuando logran detenerlos, revisan esta mochila que andaban portando y se encuentran que en el interior habían dos escopetas hechizas y también un arma que justamente corresponde a una pistola de fantasía, pero que aparentemente podría haber estado habilitada para el disparo. Esto tras realizarle habilitaciones de partes, por supuesto, ilegales para poder realizar este tipo de eventos. Es una situación que, por supuesto, dio a destacar carabineros, porque las dos personas detenidas tienen un amplio prontuario policial. Esta situación la dio a conocer el mayor Daniel Barrera, el oficial de esta unidad policial en Quinta Normal, a quien a continuación vamos a escuchar.
10: Portaban tres armas, dos de ellas de fabricación artesanal y una de ellas de balines, que asimilaba a ser un arma de fuego real. Eran lo que se conoce como escopetas hechizas. Y una de ellas contaba con cuatro cañones absolutamente dispuesta y adaptada para el disparo. Mantenían un fuerte e importante prontuario policial.
9: Todas estas armas de fuego ya fueron incautadas, por supuesto las municiones también. Ustedes escuchaban que las armas hechizas, estas escopetas precisamente, tenían municiones en su interior, y claramente se tiene que ver si también las estaban comercializando en el mundo del AMPA, el mundo informal relacionado con, por supuesto, quienes adquieren este tipo de productos para cometer ilícitos. Vamos a cambiar rápidamente de tema, y de Quinta Normal nos vamos a ir a la comuna de San Bernardo, porque tras un exitoso procedimiento policial que desarrolló la BRICRIM de la PDI, logró detener a una persona que estaba prófuga desde marzo del año 2024, y esto por un homicidio que ocurrió en la plaza central de esa comuna. Tras una riña que ocurrió en esa fecha, hubo justamente una persona, un joven, un menor de edad, que resultó apuñalado en el tórax. Lamentablemente, este joven murió en el lugar, y posterior a eso, la PDI comenzó a realizar investigaciones. Pero fue gracias a las denuncias de vecinos que lograron llegar justamente hasta el paradero, también en la comuna de San Bernardo, donde residía este menor. Finalmente lo detuvieron, este menor ya fue formalizado y bajo estas circunstancias quedó en prisión de preventiva, dada su peligrosidad, según argumentó la fiscalía. Ustedes van a escuchar ahora justamente al fiscal de San Bernardo, Daniel Ríos, quien nos entregó más detalles.
11: ante el juez de garantía de San Bernardo, fue formalizado por el delito de homicidio simple en grado consumado en contra del menor ya referido y quedó sujeto al régimen de prisión preventiva con un plazo de investigación de 100 días.
9: Y ahora nos vamos a ir a la comuna de La Pintana, donde dos domicilios resultaron completamente destruidos. Esto ocurrió en la calle Tongoy con pasaje 15 esta madrugada pasada las 2:30, cuando llegaron aproximadamente unas 7 compañías del Cuerpo de Bomberos de La Granja para poder ayudar a extinguir las llamas que destruyeron estas dos viviendas. Ustedes pueden ver las imágenes a través de Bio Bio TV de lo que lograron compartir nuestros auditores con nosotros y darnos a conocer justamente las circunstancias de este incendio, que no ha dejado personas lesionadas, menos fallecidas afortunadamente, pero son circunstancias que están siendo investigadas producto de saber qué es lo que originó el fuego que entonces se propagó a otra vivienda y deja entonces el saldo de estas dos casas destruidas ahí en la comuna de La Pintana. 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
1: 6:25.
3: Dos personas resultaron lesionadas tras un accidente de tránsito registrado en la localidad de Placilla, en la comuna de Valparaíso. Ahora nos trasladamos hasta una de las unidades móviles de Bio Bio en la región de Valparaíso.
5: Lucas Peña, muy buenos días.
12: Hola, ¿qué tal? Muy buenos días. Sí, claro, porque se trata de un accidente de tránsito que movilizó los diferentes equipos de emergencia en horas de la noche, donde el punto de referencia específicamente fue en la intersección de las calles Martínez Cruz con la calle Segunda Independiente. Esto correspondiente a la localidad de Placilla de la comuna de Valparaíso, donde se registró este accidente de tránsito. Hay que indicar que al momento de la llegada del cuerpo de bomberos de la comuna Puerto, quienes específicamente enviaron dos unidades para acudir a esta emergencia, confirmaron que este accidente efectivamente se trató de una colisión que involucró a dos vehículos menores. De hecho, en imágenes que se pueden apreciar en Bio Bio TV, vemos la afectación que sufrió uno de los vehículos involucrados en este accidente, donde la principal afectación fue en la parte delantera de este automóvil que se vio involucrado en esta emergencia en la localidad de Placilla. Ya a consecuencia de esta colisión, dos personas resultaron lesionadas, quienes se fueron atendidas en el lugar y derivadas al servicio de atención primaria de urgencia de Placilla para constatar las respectivas lesiones después de este accidente que se registró en horas de la noche. Ya por lo menos por parte de bomberos se dieron como superada esta emergencia que se registró en la comuna de Valparaíso y que dejó a dos personas lesionadas. En la región de Valparaíso, Bio Bio, la radio.
1: 6:27.
3: Un efectivo del ejército murió anoche tras un violento accidente de tránsito en la ruta 5 Sur en Los Ángeles. Hay otro uniformado grave.
13: Tal como lo estuvimos informando esta madrugada desde el lugar, este accidente de tránsito se registró en el kilómetro 502 de la ruta 5 Sur en sentido norte a sur, entre los peajes Radinco y María Dolores en Los Ángeles. Por causa que se investigan, un camión de transporte particular colisionó violentamente con un camión militar que se dirigía en el mismo sentido del tránsito. A raíz de lo anterior, falleció en el lugar un soldado, aparentemente un cabo segundo, por su edad, una persona joven, según se nos indicó. Otro militar, en este caso el conductor del camión, resultó herido grave, y otros dos uniformados, entre ellos un carabinero, que fue trasladado por una patrulla institucional hasta el hospital base de la ciudad de Los Ángeles. En el lugar, el camión particular resultó volcado, obstaculizando gran parte de la vía. Carabineros de la CIAT Bio Bio estuvo trabajando en el lugar para establecer las causas de este fatal accidente, mientras que el cuerpo sin vida del militar fue remitido por el Servicio Médico Legal de Los Ángeles, donde deberá ser retirado por sus familiares. Hasta altas horas de la noche, el tránsito estuvo interrumpido en la ruta 5 Sur, siendo desviado por Los Ángeles, tanto en sentido sur a norte como viceversa. Cabe señalar que, de acuerdo a los antecedentes que ha podido conocer la radio, el conductor del camión particular está en calidad de detenido por la responsabilidad que le cabe en este hecho. Se espera que en las próximas horas, tanto desde la rama castrense como autoridades de gobierno se puedan referir a este lamentable accidente de tránsito que, como informó la radio, costó la vida a un soldado y además dejó a otros tres uniformados con lesiones de distinta consideración. En Los Ángeles, Bio Bio, la radio.
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15: Seis de la mañana, 6:30.
16: El gobierno descartó de plano la posibilidad de un plebiscito para poder instaurar las reformas constitucionales de seguridad. El presidente José Antonio Kast afirmó que van a optar por la vía legislativa.
23: La teoría de la realización de un plebiscito en caso que se rechace la reforma constitucional de seguridad abrió un nuevo flanco para el Ejecutivo. Rápidamente, el gobierno tuvo que salir a echar por tierra esta posibilidad, aunque igual existió el espacio para las críticas del oficialismo y la oposición. Además, expertos constitucionalistas plantearon que no se cumple con los requisitos establecidos por la Constitución para realizar un referendo. Todo esto emana cuando el gobierno se ve complicado para conseguir el quórum requerido en el Senado, correspondiente a las 4/7 de los parlamentarios en ejercicio, es decir, 29. El presidente de la República, José Antonio Kast, planteó que su gobierno no tiene en sus planes el apoyar un plebiscito y que deben ser los parlamentarios quienes diriman y expliquen sus posturas a la ciudadanía.
24: El tema del plebiscito no es algo que nosotros vayamos a impulsar como gobierno. Creemos que hoy día, con la representación parlamentaria que existe y con la institucionalidad que nos rige, el camino para el

0: Legislativo llevaron al ministro de Seguridad Martín Arrau a desplegar este jueves una ronda de reuniones con los partidos oficialistas para abordar los reparos a la reforma constitucional de seguridad. Uno de los principales cuestionamientos apunta a cómo Seguridad manejó la propuesta con parlamentarios que advierten falta de coordinación con las Express y el Ministerio de Justicia. Es bajo dicho contexto que Arrau se reunió con representantes de DRN, la UDI, Republicanos y Evópoli en una jornada destinada a conocer sus observaciones y buscar acuerdos en torno a la iniciativa. Pero el debate alcanzó al rol del ministro Sexpress José García Ruminot, encargado de la coordinación política con los partidos y el Congreso. El secretario de Estado reconoció que siempre se puede hacer más, mientras Arrau defendió el trabajo del gobierno.
1: Siempre estamos haciendo trabajo prelegislativo, pero claramente siempre se requiere más.
2: Estamos en ello. Dado esto, aún empieza la votación en comisión y estamos en este trabajo previo, donde está este diálogo con información que todos tienen arriba de la mesa.
0: Para la próxima semana, la Sexpress prepara una reunión con los presidentes de partidos oficialistas para reforzar la coordinación.
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5: Buenos días, Radio Bio Bio, los saluda Claudia. Quería comentarles y avisar que en camino Melipilla, a la altura más o menos de la Villa Santa Adela, Pedro Aguirre Cerda, está cortado el tránsito. Al parecer hay un procedimiento policial y está cortado más o menos de la altura de la Villa Santa Adela hasta casi el cruce de camino Melipilla, para que lo consideren los amigos que están transitando por ese sector, porque hay un tremendo taco.
6: 6:34 a.m.
7: La Policía de Investigaciones realizó una serie de allanamientos en distintas regiones del país en el marco de una investigación por presuntas irregularidades en licitaciones del programa de alimentación escolar de la JUNAEB.
8: Importantes diligencias se realizó la policía por instrucción de la Fiscalía en el marco de la indagatoria por presuntas irregularidades en las licitaciones del programa de alimentación escolar de JUNAEB entre 2021 y 2023. Los allanamientos fueron simultáneos en distintos domicilios de la región metropolitana y también en Iquique, Copiapó, La Serena y Coyhaique. Entre los lugares registrados se encuentran dependencias centrales de JUNAEB en Santiago y el Congreso Nacional en Valparaíso. Fueron incautados teléfonos celulares, computadores, correos electrónicos y documentación considerada relevante en la indagatoria. Entre las oficinas allanadas están las de los senadores en ejercicio Sergio Gaona de la UDI y Miguel Ángel Calisto, independiente por cupo de la Federación Regionalista Verde Social, a quienes también se le requisaron sus teléfonos. Así lo explicó la fiscal de la Fiscalía de Alta Complejidad Oriente, Constanza Encina.
9: En específico con los parlamentarios tiene relación con varios delitos de cohecho.
8: La investigación está a cargo de la Fiscalía de Alta Complejidad Oriente y apunta a esclarecer eventuales delitos como fraude al fisco, soborno, cohecho, lavado de activos y tráfico de influencias relacionados con licitaciones del programa de alimentación escolar.
6: 6:35 a.m.
10: Vamos a hacer un pequeño alto, luego tendremos información del deporte y un completo panorama internacional.
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6: 6 de la mañana, 40 minutos.
7: Desde las 11 de esta mañana se realizará el banderazo de hinchas de Universidad de Chile en el Estadio Nacional, mientras que el arengazo de simpatizantes de Colo-Colo está programado para mañana en el Estadio Monumental.
8: Y hoy a partir de las 15 horas en Sevilla, el Betis que entrena Manuel Pellegrini debuta en la Liga Española enfrentando a la Real Sociedad. El técnico negó contactos con dirigentes de la Federación Chilena para asumir la selección nacional en el futuro. Todo el deporte con Diego Osorio.
9: Desde las 11 de esta mañana, en el sector Andes y Galería Sur del Estadio Nacional, se realizará el banderazo de hincha de Universidad de Chile en apoyo a su plantel, previo al superclásico número 200 de la historia ante Colo-Colo, que se va a disputar el domingo en Ñuñoa. Son 23.000 simpatizantes autorizados que se encuentran apuntados en el Registro Nacional del Hincha, con retiro de ticket para este evento específico en una de las tiqueteras. En lo estrictamente futbolístico, el defensa Nicolás Fernández sufrió una molestia y es probable que quede excluido de la consideración de Fernando Gago, que lo reemplazará en la banca por Igor Limnoski. El central titular Nicolás Ramírez y el hecho de contar con todo el apoyo de sus hinchas para este partido trascendental del domingo.
10: Tenemos el privilegio de jugar con una hinchada que nos moviliza, que nos alienta, y creo que el domingo va a estar hermoso el estadio a favor de nosotros. Tenemos que mostrar el doble que ellos para quedarnos con el partido.
9: En el caso de Colo-Colo, tendrá mañana su arengazo programado en el Estadio Monumental y serán dos las variantes que planea el entrenador Fernando Ortiz en el equipo titular: los ingresos de Javier Correa y Lautaro Pastrán, dejando la banca a Tomás Larcón y Maximiliano Romero. Junto a ellos, por primera vez, aparecerá el portero caboverdiano Bocinia e Iván Román, que ya se estrenó el domingo pasado ante O'Higgins y esperará su oportunidad.
11: Uno siempre quiere jugar, pero estamos preparándonos bien, sabemos lo importante que es este partido y que Colo-Colo tiene que ir a buscar ganar este clásico, como siempre lo hace en la cancha cuando juega Colo-Colo.
9: El superclásico en el marco de la jornada 20 del torneo de primera división que comienza esta noche a partir de las 20:30 horas, con el partido entre Audax Italiano y el colista Unión La Calera en la Florida, mientras que la Liga del Ascenso tendrá la apertura de la fecha 22 con el encuentro entre San Marcos de Arica y el último Rangers de Talca, que hasta aquí no ganó en el certamen. En el fútbol internacional fue figura anoche el ex volante de Cobreloa y Palestino Fernando Cornejo, que convirtió el último penal para la clasificación de la Liga Deportiva Universitario de Quito, que entrena al ex técnico de Huachipato y la U, Gustavo Álvarez, a los cuartos de final de la Copa Libertadores ante Mirasol de Brasil. Además, el Betis que dirige Manuel Pellegrini debuta en la Liga Española desde las 15 horas, recibiendo en Sevilla la Real Sociedad. El ingeniero, que descartó contactos con dirigentes del fútbol chileno para asumir en el futuro la selección, realizó un análisis del plantel bético y los compromisos que tendrá en el corto plazo.
12: Jugamos campeonato muy importante como es la Champions. La Liga tiene que seguir teniendo prioridad para seguir disputando posiciones europeas, así que yo esperaría, como digo, hasta el final para dar una opinión sobre la plantilla.
9: Joaquín Niemann tuvo un buen comienzo en el Leaf Gold Indianapolis, la última parada en la gira árabe de esta temporada. El talagantino cerró la primera jornada con un score acumulado de -6 y se ubica T4 a solo 2 golpes de la cima del torneo, confirmando su buen presente tras el título en Nueva York. Al cierre, y durante esta mañana, se reanuda el Mundial de la Fórmula 1 en el circuito de Zandvoort, en los Países Bajos, con la clasificación para la carrera sprint prevista para las 10:30. En la previa y en su país, se confirmó la renovación del contrato de Max Verstappen con la escudería Red Bull hasta el año 2030.
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6: 6 de la mañana, 44 minutos.
7: Agentes del FBI arrestaron a una mujer de 35 años, acusada de planear un atentado con explosivo contra el Capitolio del Estado de Nueva York y de intentar entregar apoyo material al grupo Estado Islámico.
8: La detenida, identificada como Jessica Bowie, residente en Albany, había jurado lealtad a la organización y evaluado ocultar una bomba en una bolsa utilizada para reparto de comida a domicilio con la intención de atacar mientras los senadores estatales estuvieron reunidos.
7: Según la investigación, el supuesto plan se desarrolló durante cerca de un mes. A mediados de julio, Bowie comenzó a comunicarse con un informante del FBI que se hacía pasar por facilitador del Estado Islámico, a quien habría pedido ayuda para fabricar explosivos.
8: Las autoridades aseguran que la mujer identificó al Capitolio como su principal objetivo y vigiló sus alrededores en al menos 5 ocasiones entre el 21 de julio y el 9 de agosto, tomando fotografías y observando las medidas de seguridad.
7: 8 personas murieron después de que una aeronave charter se estrellara en una remota base de radar en el oeste de Alaska, según confirmó el ejército de Estados Unidos.
8: El accidente ocurrió en el aeropuerto de la estación, en el radar de largo alcance de Cape Newham, ubicado a unos 725 kilómetros al oeste de Anchorage.
7: De acuerdo con la Junta Nacional de Seguridad en el Transporte, a bordo viajaban 2 pilotos y 6 pasajeros. La aeronave había despegado hacia Anchorage y se habría estrellado durante la maniobra de aproximación a la base.
8: El aparato era una aeronave contratada a un proveedor civil, aunque las autoridades no detallaron las funciones específicas que cumplían las víctimas al momento del accidente.
7: Nancy Kissinger, viuda del ex secretario de Estado estadounidense Henry Kissinger, murió a los 92 años, según informó The New York Times y confirmaron distintas personalidades públicas.
8: Nacida en Manhattan en 1934 como Nancy Sharon Magines, conoció a Kissinger a través del ex gobernador de Nueva York, Nelson Rockefeller, con quien trabajó como asesora en política exterior.
7: La pareja contrajo matrimonio en 1974, mientras Henry Kissinger se desempeñaba como secretario de Estado de Estados Unidos. Aunque Nancy no tuvo un cargo diplomático formal, lo acompañó en numerosas misiones internacionales y encuentros con líderes extranjeros.
8: Entre esas actividades estuvieron las negociaciones de desarme nuclear con la Unión Soviética y distintas gestiones diplomáticas en Oriente Medio durante la década de 1970.
7: Estados Unidos ganó o ha ganado terreno en el Estrecho de Hormuz, donde la mayor parte del petróleo estaría utilizando actualmente una ruta próxima a Omán, en medio de la guerra con Irán y de la presencia militar estadounidense en la zona.
8: Según datos de la empresa de seguimiento marítimo Kpler, más del 80% del crudo que atravesó el estrecho durante las últimas 2 semanas utilizó el corredor omaní, reconocido internacionalmente. Parte de los buques además estarían navegando con sus transpondedores apagados para reducir su exposición a eventuales ataques.
7: Entre el 1 y el 19 de agosto, Kpler registró 236 embarcaciones atravesando Hormuz, de las cuales 148 navegaron sin transmitir su posición. Antes de la guerra, esta práctica representaba cerca del 35% del tráfico.
8: En paralelo, Axios informó que Estados Unidos mantiene desde hace varias semanas un corredor marítimo coordinado junto a la costa de Omán, por el que entre el 15 y 20 petroleros entrarían y saldrían cada noche bajo protección militar.
7: La operación habría permitido recuperar un flujo cercano a los 10 millones de barriles diarios, aproximadamente la mitad del volumen que atravesaba Hormuz antes del conflicto. El secretario de Energía estadounidense, Chris Wright, sostiene que la cifra podría ser incluso mayor si se considerasen o si se consideran rutas alternativas.
8: Irán rechaza que haya perdido el control del estrecho y mantiene que sus fuerzas continúan dominando la zona, Kpler. En tanto, señala que actualmente ninguna de las partes ejerce un control absoluto, aunque sus datos muestran un aumento significativo de tránsito por una ruta protegida por Estados Unidos.
7: El presidente de Estados Unidos, Donald Trump, anunció una nueva ofensiva económica contra Irán, con la que busca ampliar sus sanciones y castigar también a países y empresas que mantengan vínculos comerciales con Teherán.
8: El ministro de Exteriores iraní, Abbas Araghchi, rechazó la iniciativa y la calificó como terrorismo económico, mientras sostuvo que no obligará a Irán a modificar su posición en las negociaciones con Washington.
7: La presión llega en un momento de fuerte deterioro económico para la República Islámica, con una inflación superior al 80% y un fuerte aumento en los precios de alimentos básicos, además de una continua depreciación de la moneda nacional.
8: Entre las herramientas consideradas por Washington aparece la imposición de aranceles a países que compren petróleo iraní o suministren armas a Teherán. China sería uno de los principales objetivos de esta estrategia, ya que concentra más del 80% de las exportaciones a petroleras iraníes.
7: Una encuesta publicada por el diario israelí Yetlot Aharonot sitúa al ex general Gadi Eisenhower como el candidato con mayor respaldo entre los reservistas de cara a las elecciones del próximo 27 de octubre.
8: Según el sondeo, un 19% de los consultados votaría por Eisenhower y su formación Yashar, frente al 13% que optaría por el Likud del primer ministro Benjamín Netanyahu. Un 16% permanece indeciso.
7: Estados Unidos sancionó a 10 personas vinculadas a una red acusada de trasladar millones de dólares en efectivo a Hezbollah mediante mensajeros que viajaban en vuelos comerciales entre Líbano, Turquía, Emiratos Árabes Unidos e Irán.
8: La Oficina de Control de Activos Extranjeros del Departamento del Tesoro señaló que la estructura permitía al grupo obtener divisas y mover fondos fuera del sistema financiero formal, utilizando casas de cambio, empresas pantalla y cuentas bancarias.
7: El primer ministro del Líbano, Nawaf Salam, reivindicó el papel del ejército como garante de la soberanía del Estado durante una visita a la ciudad de Tiro, en el sur del país.
8: Salam aseguró que cada zona donde se despliegan las Fuerzas Armadas representa una recuperación de la presencia y autoridad estatal, y sostuvo que el objetivo de su gobierno es que todo el territorio libanés quede bajo su conducción de un solo Estado.
7: Un nuevo ataque ruso con drones Shahed dañó un puesto fronterizo entre Ucrania y Moldavia, mientras otra ofensiva en la región de Kharkiv dejó 2 mujeres muertas y otras 2 heridas.
8: El primer ataque alcanzó el puesto internacional Tabaki, esto en la región de Odessa, donde se registraron daños a edificios e incendios que posteriormente fueron controlados por equipos de emergencia. El paso permanece cerrado al tránsito de vehículos y personas que están siendo redirigidos hacia otros puntos fronterizos.
7: En paralelo, fuerzas rusas atacaron con 6 drones la localidad de Lavayase, en la región de Kharkiv. 2 mujeres de 73 y 66 años murieron, mientras otras 2 de 41 y 73 años resultaron heridas.
8: El bombardeo provocó incendios en 5 viviendas, destruyó 3 casas y causó daños en otras 20 propiedades y 3 dependencias. Las autoridades ucranianas investigan el hecho como un posible crimen de guerra.
7: En tanto, al menos 12 personas murieron y otras 34 resultaron heridas en la capital de Ucrania, en Kiev, durante un ataque masivo en contra de la capital, según informaron las autoridades.
8: El alcalde de la ciudad, Vitali Klitschko, confirmó el balance de víctimas mientras los servicios de emergencia continúan trabajando en distintos puntos afectados por los bombardeos.
7: Ucrania mantiene una alta vulnerabilidad frente a los misiles balísticos rusos debido al escaso margen de reacción que dejan estos proyectiles y a la limitada disponibilidad de sistemas capaces de interceptarlos.
8: El gobierno ucraniano sostiene que las baterías estadounidenses Patriot, especialmente en su versión PAC-3, son actualmente la principal defensa frente a las armas como misiles Iskander-M y Kinzhal, que alcanzan velocidades muy superiores a las del sonido.
7: Un ciudadano con nacionalidad rusa y australiana enfrenta una pena de hasta 20 años de prisión en Australia, acusado de intentar entregar a servicios de inteligencia rusos información sobre las Fuerzas Armadas de Ucrania.
8: El hombre de 27 años y residente en el estado de Victoria fue detenido en Queensland tras una investigación conjunta de la Policía Federal Australiana y la Organización Australiana de Inteligencia de Seguridad.
7: Según la acusación, el detenido viajó a Rusia en octubre de 2024 para recibir entrenamiento militar y posteriormente, en mayo de 2025, se trasladó a Ucrania para incorporarse a sus Fuerzas Armadas.
8: Durante su paso por el ejército ucraniano, habría tenido acceso a la información sobre el personal militar, ubicaciones y también unidades, antecedentes que posteriormente habría intentado proporcionar a personas que creía vinculadas con los servicios de inteligencia rusos.
7: Los organismos de seguridad alemanes sospechan que agentes de los servicios secretos rusos podrían haber planeado atentados en territorio germano tras el hallazgo de un alijo subterráneo, un depósito subterráneo con armas de fuego y munición en un bosque cercano a Berlín.
8: Según reveló este viernes el seminario Deep Spiegel en su edición digital, el depósito fue descubierto el año pasado y se convirtió de inmediato en objeto de una intensa investigación encubierta por parte de la contrainteligencia y seguridad del Estado.
7: Este verano se han producido en Alemania aproximadamente unas 14.000 muertes relacionadas con el calor, casi 6 veces más que las 2.500 del año anterior, según una estimación publicada por el Instituto Robert Koch de Salud Pública.
8: En el periodo comprendido entre el 6 de abril y el 9 de agosto, 16,8 de cada 100.000 habitantes murieron, bien por el efecto directo de un golpe de calor o por el efecto de una exposición a altas temperaturas unida a una patología previa.
7: Nos informa Carlos Pizarro, de Radio France Internacional.
13: Unas 14.000 personas fallecieron en lo que llevamos de verano, según estimaciones del Instituto Robert Koch, la autoridad sanitaria del país. La cifra supera con creces lo sucedido en los años 2018 y 2019, donde se habían registrado hasta ahora el mayor número de fallecimientos relacionados con el calor en Alemania, con 8.400 y 6.900 muertes respectivamente. El episodio más crítico del presente verano ocurría a finales de junio, cuando unas 9.600 personas morían en tan solo una semana. Pero en Alemania no solo preocupa las consecuencias del cambio climático, también la protección de los pacientes frente al calor en los hospitales. Cuanto mayor es el número de días calurosos, más aumentan las necesidades de atención hospitalaria. La mayoría de estos hospitales alemanes se construyeron en una época en la que las olas de calor aún eran una excepción. Por ello, generalmente, no disponen de aire acondicionado. Según un estudio reciente de la Fundación Bertelsmann, el 80% de la población alemana está preocupada por el cambio climático. Sin embargo, la gente se moviliza menos que antes. Alemania se comprometió en el marco del Acuerdo de París y de su ley climática a alcanzar la neutralidad climática en 2045.
14: Faltan 4 minutos para las 7 de la mañana.
7: La cuarta ola de calor del verano en Italia dio paso a un sistema de bajas presiones que ha provocado fuertes tormentas, lluvias intensas y ráfagas de viento en distintas zonas del norte y centro del país.
8: Varias provincias de Lombardía, Friuli Venecia Giulia, Liguria y Toscana permanecen bajo alerta naranja por el riesgo de tormentas severas, mientras el mal tiempo también afecta regiones como Emilia Romagna, Piamonte, Abruzos, Lacio, Umbría y Marcas.
7: Siempre en Italia, la Liga de Matteo Salvini atraviesa una crisis interna marcada por la caída de las encuestas y el crecimiento del Partido Futuro Nacional. Es la colectividad encabezada por Roberto Bonacci, que hasta hace seis meses, era uno de sus principales dirigentes.
8: Los sondeos sitúan actualmente en la Liga en torno al 6%, muy lejos del 34% obtenido en las elecciones europeas del 2019. Futuro Nacional, en tanto, ronda el 7% y en algunas mediciones ya supera a la formación de Salvini.
7: La duquesa de Sussex, Meghan Markle, podría retomar su carrera como actriz en el Reino Unido en medio de versiones que apuntan a un eventual regreso al país junto al príncipe Enrique y sus hijos.
8: Según la BBC, fuentes cercanas a los duques de Sussex no habrían desmentido las informaciones que señalan que Meghan habría recibido una oferta para participar en una producción británica.
7: El Consejo de Seguridad de Naciones Unidas realizará una segunda votación informal para medir el respaldo a los candidatos que buscan suceder al secretario general Antonio Guterres, cuyo mandato concluye el próximo 31 de diciembre.
8: La costarricense Rebecca Greenspan, actual secretaria general de la UNCTAD, llega como favorita luego de obtener el mejor resultado en la primera ronda, aunque todavía no se espera que esta nueva votación defina al próximo jefe de Naciones Unidas.
7: Los 15 integrantes del Consejo evaluarán de manera secreta a cada aspirante mediante 3 opciones: alentar, desalentar o sin opinión. Para avanzar, un candidato necesita al menos 9 respaldos y evitar el veto de cualquiera de los 5 miembros permanentes.
8: Entre los postulantes también se encuentra el argentino Rafael Grossi, la expresidenta chilena Michelle Bachelet, las ecuatorianas María Fernanda Espinosa e Ivonne Abaki, la guyanesa Caroline Rodríguez Birquet, el ugandés Olara Otunu y el expresidente senegalés Macky Sall.
7: Los ejercicios militares Ulchi Freedom Shield entre Estados Unidos y Corea del Sur finalizarán esta jornada, 6 días antes de lo previsto, después de que el presidente estadounidense Donald Trump ordenara reducir las maniobras en un intento por acercarse a Corea del Norte.
8: En esta edición solo se realizó la primera fase de los ejercicios, centrada en operaciones defensivas, mientras quedó fuera la etapa de contraataque. Las maniobras simulan un escenario de guerra total en la península coreana.
7: China rechazó la acusación de Estados Unidos de que el académico Min Xin se encuentra detenido injustamente y aseguró que es investigado por presuntas actividades que ponen en riesgo la seguridad nacional.
8: El portavoz del Ministerio Chino de Exteriores, Lin Jian, sostuvo que el país no existe o no existe en el país la determinada denominación de detención injusta y afirmó que las autoridades judiciales están tramitando el caso de acuerdo con la legislación vigente.
7: La respuesta de Pekín se produce después de que el secretario de Estado estadounidense Marco Rubio determinara que Min Xin está detenido injustamente, una clasificación que eleva la prioridad diplomática de Washington para conseguir su liberación.
8: El académico de nacionalidad birmana y estadounidense fue detenido el pasado 3 de junio en la provincia de Yunnan, a donde había viajado para participar en una conferencia académica por la invitación del gobierno chino, según informó el Departamento de Estado.
7: Dos activistas pro democracia de Hong Kong fueron declarados culpables de incitación a la subversión por su participación en las vigilias en memoria de las víctimas de la represión de Tiananmen de 1989.
8: Los condenados son Li Shuk-yan, de 69 años, y Shao Hang-tung, de 41, antiguos dirigentes de la desaparecida Alianza de Hong Kong, organización que durante años convocó a las conmemoraciones del 4 de junio en el Parque Victoria. Ambos arriesgan penas de hasta 10 años de prisión.
7: China denunció que tres aeronaves filipinas ingresaron sin autorización al espacio aéreo del atolón de Scarborough, en el mar de China Meridional, y aseguró que desplegó fuerzas navales y aéreas para seguirlas y emitir advertencias.
8: Según el comando del Teatro de Operaciones Sur del Ejército Chino, los aparatos correspondían a un Islander, un C-208 y un PA-31T.
7: En tanto, Taiwán denunció la presencia de un buque de investigación chino en aguas cercanas al islote Lamai, frente a la ciudad de Kaohsiung, y aseguró que desplegó una embarcación de su guardia costera para seguirlo y exigir su salida.
8: Según la administración de la guardia costera taiwanesa, el buque Tongji fue detectado inicialmente durante la noche cerca de un archipiélago del Penghu y posteriormente navegó hacia el sureste unas 28 millas náuticas del islote.
7: Un terremoto de magnitud 7.2 se registró en la región de Ayacucho, en el sur de Perú, y fue percibido con fuerza en distintas zonas del país, incluida Lima.
8: El sismo ocurrió cerca de las 13 horas locales, con epicentro a 35 kilómetros al norte de Coracora, a una profundidad de 108 kilómetros, según informó el Instituto Geofísico de Perú.
7: El gobierno de la presidenta peruana Keiko Fujimori anunció un endurecimiento de su política migratoria, con un aumento de los operativos policiales y militares destinados a detener y expulsar a extranjeros en situación irregular.
8: Durante su presentación ante el Congreso, el presidente del Consejo de Ministros, Luis Galarreta, señaló que las Fuerzas Armadas tendrán un papel relevante tanto en estas fiscalizaciones como en un refuerzo del control fronterizo para impedir ingresos irregulares al país.
7: Tenemos detalles con Carlos Noriega de Radio Francia Internacional.
15: El gobierno de la derechista Keiko Fujimori se sube a la ola antiinmigrante en Latinoamérica, sumándose a gobiernos como los de Chile, Argentina y otros controlados por la derecha regional. Este jueves, en su presentación ante el Congreso para exponer la política del gobierno, el presidente del Consejo de Ministros, Luis Galarreta, anunció un incremento significativo de operativos policiales y militares para detener y expulsar del país a migrantes en situación irregular. El jefe del gabinete ministerial destacó el papel central que tendrán las Fuerzas Armadas en estas redadas contra los migrantes y en el control de las fronteras para impedir su ingreso. Galarreta relacionó la inmigración irregular con la creciente delincuencia y aseguró que el gobierno ya ha comenzado operaciones de expulsión de migrantes, pero se quejó que las normas de protección de derechos las obstaculizan. Le comunicó al Congreso que el gobierno solicitará facultades legislativas a la Cámara de Diputados para cambiar esas normas y facilitar la detención y expulsión de migrantes. La migración ha tenido un fuerte crecimiento en la última década, la mayor parte llegada de Venezuela. Se estima en alrededor de 1.5 millones los migrantes venezolanos, la gran mayoría en situación irregular. Este anuncio se da en un contexto de una peligrosa militarización de la lucha contra la delincuencia, lo que diversos sectores han advertido amenaza derechos ciudadanos y la democracia. Desde Lima, Perú, Carlos Noriega, Radio Francia Internacional.
3: 7:03 p.m.
7: Dos pescadores fueron rescatados con vida después de pasar 5 días a la deriva en el Océano Pacífico, a más de 240 kilómetros de la costa de Chiapas, en México.
8: Los hombres de 52 y 32 años viajaban a bordo de una embarcación pesquera cuando naufragaron y quedaron en medio del mar sin posibilidad de poder regresar a tierra.
7: Tras el accidente, ambos lograron mantenerse a flote durante 5 días, aferrados a una nevera portátil que utilizaron como apoyo durante estos días que permanecieron esperando ser localizados.
8: Finalmente, la Armada de México logró encontrarlos y concretó su rescate con vida, poniendo fin a varios días de búsqueda y supervivencia en alta mar.
7: En Cuba, el ministro de Relaciones Exteriores, Bruno Rodríguez, acusó al secretario de Estado estadounidense, Marco Rubio, de buscar impedir que el gobierno cubano garantice servicios básicos a la población tras una nueva ronda de sanciones de Washington.
8: Estados Unidos sancionó a 3 funcionarios empresarios y 9 entidades estatales cubanas vinculadas a sectores como la minería, comercio exterior y metalurgia, además del Ministerio de Construcción, en el marco de su política de presión sobre La Habana.
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1: Siete de la mañana, 5 minutos.
2: Tren central Rancagua-Santiago en dirección a Santiago con problemas técnicos en la estación Buinzoó, según nos informan varios auditores. Algo ocurre con ese tren, pero están ahí con problemas técnicos. Varios auditores se están comunicando en estos instantes con BioBio. Vamos a averiguar exactamente lo que ocurre con ese convoy, porque no está funcionando, eso es claramente. Y también nos dicen auditores que hay manifestaciones en la entrada de la minera El Teniente de la empresa Nexo. Empleados, trabajadores de la empresa Nexo en estos instantes están protestando frente a la entrada de El Teniente. Ahí tenemos imágenes en estos instantes en BioBio TV de la enorme fila de vehículos que hay en estos momentos con la ruta, en la ruta del cobre. Y ahora nos trasladamos hasta una de nuestras unidades móviles en Santiago.
3: Cristian Marcos, que te escuchamos.
4: Sí, estamos acá en la comuna de Cerrillos, estábamos en la calle Pedro Aguirre Cerda, donde ustedes están viendo el procedimiento policial que nos señalaba una de nuestras auditoras que llamó hace algunos minutos atrás. Se pueden dar cuenta que la ruta está con el tránsito completamente suspendido, todos los vehículos de cualquier tipo están pasando por la caletera, o perdón, por la ruta que solamente es para los buses de la locomoción colectiva. ¿Y qué es lo que ha pasado acá? Aproximadamente a las 3:30 de la mañana, según nos han dicho algunos testigos, algunos vecinos acá en el sector, hubo una balacera contra un vehículo que está acá en el lugar, y este vehículo está repleto de orificios de impactos de bala, por lo tanto no se sabe. Aquí estamos mostrando completamente en vivo las imágenes que ustedes están viendo, porque ha llegado el laboratorio de criminalística de carabineros, el Labocar. Al otro lado de la camioneta está el vehículo, nosotros no podemos pasar para allá porque obviamente está el sitio del suceso ahí, que está justamente siendo empadronado por los peritos de carabineros. Todos los testigos amarillos que ustedes ven, así se llaman estas piezas de plástico que pone carabineros, son para evidenciar la cantidad de evidencia balística que hay acá en el lugar, que es mucha. Y hasta el momento se están viendo, por lo menos aquí a simple vista, yo veo 4, pero alrededor del vehículo hay muchas más. Por lo tanto, no se sabe si esto tiene que ver con una encerrona que afectó, digamos, al vehículo y que terminaron baleándolo, o un posible ajuste de cuentas. Pero esto es una información que está completamente en desarrollo. Ustedes pueden ver acá que en rigor está carabineros acá en el lugar, digamos, suspendiendo el tránsito. No puede pasar gente por aquí hacia el otro lado, de hecho ya le están llamando la atención ahí a las personas que vienen caminando por la vereda de oriente a poniente, porque no podría pasar nadie. Y nosotros vamos a ver si podemos acercarnos a ver, todo esto es en vivo, mientras ustedes me pueden hacer preguntas, yo estoy moviendo la cámara acá en el lugar, para ver si podemos solamente saber qué pasó. A ver, hola. Disculpe, no es necesario que salgan, solamente preguntarle, señor, ¿usted más o menos sabe lo que pasó acá en el lugar? ¿A qué hora ocurrió esto?
5: A las 3 de la mañana.
4: ¿Qué pasó? ¿Qué escuchó?
5: Balazos, venían corriendo para acá los dos, los 6 personas, 2 detrás y los otros 4 disparándole.
4: 6 personas.
5: Claro, y uno cayó herido y me lo trajeron y lo dejaron ahí, al lado, ahí.
4: ¿Por eso que está el martillo de seguridad ahí?
5: Ahí lo dejaron ahí.
4: ¿Ahí lo dejaron?
5: Claro, y ahí llegó carabinero y se lo llevó al hospital.
4: ¿Al hospital? ¿A qué hospital se lo llevó? ¿No?
5: Acá.
4: ¿Cuántos balazos alcanzó a escuchar usted así a priori?
5: ¿Ah?
4: ¿Cuántos balazos alcanzó a escuchar usted?
5: Bastante.
4: ¿Quién se lo trajo acá a esta persona?
5: Ese lo trajo el otro niño.
4: O sea, la víctima iba acompañada de una segunda persona que no resultó herida, algo así.
5: No, que andaban con ellos, andaban junto al grupo.
4: Andaban con ellos.
5: Claro.
4: Perfecto. Ya pues, muchas gracias. Uno de los testigos clave que nos estaban entregando acá, Tomás María José, los antecedentes, porque esto ocurre casi afuera de una fábrica, aunque entenderán que acá en la comuna de Cerrillos todo tiene que ver con sectores que son empresariales, acá hay empresas, hay fábricas, entonces no hay viviendas, y justamente ocurre fuera de una industria, y acá los guardias de seguridad que estaban en la noche fueron testigos, nosotros los acabamos de entrevistar, y vamos a esperar que carabineros tenga, digamos, alguna vocería, vamos a ver si le podemos preguntar. Disculpen, oficiales, ¿hay algún capitán, algún... no? ¿Viene en camino? Viene en camino, se pasaron. Muchas gracias, sí. Les preguntamos porque son los oficiales los que están, digamos, autorizados para poder entregar información sobre este hecho. Entonces tiene que ver con una balacera, un auto completamente lleno de orificios producto de esta situación que ocurrió acá en el lugar. Y por cierto, nosotros estamos reportando lo que está pasando acá en el sector de Pedro Aguirre Cerda, en la comuna de Cerrillo, también conocida como Camino a Melipilla. Seguiremos informando en la medida que vayamos obteniendo más antecedentes. Tomás María José, bienvenido a la radio.
2: Cristian, para entender rápidamente, 6 personas se escapaban, 4 le disparaban, 1 quedó herido, ¿eso es?
4: Eso es, sí, hasta el minuto, pero según la versión del testigo. Lo que nosotros queremos saber es la situación oficial de los que nos pueda decir el oficial que venga acá al lugar. Hay personal del Lago Car que está allá, nosotros le hicimos sumar teléfono para que ustedes puedan ver más en detalle el auto que está ahí, que todavía de hecho está con las luces prendidas, pero sí sería más o menos lo que tú dijiste, Tomás, pero hay que señalar que esto es de manera preliminar en todo caso, porque nosotros nos estamos enterando ahora que hemos, digamos, llegado acá al lugar y estamos reporteando in situ acá, en vivo completamente de lo que está ocurriendo.
2: Ya, mantenemos líneas abiertas contigo.
4: Sí, cuando llegue el oficial de Carabineros, yo lo voy a entrevistar en vivo y yo les aviso.
2: Perfecto.
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1: De la mañana, 11 minutos.
2: Se lo reiteramos, auditores, nos informan de manifestaciones en el ingreso a la mina El Teniente, lo que ha generado gran congestión en la ruta que lleva a este yacimiento en la ruta del cobre.
3: Y hay una información que ya se dio a conocer de parte del Ministerio de Relaciones Exteriores que tiene relación con la designación de un nuevo cónsul general en Caracas. El Ministerio de Relaciones Exteriores designó como cónsul general de Chile en Caracas al diplomático de carrera Felipe Orellana, quien iniciará sus funciones en la capital venezolana durante las próximas semanas, dice este comunicado.
2: Y agrega, con este nombramiento damos un paso concreto para que prontamente los consulados de Caracas y en Puerto Ordaz, Venezuela, estén en pleno funcionamiento y así poder atender necesidades de los chilenos en Venezuela que requieran de los servicios del Estado. Este es un hito más en la renovada etapa de la relación entre ambos países y esperamos continuar fortaleciendo un diálogo bilateral constructivo, celebró el canciller Francisco Pérez Maquena. Eso según este comunicado que acaba de llegar a nuestra redacción. También auditores nos informan que en Arica amaneció con una llovizna persistente esta mañana. Llovizna persistente en Arica.
3: Ahí está la imagen.
2: Ahí está la imagen un poco borrosa la que estamos mostrando. Pero
3: por la misma lluvia,
2: por,
3: ¿no?,
2: la lluvia exactamente. La lente con agua, pero está cayendo algo de agua, de lluvia, de llovizna en estos instantes en Arica. Vamos a hacer un pequeño alto. Luego tendremos información de un reportaje que sacamos en BioBio Chile, producto de nuestro departamento de prensa y de nuestro departamento de investigación acerca de lo que está sucediendo en la Empresa Nacional del Petróleo. Se lo vamos a contar. Tendremos información policial porque hoy será formalizado el presunto responsable de lesiones graves provocadas a un profesor en medio del aniversario de un club deportivo en Buin. Toda la historia de la JUNAEF, donde hay personas conocidas que podrían estar involucradas. Todo eso y mucho más en segundos.
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6: 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Vamos con todo.
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0: 7 de la mañana, 18 minutos.
1: De inmediato nos trasladamos hasta una de nuestras unidades móviles.
2: Rodrigo Pino, te escuchamos nuevamente.
3: Sí, ya hemos llegado hasta la comuna del Bosque, la calle Nuevo Horizonte, donde hay un trabajo a esta hora personal de carabineros en torno a una balacera que se produjo en este lugar en horas de esta madrugada y que tiene a tres personas heridas, según información que manejamos hasta este momento, entre ellos un menor de o un joven de 17 años. Se trata de unos enfrentamientos que se había producido acá y que estas tres personas han sido derivadas hasta el hospital El Pino. Por lo menos uno de ellos tendría lesiones de extrema gravedad y por eso está trabajando el equipo del laboratorio de carabineros y también personal del equipo contra el crimen organizado y homicidio. ¿Qué es lo que llama la atención? Que este lugar es el mismo donde la jornada de ayer se produjo una balacera y donde carabineros intervino en las últimas horas provocando la detención de cuatro personas y la incautación de armamento de fuego de grueso calibre. Recordemos entre ellos fusiles, también armas cortas, municiones de distinto tipo. Por lo tanto, se está verificando si este incidente armado ocurrido en horas de esta madrugada tiene relación con este procedimiento registrado en la jornada de ayer por parte de carabineros con estos detenidos en torno a esta balacera. O sea, hablamos, hay un trabajo que está en este momento en desarrollo por parte de carabineros, también por parte del equipo ECO. Estamos a la espera de tener mayores antecedentes dentro de los próximos minutos, pero como lo señalamos, es un hecho bastante coincidente que se produzca en este mismo lugar dos balaceras en las últimas horas y también entre medio este operativo de carabineros con lo cual se hizo esta dotación de diversos armamentos de fuego de grueso calibre, además de municiones. Estamos atentos en los próximos minutos a tener ya una vocería oficial, ya sea por carabineros o también por parte de la Fiscalía ECO a cargo de esta investigación. 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
0: De la mañana, 20 minutos.
1: Nos escriben auditores y nos dicen lo siguiente. Nos avisan que en la autopista General Velázquez, en dirección hacia el centro de Santiago, luego del empalme con la ruta 5 Sur, un camión habría dejado trozos de plumavit repartido en las tres pistas de la autopista. Entonces se recomienda circular con precaución. Se lo reiteramos entonces. Esto es en la autopista General Velázquez, en dirección al centro de Santiago, luego del empalme con la ruta 5 Sur, donde estarían estos restos de plumavit esparcidos en las tres pistas de la autopista. Santiago en estos instantes está con el cielo despejado, con nubosidad parcial, perdón, la temperatura es de 5,2 grados, la humedad es del 95%. Para esta jornada, Santiago espera un día que va a estar con nubosidad parcial, variando a nubosidad, con nubosidad parcial todo el día en realidad, y se espera una temperatura máxima de 25 grados. ¿Cómo va a estar el fin de semana? Mañana va a estar nublado, variando a nubosidad parcial, el día domingo va a estar nublado, variando a despejado. Para hoy se espera una máxima alta de 25 grados, para mañana de 23 grados y para el domingo de 19 grados. En Viña del Mar y Valparaíso, en estos momentos cielo despejado, temperatura 13 grados, humedad 58%. En Viña del Mar y Valparaíso se espera un día despejado en la mañana con nubosidad parcial en la tarde y viento en la tarde entre 25 y 40 kilómetros por hora y una temperatura máxima de 23 grados. El fin de semana en Viña del Mar y Valparaíso va a estar así, va a estar mañana nublado, variando nubosidad parcial con máxima de 19 grados. Y el domingo va a estar cubierto, variando nublado, con una máxima de 18 grados. Le reiteramos la restricción vehicular.
2: Sí, esto rige desde las 7:30, en un par de minutos nada más, hasta las 21 horas durante esta jornada para toda la provincia de Santiago, San Bernardo y también Puente Alto. Los dígitos para hoy son 6 y 7 para autos y motos con sello verde inscritos antes del 1 de septiembre del 2011 y son 2, 3, 4 y 5 para los vehículos sin sello verde y tienen prohibición total dentro del eje de Américo Vespucio.

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1: La ENAP bajo investigación por eventuales delitos y datos ambientales erróneos en la contaminación por azufre.
2: El presidente José Antonio Kast descartó de plano la realización de un plebiscito para avanzar con la agenda de seguridad.
3: No es algo que nosotros vayamos a impulsar como gobierno. Creemos que hoy día, con la representación parlamentaria que existe y con la institucionalidad que nos rige, el camino para el gobierno es plantear proyectos de ley.
1: El ministro de Seguridad, Martín Arrau, inició una ronda de reuniones con las bancadas oficialistas para socializar la mega reforma.
4: Estamos en ello. Uno empieza la votación en comisiones, estamos en este trabajo previo donde está este diálogo con información que todos tienen arriba de la mesa.
5: Siempre estamos haciendo trabajo prelegislativo, pero claramente siempre se requiere más.
2: Tras cuestionar la falta de respaldo en el caso de los menores haitianos, Luis Taller renunció a su militancia en el Frente Amplio.
6: Rechazamos los ataques que sufrió por parte de la ultraderecha y del gobierno, que no tiene escrúpulos en mentir, en levantar acusaciones falsas con tal de hacerle un daño reputacional.
1: El presidente José Antonio Kast respondió a las críticas de las autoridades del gobierno anterior.
2: Allanamientos simultáneos se realizaron en las oficinas de Junaev y dos despachos del Congreso por irregularidades en licitaciones de alimentación escolar.
1: El caso involucra a los senadores Sergio Gaona de la UDI y Miguel Ángel Calisto, independiente ex DC, mientras además del exdiputado comunista Hugo Gutiérrez.
7: Varios delitos que se están investigando: fraude al fisco, sobornos, cohechos, lavado de activos, tráfico de influencias, entre otros delitos de corrupción, principalmente en la región de O'Higgins.
2: Mario Vargas, el abogado implicado en la trama bielorrusa, consiguió salir de la cárcel. Ahora está con arresto domiciliario total.
8: No era sustancialmente distinto a mantenerlo bajo arresto domiciliario total, porque no hay ningún elemento que diga relación con un peligro para la investigación actual.
1: Del ejército murió esta madrugada en un accidente de tránsito protagonizado por una patrulla militar en Los Ángeles.
2: Prisión preventiva pidió a la fiscalía para la cúpula de la organización dedicada al tráfico ilícito de cannabis en la operación Imperio Ámsterdam.
9: Aquí se montó una organización con esta fachada de legalidad que tenía por finalidad el lucro.
10: Ni el SAT ni el ISP ni tampoco siquiera la fiscalía tienen, digamos, facultades.
1: Dos sargentos de carabineros fueron detenidos por delitos vinculados al narcotráfico.
11: La información que entregaba era de carácter privilegiado, que solamente podían tener acceso a funcionarios policiales.
12: Ilegal y arbitrariamente, esta juez ordenó la prisión preventiva en un centro común.
2: Detienen al alumno del Instituto Nacional que amenazó con un ataque armado.
1: El Ministerio de Hacienda inició las bilaterales por el presupuesto del año 2027, luego de constituirse las subcomisiones en el Congreso que están a la espera de los datos de ejecución de este año.
13: El objetivo no es hacer un ajuste por ajuste, sino que recuperar gradualmente el espacio fiscal para que el Estado pueda volver a responder adecuadamente.
14: Por lo tanto, otro elemento importante ahí va a ser que va a tener que sincerar sus ingresos.
2: Luego del temporal, gobernadores del Norte Grande pidieron al Ejecutivo acelerar la entrega de recursos y definir un plan de reconstrucción.
15: Si no contamos con las herramientas necesarias, no vamos a poder avanzar. El norte de Chile genera los recursos suficientes al Estado. Por lo tanto, me parece que no debiésemos tener dificultades en que el gobierno central envíe los recursos suficientes.
1: En el exterior, Rusia lanzó un nuevo ataque con drones contra Odessa. Destruyó un puesto fronterizo entre Ucrania y Moldavia.
2: El Consejo de Seguridad de la ONU realizará hoy una segunda votación informal para medir el respaldo a los candidatos que aspiran a suceder al secretario general de la organización.
1: El régimen chino condenó a dos activistas por incitación a la subversión tras organizar vigilias en memoria de la represión de Tiananmen.
2: Indagan por enriquecimiento ilegal al ex asesor del presidente Javier Milei, acusado de mandar a matar a una expareja en Bolivia.
1: En el deporte, los hinchas de Universidad de Chile realizaron un banderazo esta mañana en la previa del superclásico del domingo ante Colo Colo.
16: Tenemos el privilegio de jugar con una hinchada que nos moviliza, que nos alienta, y creo que el domingo va a estar hermoso el estadio a favor de nosotros.
2: Esta tarde debuta el Betis de Manuel Pellegrini en la Liga Española de Fútbol, recibiendo a la Real Sociedad en Sevilla.
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19: Buenos días, Mario Bustamante por acá. Contarles de que en el tramo entre San Fernando y Rengo hacia el norte, la carretera, la ruta norte-sur, se encuentra con una neblina bastante espesa. La visibilidad es aproximadamente de 100 metros, 90 metros. Así que es un poco para que los conductores y las horas que van hacia Santiago y desde Santiago para acá, en este tramo está bastante densa la neblina para evitar accidentes. Un abrazo, buenos días. ¡Es viernes!
20: 7:29 a.m.
1: Agradecemos a los auditores que se comunican con BioBio. Atención con eso, porque hay auditores que han señalado que hay problemas en la ruta del cobre y por lo tanto hay un taco enorme en ese lugar en dirección a la mina El Teniente. Por lo tanto, tenga precaución. No sabemos si Carabineros está en ese lugar en estos instantes. Si usted tiene más información, nos puede llamar por teléfono al 800-810-810. Ese es el número telefónico habilitado para ustedes, para auditores. La llamada es totalmente gratis. Le voy a reiterar el número 800-810-810. Y también nos puede mandar un mensaje de texto, de audio, una fotografía, un video al WhatsApp. Este es el WhatsApp de BioBio, más 5699-200-7888. Se lo voy a reiterar, más 5699-200-7888. Este es resultado de una investigación de BioBio en nuestro departamento de investigación. El título es el siguiente: el informe que todos quieren. ENAP bajo investigación por datos de azufre y eventuales delitos.
2: Se alteraron datos ambientales de la ENAP para cumplir metas que podían incidir en el pago de bonos. Esa es una de las hipótesis más sensibles que aparece en torno a lo ocurrido en la refinería Concagua de Concón y que, según fuentes de la compañía consultadas por BioBio, deberá ser despejada por las investigaciones en curso.
1: No está acreditado que ese haya sido el propósito de las inconsistencias detectadas, pero sí se habrían recibido bonos. Sí, muchos bonos, como consecuencia directa de ellas, punto que genera interés más aún cuando la propia petrolera estatal sí reconoce que durante años se utilizó para calcular la recuperación de azufre una fórmula distinta a la establecida en el Plan de Prevención y Descontaminación Atmosférica de Concón, Quintero y Puchuncaví.
2: El resultado no era inocuo. ENAP admite que al aplicar el parámetro correspondiente, la eficiencia en la recuperación de azufre superaba el 90%, pero quedaba por debajo del 98% exigido por el PPDA. La empresa también reconoce que determinadas fuentes de emisiones de CO2, entre ellas el flaring de antorchas y otras fuentes menores, no habrían sido consideradas en la línea base ni cuantificadas en reportes anteriores. En otras palabras, todo apunta a que se entregaron datos erróneos.

0: conductas cuya ejecución o consumación pudo prolongarse en el tiempo.
1: Fuentes conocedoras del caso sitúan los antecedentes, que deben ser revisados, entre 2021 y 2025. En ese lapso entró en vigencia la ley 21.595 de delitos económicos, que incorporó al Código Penal nuevos delitos contra el medio ambiente y amplió el marco de responsabilidad asociado a hechos cometidos en el ejercicio de actividades empresariales. Por ello, la fecha de cada conducta o a la fecha de esta conducta, su eventual reiteración y el momento de consumación que determine la fiscalía pueden resultar decisivos para esclarecer qué legislación es aplicable y a quienes podría alcanzar.
0: En conversación con Biobío, el alcalde de Concón, Freddy Ramírez Villalobos, se refirió a esta polémica y dijo:
1: la información entregada por ENAP confirma hechos graves que requieren total transparencia y una investigación exhaustiva. Como alcalde de Concón, nuestra prioridad será siempre proteger la salud y seguridad de nuestros vecinos. Valoramos que se hayan adoptado medidas, pero corresponde que las autoridades competentes determinen las responsabilidades y verifiquen de manera independiente que actualmente se está cumpliendo con todas las exigencias ambientales. Eso fue lo que dijo el alcalde.
0: Atención, porque es en este escenario donde una frase contenida en un oficio de apenas 2 páginas permite dimensionar la tensión que se instaló entre el Ministerio de Energía y la empresa estatal, la Empresa Nacional del Petróleo ENAP.
1: ¿Cuál es la frase? La siguiente: este ministerio requiere acceder al informe completo sobre el balance de azufre en la refinería de Aconcagua y no solo a un sustituto de elaboración propia como el remitido por su carta.
0: Esta es una advertencia que fue escrita por la ministra de Energía, Jimena Rincón, en un oficio ordinario, el número 1169-2026, enviado hace poco, el 5 de agosto, al presidente del directorio de ENAP, Cristian Muga.
1: Y no fue la primera solicitud.
0: El documento responde a una comunicación anterior de la petrolera y al mismo tiempo reitera un requerimiento formulado por Energía mediante un oficio ordinario, el 995. Y esta vez, la ministra Rincón recordó expresamente las facultades legales de que dispone su cartera para exigir antecedentes a una empresa estatal y advirtió que ENAP tiene la obligación de proporcionarlos en el más breve plazo.
1: La ministra agregó que ni siquiera el carácter privado o reservado de determinada información puede ser invocado para impedir su entrega al ministerio que posee atribuciones legales para requerirla.
0: La ministra Rincón sostuvo que para evaluar los eventuales impactos regulatorios, reputacionales, financieros y de continuidad operacional derivado de los hechos investigados, Energía, el ministerio, necesita conocer el informe completo sobre el balance de azufre de la refinería Aconcagua y dejó por escrito que lo recibido hasta entonces era un sustituto de elaboración propia en referencia a un informe que está en el escritorio de los ejecutivos de la petrolera, pero que no se ha distribuido pese a las solicitudes formales como esta.
1: Por eso reiteró, en orden a dicho oficio, que ENAP debía entregar una copia del informe definitivo denominado Balance de Azufre ENAP Refinería Aconcagua, en un plazo que no podía superar los 5 días hábiles.
0: La unidad de investigación de Biobío consultó directamente al ENAP si el informe estaba en los escritorios de los ministros de Energía y Hacienda.
1: La respuesta de la petrolera fue: la empresa entregó a ambos ministerios un primer informe del caso 15 días después de la Junta de Accionistas de abril y posteriormente el estado de avance de una investigación interna.
0: Este problema comenzó a aflorar formalmente en enero de 2026. La propia ENAP reconoce que mientras revisaba la información destinada a los reportes anuales del Plan de Prevención y Descontaminación Atmosférica de Concón, Quintero y Puchuncaví, detectó inconsistencias tanto en las emisiones totales de dióxido de azufre como en la eficiencia de la recuperación de azufre informada a la Superintendencia de Medio Ambiente.
1: En el caso de las emisiones, la empresa constató que el flaring, que es la quema de gas de las antorchas y otras fuentes menores, no habían sido consideradas en la línea base ni cuantificadas en los reportes anteriores. ENAP asegura que la línea base en esta situación, ENAP asegura que corrigió esta situación en el reporte correspondiente al 2025 que fue presentado en enero de este año.
0: Ahora, hay una serie de antecedentes en este reportaje, es largo, yo léalo porque es muy, muy importante, muy interesante, porque además se vienen consecuencias, pero esta crisis tuvo efectos puertas adentro. Se han desvinculado 16 trabajadores. La primera desvinculación ocurrió en enero, cuando 8 personas fueron desvinculadas en el contexto de una reorganización y luego de detectarse una contingencia. Y el segundo despido se produjo en junio con otras 8 personas. La empresa precisa que los contratos terminaron por necesidades de la empresa o desahucio y que por ello correspondió pagar las indemnizaciones previstas en la legislación laboral. Pero la verdad es que estarían algunos involucrados justamente

0: insiste con este ocultamiento de información de la violación de las emisiones ambientales. La historia puertas adentro adquirió un nombre. Fuentes de la petrolera, escuche, señalan que un grupo vinculado al tratamiento de esta información se le conocía como los Masterchef, una expresión utilizada irónicamente para referirse a una supuesta, comillas, cocina de cifras.
1: Las mismas fuentes mencionan la existencia de comunicaciones mediante WhatsApp relacionadas con cálculos y datos, la existencia de ese grupo, sus integrantes, el contenido de las conversaciones y sobre todo su eventual relación con información posteriormente reportada a organismos públicos, son todos materias que deberían ser acreditadas por las investigaciones.
0: Y Ubio preguntó expresamente en app por esa denominada cocina y por el grupo Masterchef.
1: La compañía no confirmó ni negó la existencia. Respondió que cualquier expresión o conducta como la descrita no se condice con los estándares de la empresa y sostuvo que por esa razón han impulsado las acciones internas ya descritas.
0: En esta historia aparecen también dos nombres de enorme peso en la estructura sindical de la petrolera: Norberto Díaz Sánchez y Marcos Varas Alvarado,
1: conocidos en círculos de ENAP como Cachorro y Gitano, respectivamente. Ambos han sido durante años hombres fuertes de la representación de los trabajadores dentro de la empresa estatal.
0: Bueno, hay muchos antecedentes en esta investigación de BioBio, pero podemos decir lo siguiente, en resumen. Desde el año 2021 se conocía que había manipulación de cifras dadas a conocer oficialmente respecto de los niveles de contaminación de ENAP, principalmente azufre. Estas cifras están directamente relacionadas con los bonos. En ENAP, los bonos que se pagan no es en base a las utilidades de la empresa, sino en base a otros parámetros. La ENAP puede estar perdiendo plata y pagan los bonos igual. Uno de los parámetros para entregar bonos es el cumplimiento de metas ambientales. Se entrega un bono cada 3 meses. 4 bonos al año. Cada bono corresponde a un sueldo adicional. Esta gente recibe 4 sueldos adicionales al año. Habría un grupo de coordinación vía WhatsApp desde el año 2021. Hace poco, hace un tiempo, empezó a regir una nueva ley que se llama la Ley de Responsabilidad Empresarial, que es una ley penal. La gran pregunta que hay en estos instantes en ENAP es que si estos hechos son delitos de ejecución continua y por lo tanto comenzó el delito 2021 y se prolongó en el tiempo, en este caso no sería aplicable esta nueva Ley de Responsabilidad Empresarial, o si fueron varios delitos sucesivos, porque en estos casos sí sería aplicable esta nueva ley que establece penas duras y altas, penas de cárcel, donde además se podría ser responsable el directorio. Ha habido todo un movimiento para tapar esto y ustedes lo que escucharon es que un ministro, pero nosotros sabemos que son dos, pidieron intensamente a ENAP conocer el resultado de una investigación que se hizo y no le entregaron el resultado. ENAP hizo una denuncia ante el Ministerio Público, pero sin acompañar el informe. Impresionante. Dicen ahora que había un informe preliminar, pero se está pidiendo el informe definitivo hace rato y no se ha entregado. Podemos señalar que es posible que en las próximas horas el informe sea entregado. A quienes lo están pidiendo, pero también a ciertas autoridades competentes para iniciar acciones. Y que por lo tanto el informe podría ser entregado en cualquier instante. ¿Había una coordinación de WhatsApp? Sí. ¿Estas personas desvinculadas podrían haber tenido alguna relación con todo esto? Sí. ¿Por qué los despidieron con indemnización? Prácticamente a todos. Es una pregunta que hay que hacer. Punto de interrogación. ¿En la ENAP había una discusión interna intensa sobre esto? Sí, porque hay algunos que no querían entregar el informe, que querían mantenerlo guardado, cerrado, en un cajón. Esto es un escándalo. Una empresa estatal, sí, donde un grupo de personas importante escondía todo. Con respecto a la dirigencia sindical, Norberto Díaz y Marcos Varas dominan todo este asunto desde el punto de vista sindical y tienen un enorme poder al interior de la empresa. Mientras uno es miembro del directorio, el otro es presidente de la federación. Y se van cambiando, alternando. El que es presidente de la federación entra al directorio y el otro vuelve a la presidencia de la federación. Y así se van alternando una y otra vez. Todo esto en un ambiente oscuro y tenebroso al interior del ENAP. Un escándalo todo esto. Se esperan novedades durante la jornada.
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1: De la mañana, 44 minutos.
2: Volvemos con una de nuestras unidades móviles, Cristian Borkowski, te escuchamos.
3: Así es que, María José, Tomás, estamos en Pedro Aguirre Cerda, acá en la comuna de Cerrillo. Nos hemos acercado un poquito más a la imagen que teníamos en el comienzo de este despacho que estamos realizando, producto del trabajo que está desarrollando Carabineros acá, donde una persona ha resultado baleada, esto en un procedimiento que ocurrió aproximadamente a las 3 de la mañana, y donde terminan realizando una encerrona a este vehículo, un Suzuki Swift, que está con las ruedas desinfladas. Ahí ustedes pueden ver a personal de Carabineros del Laboratorio de Criminalística que está trabajando, y hay una alteración contundente, muy importante en el tránsito. Ustedes saben que esta es una arteria muy importante acá en la capital, y todos los vehículos de todo tipo están ocupando el corredor de buses del transporte público. Así que el tránsito está muy congestionado. Pero para hablar del procedimiento estamos con el mayor Hugo Araneda, que es justamente el oficial que nos va a entregar algunas declaraciones. ¿Cómo está, mayor? Gracias por atender los micrófonos de Bio Bio, la radio. Buenos días.
4: Gracias a usted, muy buenos días.
3: Buenos días. Oiga, mayor, ¿qué pasó acá, por favor?
4: Como señalaba usted hace algunos momentos, este se trata de un procedimiento que se inicia aproximadamente a las 3:30 de la madrugada, en el que el vehículo menor que se aprecia, ese Suzuki Swift, es abordado por otros dos vehículos particulares, desde los cuales se bajan una cantidad aproximadamente de 4 a 5 individuos, que está siendo todo materia objeto de investigación, y sobre la base de antecedentes preliminares, estos individuos que se bajan de los otros vehículos realizan una serie de disparos al vehículo menor de diferentes ángulos. En ese escenario, uno de los ocupantes del vehículo menor, si bien recibe un disparo, se encuentra fuera de riesgo vital, se le trasladó hasta centros asistenciales, y el otro ocupante no manejamos ahora de manera preliminar, ya que los demás antecedentes son objeto de la materia investigativa. Hace presente también que se encuentra trabajando equipos especializados dispuestos por el Ministerio Público, lo que se va a traducir en esta congestión vehicular por el tiempo que tengan que trabajar nuestro equipo de la OCARI, SEBI o S9.
3: Entiendo. Mayor, el vehículo tiene las ruedas desinfladas. Me imagino que eso también es parte de la investigación, producto de que todo esto está en desarrollo, ¿no?
4: Efectivamente, como se trata de un procedimiento en desarrollo, se aprecian las cámaras que tienen las ruedas desinfladas. Entonces, preliminarmente, no podemos descartar ninguna hipótesis de qué es lo que está sucediendo.
3: Mayor, le agradecemos mucho este paréntesis. Sabemos que está muy ocupado, así que le agradecemos nuevamente.
4: Pierda cuidado, gracias a usted.
3: A usted. Ahí está el mayor Hugo Araneda, que nos está entregando los antecedentes respecto a esta situación que ya ha dejado una persona lesionada, una persona que está baleada, que está herida acá en el lugar, que la trasladaron ya hasta el hospital Barros Luco. La balearon en una pierna. El automóvil, ahí ustedes están viendo, si nos ayuda la imagen, justamente está amaneciendo, nos está dando el sol en la cámara, pero estamos tratando de mostrar de la manera más objetiva y más cercana de lo que se nos permite poder estar acá en el lugar, como está trabajando el equipo del Laboratorio de Criminalística, el Labocar, que fue instruido por el Ministerio Público para aclarar esto. El auto tiene varios impactos y también hay, como decíamos, evidencia acá en la calzada. Pero lo otro que vamos a señalar en la medida que nos vamos devolviendo acá en el lugar, porque les voy a mostrar, Tomás, Katy, o sea, perdón, María José, el atochamiento que se está generando acá en el corredor de buses, que está siendo compartido por vehículos particulares, por vehículos de la locomoción colectiva, camiones. Entonces nos costó un poco llegar acá al lugar, producto de que tuvimos que caminar una buena cantidad de cuadras, porque, claro, el tránsito por la calle está completamente suspendido. Y a la persona que entrevistamos más temprano, vamos a caminar, estamos completamente en vivo, como se darán cuenta ustedes. Allá en esa caseta estaba un guardia, que ya no está, pero por supuesto lo van a entrevistar los funcionarios policiales. Ahí se encontró un martillo de color rojo, que es el que hablábamos en la mañana, y hay restos sanguíneos que justamente tienen que ver con que esta persona, o uno de los heridos que resultó baleado, trató de esconderse en la caseta del guardia, según nos han señalado. Y esto tiene que ver entonces con una encerrona que realizaron dos automóviles. Lo extraño de todo esto es que no robaron el vehículo. La encerrona solamente fue para herir al copiloto del automóvil y también balear el auto. Y en circunstancias que están siendo analizadas, como lo señalaba el mayor recién, el mayor Araneda, tiene que ver entonces con circunstancias que están siendo investigadas, pero lo raro es que le robaron las especies, teléfono celular, relojes, cadenas de oro, y aparentemente lo venían siguiendo. Pero eso es materia de la investigación, así que nosotros vamos a seguir esperando a ver si podemos empadronar más testigos acá junto con carabineros. De momento la calle se mantiene cerrada, no nos han dicho por cuántos minutos más, pero es una situación importante para todos. Todas las personas que transitan por este lugar, para que tomen alternativas. Eso es lo que podemos reportar desde acá de la comuna de Cerrillos. Bio Bio, la radio.
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13: Faltan 6 minutos para las 8 de la mañana.
14: Buenos días, vivo, vivo. El semáforo de Ramón Cruz con Avenida El Líbano acá en Macul tiene más de ya una semana de estar malo, y esta es una intersección que de cosa no ha habido un accidente. Que tengan buen día.
15: Bueno, un buen día, amigos Radio Bío Bío. Les informo que el semáforo de Ezequiel Fernández con Camino Agrícola apagado. Gran congestión en esta intersección. Gracias.
16: 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Camin con Martínez Rosa, un accidente entre un auto menor y un motociclista, tendido en el suelo. Eso es lo que está ocurriendo en este minuto en ese lugar. Buenos días.
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0: en la Bolsa de Comercio de Santiago en el día de ayer. El principal indicador, el IPSA, cayó un 0,03%, mientras que el índice general aumentó un 0,02%.
1: Hubo cifras rojas en Wall Street, donde el Dow Jones cayó un 1,32% y el Nasdaq también cayó en un 1%.
0: Ayer el precio del dólar subió 2 pesos, se cotizó 922 pesos con 45 centavos comprador y 922 pesos con 75 centavos vendedor.
1: El valor del euro está en 1,077 pesos con 66 centavos.
0: Unidad de fomento para hoy, 40,860 pesos con 60 centavos.
1: Ayer el precio del cobre bajó 0,07% en la Bolsa de Metales de Londres al transarse a $6.42 la libra.
0: El precio del petróleo Brent subió un 0,3% en Londres, donde el barril se está cotizando $94.07. En Nueva York, el valor del petróleo WTI subió un 0,43% y se cotiza en $87.19 el barril.
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0: Faltan 2 minutos para las 8 de la mañana.
1: Esto es un verdadero escándalo. La JUNAEB, la Junta Nacional de Auxilio Escolar y Becas, la que da los almuerzos para los niños. Antes de entrar al fondo, ¿por qué pasa todo esto? ¿Cuál es la razón profunda de todo esto? Bueno, por la corrupción grande que hay en el país, que es creciente, además, enorme la corrupción. En segundo lugar, el Estado, una vez más, con muchísimos problemas de corrupción. Hay muy poco control porque al Estado le cuesta muchísimo controlarse a sí mismo, fiscalizarse a sí mismo. Lo tercero, bueno, la política. La política se mete en todas partes, donde hay un espacio, donde hay, existe la posibilidad de colarse por el entresijo de la puerta, entra la política y entran los políticos de cualquier sector para tratar de apropiarse de todo. Políticos lobistas, políticos que en el Congreso hacen lobby, políticos que responden a empresas, impresionante los políticos. Llama muchísimo la atención. Políticos que se retiran porque perdieron una elección, porque ya cumplieron 2 periodos, con el patrimonio que sale. A mí me llama la atención.
2: Hay algo, y luego también se les acomoda, sí, aunque no tuvieran patrimonio.
1: Pero hay algo que no funciona. Y hacen negocios con las universidades. Ahora hacen negocio con los alimentos para los niños, pero córtenla. Politizaron absolutamente gendarmería. Se está politizando al Ministerio Público. Pero córtenla a los políticos, si ya no pueden seguir así. Pero ya cuando hacen negocio con los alimentos para los niños. Es que ya no hay dónde resguardarse frente a todo esto. Bueno, ¿qué ocurrió? Que la Policía de Investigaciones realizó allanamientos simultáneos en distintas regiones, incluyendo oficinas de JUNAEB y los despachos en el Congreso de los senadores Sergio Gaona y Miguel Ángel Calisto, todo en el marco de las presuntas, ahora se llaman irregularidades, delitos, digámoslo, en licitaciones del programa de alimentación escolar.
2: Durante los operativos se incautaron celulares, computadores, documentos digitales, en una indagación donde se apunta a posibles delitos como fraude al fisco, cohecho, tráfico de influencias, además de eventuales gestiones a favor de la empresa Socer. Solamente para marcar el punto, cuando este gobierno habló de recortes al inicio de su administración, habló de recortes en distintos ministerios y saltaron todas las alertas pensando en que se iban a recortar los alimentos de JUNAEB. El gobierno dijo que no se iban a realizar recortes y que se iban a entregar básicamente las mismas raciones de alimentación, pero que se iba a trabajar con mayor eficiencia. Luego, este comité de auditoría, del Estado, que está liderando actualmente el Ejecutivo, detectó irregularidades en JUNAEB. Y ahí todos los reparos por los recortes se guardaron porque efectivamente ya no existía el argumento de decir que el gobierno quería recortar, sino que se puso sobre la mesa la evidencia de una irregularidad que ahora sigue avanzando y se siguen conociendo nuevos antecedentes. Danilo Ormeño reportó este tema, tiene más detalles, está en contacto con nosotros. Danilo, buenos días.
3: Hola María José, Tomás, auditores, ¿cómo están? Muy buenos días. Hagamos un recuento primero de lo que pasó ayer y de lo que fuimos testigos. Importantes diligencias se realizaron más de 80 detectives de la Policía de Investigaciones por instrucción de la Fiscalía de Alta Complejidad Oriente, que ha liderado esta investigación penal por presuntas irregularidades en licitaciones del programa de alimentación escolar, más conocido como los programas PAE, que forman parte de la Junta Nacional de Auxilio Escolar y Becas, la JUNAEB. Estas irregularidades con ribetes de delitos habían ocurrido entre los años 2021 y 2023. Se trató de allanamientos simultáneos en distintos domicilios de la región metropolitana y, ojo, también en distintas regiones del país, en otras ciudades como Iquique, Copiapó, La Serena y también en el extremo sur, en Coyhaique. Otros lugares registrados, por ejemplo, fueron las dependencias centrales en Monjitas, en pleno centro de Santiago, de la JUNAEB, y también en la región de Valparaíso, pero no en cualquier lugar, en el Congreso Nacional. Se incautaron teléfonos celulares, computadores, correos electrónicos y también documentación incluso bancaria que se consideraba relevante, importante, que podría influir, ser un dato importante en esta investigación indagatoria penal que lleva adelante el Ministerio Público. La Policía de Investigaciones, escuetamente, porque se trata de una investigación reservada, entregó algunos alcances del operativo de las diligencias de ayer. Quien habló fue el prefecto de la Unidad de Delitos Económicos de la Policía de Investigaciones, David Castro, a quien pasamos a escuchar a continuación.
4: Se desplegaron más de 80 funcionarios en diferentes comunas de la región metropolitana y también en las ciudades de Iquique, de Copiapó, de La Serena y de Coyhaique. Se logró finalmente la incautación de diferentes dispositivos móviles como computadores, teléfonos y también documentos de relevancia.
3: Si hacemos un poco de memoria, no cuesta mucho googlear, revisar la prensa de algunos meses, incluso de algunos años, nos damos cuenta que esta investigación, o por lo menos estos atisbos de irregularidades en un principio, cuando aún era incipiente esta indagatoria, da varios capítulos respecto a lo que ha ocurrido e información que se ha ido conociendo de manera paulatina. Pero hasta ahora era un dato que no se había conocido, que justamente esta causa ahora está salpicando al Congreso Nacional, puntualmente a dos senadores en ejercicio, que ayer también les allanaron sus oficinas en el propio Congreso Nacional. Nos referimos al UDI Sergio Gaona y también al independiente por un cupo de la Federación Regionalista Verde Social, Miguel Ángel Calisto. A ambos también se le requisaron sus teléfonos celulares particulares. Todo esto, ¿por qué?, se pregunta usted. Bueno, se busca determinar si es que existieron o no comunicaciones vinculadas con la entrega de información privilegiada a la cual tenían acceso justamente estos parlamentarios y si hubo o no gestiones en favor de Socer, que cobra muchísima relevancia, ponga ojo con ese nombre, porque es donde está puesto la lupa en esta compañía, en esta empresa que entrega efectivamente este servicio de alimentación escolar y que tiene contratos incluso multimillonarios con el Estado, con el gobierno. Igualmente, un dato, ¿eh?, se realizaron diligencias respecto al exdiputado del Partido Comunista, Hugo Gutiérrez, que en un principio no fue habido y luego voluntariamente se presentó ante una unidad policial y efectivamente también se le requisó su teléfono celular. Bueno, la fiscal de la Fiscalía de Alta Complejidad, Constanza Encina, ella lideró personalmente, dirigió estas diligencias en terreno en la JUNAEB, donde entregó algunas declaraciones, no respondió todas las preguntas al tratarse de una investigación absolutamente reservada, pero ojo, afirmó que van a estar revisando toda la evidencia que lograron levantar ayer para ver eventuales posibles desafueros y formalizaciones en el caso de estos parlamentarios que adelantó la persecutora. Están siendo perseguidos por el delito de cohecho. Ambos parlamentarios, según también la información que reveló la Unidad de Investigación de BioBio Chile, están individualizados en calidad de imputados. Escuchemos a la fiscal Encina.
5: Varios delitos que se están investigando: fraude al fisco, sobornos, cohechos, lavado de activos, tráfico de influencias, entre otros delitos de corrupción, principalmente en la región de O'Higgins. Sin embargo, creemos que la investigación va a dar cuenta de que también ocurría en otras regiones del país.
3: También ocurría en otras regiones del país y es justamente esos antecedentes nuevos que se han ido conociendo que fueron resaltados por el actual director nacional de esta repartición pública de la JUNAEB, Fernando Peña, que recordemos, no hace mucho tiempo, y ustedes lo adelantaban, tú lo decías, María José, a propósito de este plan de auditoría total que anunció el gobierno de José Antonio Kast, concluyó y pesquisó algunos datos relevantes y antecedentes que, según la actual administración, no se habían puesto a disposición de la justicia. Es allí donde aparecen nombres relevantes de personas que jugaron roles importantes al interior de la JUNAEB. Nos referimos, por ejemplo, al ex jefe de jurídica, Alejandro Laiseca, que finalmente terminó asesorando a Socer, y también a la ex directora de la JUNAEB, Camila Rubio. Escuchemos al actual director, Fernando Peña, parte de las declaraciones que entregó ayer cuando de forma paralela le estaban allanando las oficinas ahí en pleno centro de Santiago.
6: un eventual fraude al fisco, delito de prevaricación, negociación incompatible, conflicto de intereses, y hoy día se abren líneas de investigación que son complementarias y que son además cosas que alimentan nuestra tesis, de que acá estaban ocurriendo cosas oscuras. Está el ex jefe jurídico de esta institución, Alejandro Leiseca, la ex directora también, Camila Rubio.
3: A ver, el Ministerio Público ya ha deslizado también por lo menos los delitos que se persiguen. Algunos de ellos, lo decíamos, eventuales delitos como fraude al fisco, soborno, cohecho, lavado de activos, tráfico de influencias que están relacionados con estas cuestionadas licitaciones del programa de alimentación escolar. Y todo apunta, o por lo menos ahí nace la génesis de esta causa, de lo que ocurrió efectivamente en la región de O'Higgins, donde se habría pagado por raciones de 11 a escolares que finalmente nunca se entregaron, no se cumplió, no se concretó este servicio, que finalmente el Estado desembolsó más de 13.500 millones de pesos. Bueno, como lo decíamos, esto ahora salpica el Congreso Nacional. Hubo reacciones desde el Congreso. Fue el caso del diputado de la DC, Héctor Barría, quien integró la comisión en su momento investigadora por este mismo caso. Dijo que hay que llegar al fondo y sancionar ejemplarmente a quienes finalmente cometieron irregularidades o bien algún delito. Escuchemos al parlamentario.
7: Tenemos que llegar al fondo del asunto. Lo de Junaep y la implicancia de diversos actores, incluso políticos, es impresentable. Batallamos por conformar una comisión investigadora. Formamos parte de esa comisión. Si hay antecedentes, por supuesto, serios que ameriten que vayan a la justicia, lo haremos.
3: La diputada del Partido Nacional Libertario, Paulina Muñoz, dio cuenta de otra arista de lo que podría generarse en el Congreso Nacional y apuntó netamente al desprestigio o cómo afecta esto a la imagen de quienes hoy trabajan en el Congreso. Escuchemos a la parlamentaria.
8: Es lamentable que estemos sacando a la luz ciertas cosas. Ahora hay que dejar que el Ministerio Público, que la Fiscalía siga adelante con sus procesos hasta el final, pero claramente son indicios negativos.
3: Recordemos que el año 2025 la Contraloría General de la República ya había advertido estas irregularidades, observando, por ejemplo, pagos que no eran procedentes, algunos cambios irregulares de algunos contratos, mayor gasto por cambiar la distribución de algunos pagos, incluso aumento de raciones que ya estaban programadas para SOCER, para esta misma compañía, cuando se había fijado, por ejemplo, una cantidad de raciones que les iban a comprar. Bueno, de un día para otro se aumentó considerablemente ese flujo de raciones que se compraron sin justificación. Hay que decirlo, es una investigación bajo absoluta reserva. Por ahora no existen personas detenidas, es lo que ha adelantado la Policía Civil que dirige justamente el Ministerio Público. La investigación también involucra, eso sí, a exfuncionarios de la JUNAEB y también ejecutivos de SOCER, en lo que ya se habla de una trama o literalmente una red de corrupción que habría facilitado entonces para concretar contratos con la empresa SOCER de servicios que finalmente nunca se prestaron y que ahora también salpica a estos dos parlamentarios, que eventualmente lo que se está investigando es pago de coimas para poder agilizar gestiones, para aprobar contratos o bien para entregar información privilegiada, que es lo que hoy está indagando el Ministerio Público, María José Tomás.
1: ¿Nos puedes señalar si es que hay un fraude, a cuánto ascendería el fraude? ¿Tienes alguna cifra, no?
3: Se habla de estos 13.500 millones de pesos, que es la denuncia inicial que hizo la propia JUNAEB y que se considera los distintos contratos que hasta ahora podrían tener algunas pesquisas de irregularidades. Pero, ojo, ayer la Fiscalía entregaba un dato importante que dicen que a partir de esta investigación que se hizo en la región de O'Higgins, esto claramente se estaría expandiendo a otras regiones del país, por ende, esta cifra ascendería a mucho más de estos 13.500 millones de pesos.
1: Ahora, se habla de prestaciones que SOCER no habría realizado, además, 11, por ejemplo, ¿o no?
3: Sí, efectivamente. Lo que se habla puntualmente de lo que ocurrió en la región de O'Higgins, y tengo justamente aquí el dato del detalle que entregó en su momento la Contraloría. Efectivamente, hubo pagos pendientes de ajustar cambios en contratos, mayor gasto por cambiar la distribución de los pagos, y justamente lo que ocurrió en la región de O'Higgins es lo siguiente. Ahí la JUNAEB pagó, por ejemplo, a SOCER 3.554 millones de pesos por un servicio de alimentación. Aunque, ojo con esto, y esto lo contamos en su momento, lo reporteamos también en la radio, se entregaron solamente 284 raciones. El sistema contemplaba una cantidad mucho mayor de raciones programadas, por lo que gran parte del pago correspondía a un componente fijo que ya estaba establecido por contrato. Bueno, la Contraloría en ese momento consideró que la licitación tenía problemas de diseño porque no establecía límites adecuados a las diferencias de precios entre los servicios. Para quienes no saben, muchas veces en estas tipos de licitaciones se fijan bandas de precio donde efectivamente las empresas que postulan, que compiten, tienen que regirse en esos márgenes. Bueno, era algo también de las irregularidades que se pesquisaron, de que en algunos contratos no habían banda de precios, por ende, las empresas podían postular el precio que querían y finalmente el Estado elegía a las que más le convenía. Ahora, ¿qué criterios se utilizaron? Es eso lo que efectivamente ahora se está investigando, si es que hubo gestiones aparte, en paralelo, y si eventualmente hubo pago de coimas, que es lo más grave que ahora se está conociendo y que salpica directamente a estos dos parlamentarios y en el caso del ex diputado comunista Hugo Gutiérrez.
1: ¿No puede reiterar cuánta plata le pagaron a SOCER en la región de O'Higgins por cuántos raciones de alimentos? ¿Nos puede reiterar la cifra?
3: Sí, en el caso justamente de la región de O'Higgins se pagaron 3.554 millones de pesos por 284 raciones de comida, 11 puntualmente que se le entregaron a los estudiantes. Y Tomás, un dato importante, si nos damos cuenta, en los colegios la alimentación principalmente radica en los desayunos y los almuerzos, donde tradicionalmente los estudiantes se encuentran en sus establecimientos educacionales. Es por eso que también se levantaron las alertas por parte de la Contraloría. ¿Por qué se está pagando tanta plata por onces que se entregan en la tarde, donde muchas veces los estudiantes no están en los colegios? Bueno, otra de las cosas que también llamaron la atención, que levantaron las alertas, y es por eso que hoy día se está indagando esto penalmente.
1: A ver, aquí hicimos un ejercicio básico. Dividimos la cantidad de plata por...
2: por las raciones que tú nos comentabas, que eran finalmente las que se habían servido, y estamos hablando de casi 323 mil pesos por ración.
1: 323 mil pesos por cada ración. ¿Estudiante? ¿En serio? 323 mil pesos. Pero sí, ni el mejor restaurante de no sé dónde, por un plato. Esto es impactante. Impresionante. Y además, la amplia... A ver, aquí hay lobistas, una vez más los lobistas involucrados. Gente que está dedicada al tráfico, a traficar influencia, en el sentido de que se comunican con determinadas personas y solo ellos pueden comunicarse. Oye, a ver, esto cruza además todo el arco político, ¿eh? Porque esto viene hace años y por lo tanto aquí están personas de distintas ideologías políticas involucradas.
2: O sea, de partida estamos hablando...
1: La plata no tiene ideología.
2: Estamos hablando de Hugo Gutiérrez, comunista, Sergio Gaona, de la UDI, o sea, políticamente totalmente separados, pero que en este tipo de situaciones, al parecer, compartían falta de principios.
1: Ya. ¿Qué se espera algo para hoy? ¿Alguna declaración, alguna diligencia? ¿Algo o no? ¿Tienes alguna información?
3: A ver, ayer lo preguntamos, hicimos varias preguntas, nos quedaron varias dudas sin respuesta todavía. Por ejemplo, saber cuántas personas están finalmente imputadas en esta causa. La fiscal fue muy cauta porque dice es una... son delitos que cuesta probar, considerando también la cantidad de tiempo que ha pasado, a ver si es que la evidencia que levantaron entrega detalles o algún hilo donde se pueda también quizás deslizar otra de las aristas, porque esto, recordemos, a medida que se va avanzando en la indagatoria, se van conociendo mayores antecedentes. Preguntamos si es que hay nuevas diligencias programadas, evidentemente no se nos reveló aquello, pero vamos a estar consultando, porque es una investigación de larga data que ahora, a propósito de estos nuevos antecedentes, abre nuevas aristas, que lo más probable incluya otras diligencias que se van a estar desarrollando durante las próximas semanas. Por parte del Ministerio Público, las policías han tenido muchísimo hermetismo para no revelar datos a propósito de que se trata de una indagatoria reservada por tratarse de lavado de activos, de cohecho, de eventuales pago de coimas, eventualmente en estos delitos, efectivamente son investigaciones reservadas. Hasta ahora, por lo menos, nos han revelado nuevas diligencias, pero vamos a estar sin duda muy atentos si es que se concretan otras para informarlas oportunamente.
1: Muchas gracias.
3: Que estén bien, buen día.
2: Buenos días.
1: Esta indagatoria en manos de la Fiscalía Metropolitana Oriente tiene una presunta, en la mira, una presunta trama de corrupción. A ver, ¿quiénes estarían involucrados? La exdirectora de la JUNAEB, Camila Rubio. El exjefe del Departamento de Alimentación de la JUNAEB, Claudio Alcatruz. El expresidente del gremio ADENA, Reinaldo Oliva. El expresidente de Nutre Chile, Darío Calderón, conocidísimo como una persona de enorme poder. El ex jefe del Departamento de Alimentación Estudiantil de la JUNAEB, Francisco Pizarro. El ex jefe jurídico de la institución, Alejandro Laiseca. Está toda la cúpula aquí. Además de otros ex fiscalizadores del organismo, así como también de la empresa SOCER. Además de ellos, la Fiscalía, como les contábamos, está investigando a estos políticos. Sergio Gaona, senador. Miguel Ángel Calisto, senador. El ex diputado Hugo Gutiérrez. Es una investigación que se realizó ayer, una diligencia intrusiva ayer, relevante para la investigación, decían los policías y decía el Ministerio Público. Todo esto en el marco de las licitaciones del programa de alimentación escolar de la JUNAEB. Tras una autorización del cuarto juzgado de garantía de Santiago, se efectuaron estos allanamientos en domicilios, en oficinas y también en el Congreso Nacional. Fuentes del caso cuentan que la PDI se llevó los dispositivos telefónicos del senador Miguel Ángel Calisto, pero sin las claves de acceso. Y luego los investigadores llamaron a su defensor, quien no dio la contraseña, ya que dijo que consideraban que no correspondía llegar y entregar las claves sin saber nada de la causa. Según confirmó el jefe de la Brigada Investigadora de Delitos Económicos Metropolitana de la PDI, el prefecto David Castro, se logró finalmente la incautación de diferentes dispositivos móviles como computadores, teléfonos y también documentos de relevancia. Como dijo la Fiscalía, esto es una investigación reservada, por lo tanto, mayores antecedentes no se pueden investigar. ¿Cuál es la trama?
2: ¿Cuál es la trama que se está investigando? La indagatoria del Ministerio Público se basa en presuntos delitos de corrupción de parte de la empresa SOCER, que es la proveedora de alimentos a la JUNAEB en los programas de alimentación escolar y que involucraría a distintos funcionarios públicos, como ya hemos revisado.
1: Y se trata de estas irregularidades en la entrega de alimentación en establecimientos educacionales, específicamente en O'Higgins. Aquí se detectó la sobredeclaración de raciones, o sea, habrían entregado menos raciones que las declaradas y se las pagaron. Falsificación de certificados de raciones para aumentar los pagos. Distribución de comida contaminada. Y la incorporación de información falsa a los sistemas de JUNAEB.
2: Pero además de eso, también existen antecedentes que dan cuenta de que la empresa habría pagado presuntos sobornos a funcionarios públicos con el fin de entregar información reservada o a la adjudicación de licitaciones en favor de la misma compañía de alimentación.
1: Según la Fiscalía, se investiga un mecanismo, sí, un mecanismo sostenido en el tiempo a través del cual se intercambiaba información reservada, se incluía la ejecución de determinados actos administrativos en favor de un particular, que es la empresa. Se gestionaba la adjudicación irregular de licitaciones a la empresa investigada y se presionaba, atención, para la remoción de funcionarios que desempeñaban funciones de fiscalización a cambio de beneficios económicos y de índole laboral. El que no sirve para afuera.
2: Todo esto por parte de miembros de la gerencia y del directorio de la empresa SOCER, lobistas informales, funcionarios de JUNAEB e incluso miembros del Congreso Nacional. Esto es lo que agrega el escrito de la jueza Francis Fell, en el que se da cuenta de que también se levantó el secreto bancario en contra de los imputados, entre ellos los parlamentarios.
1: Se manejan antecedentes importantes que darían cuenta de la trama de corrupción. Se trataría de información de la unidad de análisis financiero, documentación bancaria, mensajes de WhatsApp, chats y hasta transcripciones de audios. Todos son elementos que dan cuenta pormenorizadamente de cómo el esquema delictivo, la operatividad, sus principales partícipes, se lee en la resolución judicial.
2: Todo esto surge de una arista en donde se comenzó tirando del hilo de un eventual delito de omisión de denuncia. Así parte todo. Esto luego de de que el juez del segundo juzgado de letras de San Fernando, Guillermo Rodríguez, oficiará a Junaep denunciando lo siguiente. La directora del programa de alimentación estudiantil solicitaría a las manipuladoras informar más raciones de las que se preparan a diario y que luego los funcionarios se repartirían aquellos alimentos sobrantes. Con eso parte todo lo demás.
1: Sobre la responsabilidad, el actual director de Junaep dice que la exdirectora es una pieza fundamental en las denuncias que presentamos ante el Ministerio Público, porque ella era la jefa del servicio y visó distintos actos que podrían derivar en la comisión de delitos. Sin embargo, esto es parte de la investigación que está llevando la fiscalía, y será la justicia la que determine responsabilidades. Pero él dice, persona fundamental es Camila Rubio. ¿Y quién es Camila Rubio? Todos los ojos están puestos en ella. Camila Rubio es una de las 5 funcionarias que estarían involucrados, es santiaguina. En su LinkedIn se presentó como socioeconomista y administradora pública de la Universidad de Valparaíso. Y ella se tituló con una tesis Uso de tecnologías de información y comunicación en las zonas extremas y aisladas del país. El caso de la municipalidad de Huaylahue. Y con eso se obtuvo su título, que es el grado de socioeconomía. La universidad ya no imparte esa carrera.
2: También cuenta con un magíster en gobierno y gerencia pública en la Universidad de Chile, con un diplomado sobre América Latina, cultura y desarrollo y los desafíos de la globalización, esto de la Universidad de Santiago de la USACH, donde realizó un trabajo sobre mujer, trabajo e inmigración en Chile.
1: Y aunque no tiene militancia política, su vida profesional ha estado ligada a la izquierda. Tras unos años como analista en gendarmería, trabajó durante el segundo gobierno de Michelle Bachelet en Senadis, en Integra y en el Ministerio de Bienes Nacionales, según cuenta Exante.
2: Luego se convirtió en brazo derecho del alcalde de Cerro Navia, hablamos de Mauro Tamayo, quien había sido su jefe en Senadis. Tamayo, que militó en el Partido Comunista hasta el 2012, es actualmente independiente, cercano al partido, eso sí, lo que ha apoyado claramente en todas sus elecciones al municipio.
1: Camila Rubio fue secretaria de Planificación, miembro de la Corporación Municipal y administradora municipal en Cerro Navia desde abril de 2022.
2: En ese rol, le tocó varias veces ejercer como alcaldesa subrogante de la comuna y lideró la implementación de la estrategia del municipio feminista, esta entre otras tareas.
1: Y después saltó a la Junaef. Y ahora todos los dedos, apuntan a ella y a otros. La cúpula de la Junaef, pero también a la empresa Socer y también a lobistas y a parlamentarios.
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0: De la mañana, 26 minutos.
11: Buenos días, para informar que en el kilómetro 147, 148 aproximado de la ruta 5 sur hacia el norte, está el tránsito semi detenido. Van avanzando despacio por la pista derecha, producto de un atropello que hay hacia el norte, sentido sur-norte. Ahí está la persona, están los organismos de emergencia ahí, carretera y carabineros, y está la pista derecha habilitada. Esto es entre San Fernando y Chimbarongo, KM 147, 48 aproximado. 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
12: Hola Bio Bio, acá Pilar desde Ñuñoa, el cruce de Diagonal Oriente, Irarraza, Valramón Cruz, Coventry. Hubo una mala coordinación de semáforo, ahora se arregló, pero quedó tremendo taco. Gracias, Bio Bio, la radio.
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2: 8 de la mañana, 27 minutos.
3: Marcelino Martínez, muy buenos días.
4: Buenos días, Marcelino.
5: María José Tomás, ¿qué tal? Buenos días. Más antecedentes en esta actualización de lo que ocurre en Avenida Pedro Aguirre Cerda con sentido hacia Santiago. En esto que reportaba muy temprano Cristian Borkowski, este procedimiento policial que mantiene el tránsito suspendido por esa vía, reitero, en dirección hacia el oriente, desde poco después del enlace de Américo Vespucio. Todo esto tiene que ver con un peritaje policial debido al intento de asalto a un vehículo, a personas que iban, a una persona que iba arriba de este vehículo, una balacera, y esto ha implicado que la Bocar esté todavía trabajando en el lugar, le queda todavía, y esto significa que hay tránsito muy lento, muy ralentizado por Camino Melipilla desde el sector de el enlace Santa Marta. Estamos viendo imágenes de Camino Melipilla a la altura de Tres Poniente, todavía la congestión no llega a este punto, pero más adelante, más al oriente, el tránsito comienza a ralentizarse. La recomendación a esta hora de la mañana, entendiendo que este peritaje policial va a durar varias horas, es que se opte por Camino Lonquén. No obstante, esta vía, como siempre, tiene tránsito bastante aumentado en dirección hacia el oriente, así que hay que destinar mayor tiempo para poder desplazarse por ambas vías debido, reitero, a este procedimiento policial que hay en Avenida Pedro Aguirre Cerda, pasado el sector del enlace de Américo Vespucio. Seguimos revisando lo que está ocurriendo ahora en la concesión de Vespucio Norte con sentido hacia el poniente. En el sector de Miraflores, límite de la comuna de Quilicura con Renca, próximo al sector o tramo, próximo al aeropuerto internacional. En ese lugar se registró muy temprano en la mañana una colisión de vehículos donde uno de ellos quedó arriba de un vehículo siniestrado, por eso que hay un trabajo de la grúa para poder retirarlos todavía en el lugar, situación que mantiene una reducción de la capacidad vial y en consecuencia está generando tránsito lento hacia este punto de la comuna límite de Quilicura con la de Renca. La otra situación se da, y lo alertaban auditores a la radio hace algunos minutos, tiene que ver con este procedimiento por una colisión de vehículos en Avenida Ricardo Camín al norte con Martínez de Rosa, donde hay un motorista involucrado, y esto también está generando tránsito lento hasta esta importante intersección del centro de Santiago. También en la comuna de en la ruta 78, en realidad, en el sector de El Monte, todavía se mantiene esta restricción de pista derecha en la autopista con sentido hacia la costa, altura del kilómetro 54, debido a esta persona que falleció en la madrugada, lamentablemente, tras chocar parte de la estructura de la autopista. Este procedimiento todavía está vigente y esto significa también que hay una ocupación de pista y en consecuencia tránsito lento intermitente en ese punto de la ruta 78 a la altura del monte. Sumamos congestiones habituales a la hora en la que se origina en Américo Vespucio con sentido hacia el norte a la altura de Presidente Riesco por estos trabajos que están agendados por varias semanas en el lugar. A esta hora el tránsito lento está instalado desde el sector de Escuela Militar. Lo mismo ocurre en General Velázquez en la comuna de Renca y esto tiene que ver con una reducción de la capacidad vial por trabajos debido a las obras que se generan ahí en el nuevo túnel Los Ruiz, ahí en esa comuna. Esto significa que la pista derecha General Velázquez desde Dorsal está restringida y esto está implicando este efecto de congestión hacia el sector de Ruta 5 y también poco más adelante se van a encontrar con la congestión habitual del nudo Quilicura ahí en la comuna del mismo nombre. Es la situación de movilidad que podemos destacar desde Transporte Informa del Ministerio de Transportes y Telecomunicaciones, María José Tomás.
3: Muchas gracias, Marcelino. Muy buenos días.
5: Buenos días.
4: Buen día.
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2: 8 de la mañana, 31 minutos.
3: Vamos a hacer un pequeño alto, luego tendremos información acerca de los antecedentes de una balacera en la comuna de El Bosque. También todo lo que está ocurriendo en el gobierno a propósito del plan de seguridad y de la reforma constitucional que ha provocado tanta polémica. ¿Hay una especie de retroceso del gobierno o del oficialismo con respecto a esta reforma constitucional para tratar de llegar a acuerdo? En estos momentos no tienen los votos en el Congreso Nacional. Los dimes y diretes ahora entre el presidente José Antonio Kast y un expresidente, Gabriel Boric. Boric habló y está hablando permanentemente, ya prácticamente se está transformando en el líder de la oposición, prácticamente sin competencia, porque Boric está en la contingencia y en la actualidad. Todo eso y mucho más en segundos.

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9: Buenos días, Radio Bio Bio. Les hablo desde Curicó. Les comento que en la calle o avenida Juan Luis Díez, que es lateral al cementerio, es un desastre lleno de hoyos, o sea, verdaderos cráteres. Uno conduciendo ahí tiene que andar a

haciendo zigzag para hacer el kit a los hoyos. Les comento que hace unos minutos yo pasé por ahí, incluso casi se produce un accidente de dos vehículos que se estaban esquivando en sentido contrario a los hoyos. Entonces yo no sé qué están esperando, eso llegan más de 15 días, esto fue con el primer frente mal tiempo, que se generaron esos hoyos, que son verdaderos cráteres, y de la municipalidad nadie se digna, digamos, a echarle un poquito de cemento. O sea, si les falta plata para el cemento, yo les puedo comprar unos cuantos sacos, pero hagan algo, están esperando que se produzca un accidente ahí.

0: 8:39 a.m.
1: Santiago, en estos instantes está con el cielo con algo de nubosidad, con nubosidad parcial, con algo de bruma, la temperatura es de 7,1 grados, la humedad es del 95%. Para esta jornada, Santiago espera un día que va a estar con nubosidad parcial todo el día y una alta temperatura, se espera una máxima de 25 grados en la capital.
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5: 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Buenos días y bienvenidos a La Mañana en Directo. Aquí conectamos a Chile y el mundo con lo mejor de la música y la mejor información.

¿Cómo están? ¿Cómo les va? Bienvenidos, gracias por la espera. Ya estamos en esta jornada de día viernes 21 de agosto, saludando a quienes hoy están celebrando alguna fecha importante, algún acontecimiento, en fin, lo que quiera usted esta mañana de día viernes 21, una mañana bastante primaveral, donde les vamos a acompañar hasta las 12:30. Un saludo grande, enorme, como siempre, como es costumbre, a quienes están de onomástico, a las Graciela. Muchas felicidades. ¿Usted lleva ese nombre? ¿Sí? Bueno, sí, usted se llama Graciela. La saludamos con mucho cariño y si está de cumpleaños, doble saludo para usted esta jornada. Día viernes 21 de agosto. Si bien en el calendario queda un mes para despedirle la primavera, el invierno, perdón, y dar paso a la primavera, se ha dicho por ahí que durante lo que queda de este año y hasta el mes de enero podríamos tener algunas precipitaciones que nos van a estar acompañando. Hoy, 21 de agosto, jornada especial para saludar a muchos de nuestros amigos que se vienen integrando recién a la sintonía de la emisora. Es el día oficial de la Dirección General de Aeronáutica Civil. Así es que le mandamos un tremendo saludo a los amigos que nos entregan muchas veces el informe y pronóstico del tiempo, ese que les entregamos cada mañana tempranito, bueno, comenzando el programa. Y no es menor porque la Dirección General de Aeronáutica Civil está de aniversario, así es que un año más de la Dirección General de Aeronáutica Civil. Para quienes a esta hora escuchan la radio, vaya nuestro saludo. Y nos vamos de inmediato, ¿le parece? Con el saludo de nuestros avisadores, quienes nos acompañan en este primer bloque, comenzando por los amigos de Cinemarca. 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
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Y nosotros continuamos compartiendo junto a ustedes lo mejor de la música en esta mañana llena de canciones dedicada a los exponentes de la música que siempre están aquí con nosotros en esta jornada de día viernes. Luego vamos a revisar también las informaciones que prepara para hoy El Observador, que están ya disponibles para muchos en todos los kioscos, almacenes, minimarket, supermercado, en más de 27 comunas. 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Y nosotros nos vamos a la música y ya estamos de regreso.

pa' acá, 20 pa' acá. Ahí estaba Ricky Martin. Nos vamos a ir rápidamente con el informe y pronóstico del tiempo para luego irnos a la pausa. Y ya se nos viene un importante invitado esta mañana. Ponga atención. Viña del Mar, Valparaíso, todo el borde costero. Se esperan cielos despejados con máxima de 21 grados. Por la tarde llegarían los vientos y por la noche cielos nublados. Para mañana sábado, una mínima de 8 y una máxima de 17, con cielos con nubosidad durante todo el día y por la noche nublado del sábado. Esto es para el borde costero de nuestra provincia, de nuestra región, del Gran Valparaíso. La provincia de Petorca, en tanto, se despertará con cielos despejados esta mañana. Por la tarde, cielos con nubosidad, la que se mantendrá durante toda la noche para luego despertar con una mínima de 6 y una máxima esperada de 22 grados, cielos con nubosidad. Para hoy se esperan 27 grados en la provincia de Petorca. Bastante veraniega estará la jornada hoy en la provincia o en varios sectores de la provincia de Petorca, con agradables 27 grados. En tanto, San Felipe y Los Andes marca la pauta con máximas estimadas para hoy. Vuelven a los 30 grados, cielos despejados. ¿Quién lo va a decir, eh? 30 grados hoy en San Felipe y Los Andes, como para andar de manga corta. 30 grados se espera para hoy, cielos despejados. Para mañana, atención, cielos con nubosidad, una mínima de 6, pero una máxima de 25 agradables grados. Hoy y mañana va a estar rica la jornada ahí en San Felipe y Los Andes. Vamos al sector de la provincia de Quillota, cielos despejados hoy, 28 grados la máxima. Mira, va a ser un día más primaveral, tiradito para el verano, que invernal. Por lo menos en la provincia de Quillota se esperan 28 grados para hoy. Para mañana, una mínima de 7 y una máxima de 24 grados. Ojo que mañana se esperan cielos con nubosidad, pero va a estar agradable con 24 grados. Para la provincia de Marga Marga se esperan 28 grados para hoy, cielos despejados, con nubosidad por la tarde. Mañana 7 grados la mínima, 24 la máxima, cielos con nubosidad durante todo el día. Finalmente, en el sector de Casablanca se esperan máximas para hoy de 27 grados, con cielos despejados durante toda la jornada. Mañana 6 la mínima, 25 la máxima, cielos con nubosidad. Informe y pronóstico del tiempo para la región del Gran Valparaíso. Informe que nos hace llegar la Dirección Meteorológica de Chile en conjunto con la Dirección General de Aeronáutica Civil, que hoy está de cumpleaños. Así es que un saludo grande para todos nuestros amigos y amigas que siempre se acompañan de la programación de la radio en algún punto de la región. Nos vamos a la música con un grupo chileno, sí, aquí está La Ley. Junto a ellos nos vamos a la pausa musical comercial de las 9 y ya estamos de regreso.

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0: Marc Anthony a esta hora compartiendo con ustedes esta programación. A mucha gente le gusta Marc Anthony, ¿eh? A mí en lo particular me gusta bastante ahí, porque es como bastante diverso en su música. Salsa, canciones alegres, románticas. Tiene de todo un poquito ahí Marc Anthony para el gusto de muchos y muchas. Voy a saludar a Milena Rojas, quien está en el Estudio 1, porque siempre con noticias que marcan la jornada, y a esta hora, por supuesto, también con un importante invitado, Milena Rojas.
1: Sí, tenemos un entrevistado a esta hora. Hola, buenos días, primero que todo. Un entrevistado que nos va a aclarar algo que muchas personas estamos, me incluyo, un poco confundidas. Él es Víctor Pizarro, coordinador de la Unidad de Familia del Servicio Nacional de Protección Especializada a la Niñez y Adolescencia en Valparaíso. Entonces, nosotros conocíamos el CENAME, ¿cierto? Y queremos saber con Víctor Pizarro qué pasó con el CENAME, cuál es la diferencia con Mejor Niñez. Todas esas preguntas, si usted quiere también a través de nuestro WhatsApp.
0: Las diferencias pregunte. Y las funciones que cumplen.
1: ¿Cómo está, Víctor? Muy buenos días, muchas gracias por estar con nosotros.
2: Hola, muy buenos días, Milena. Muy bien. Agradecerles el espacio, la oportunidad de poder hablar de estos temas que para nosotros como servicio son tan importantes. Y como tú bien señalas, hay muchas dudas, muchas confusiones en relación a qué pasó con CENAME, qué es Mejor Niñez, qué es el servicio de protección. La idea es que en este espacio podamos resolverlas y dejar claridad de la información.
1: Así es. Entonces, comencemos. Mi primera pregunta es, ¿cuál es la diferencia? ¿Y el CENAME ya no está? ¿Qué pasó con el CENAME?
2: Mira, efectivamente el CENAME, que era el Servicio Nacional de Menores, uh-huh, como institución, dejó de existir en el 2021, ¿ya? Finaliza como institución y en el 2021, particularmente en octubre del 2021, se crea un nuevo servicio de protección, que es el Servicio de Protección Especializada a la Niñez y Adolescencia, que se crea con la ley 21.302 y que se hace cargo de todo lo que tiene que ver con la protección especializada para niños, niñas y adolescentes en Chile. Entonces, CENAME deja de existir en el 2021, se crea este nuevo servicio y se hace cargo de la protección de niños y adolescentes que se encuentran en situación de desprotección avanzada o en situación de vulneración de derechos.
1: A ver, entonces, podríamos decir que Mejor Niñez tenía hasta cierta edad y el CENAME era un poco más, ¿o no?
2: Mira, lo que pasa es que, claro, CENAME, como te comento, se hacía cargo de niños de 0 a 18. Uh-huh. Hoy día el servicio de protección, cuando se crea en el 2021, se hizo cargo solo de lo que era protección, es decir, programas de residencias, uh-huh, programas ambulatorios, adopción y familias de acogida. Todo lo que es infracción de ley, uh-huh, adolescentes, por ejemplo, que infringen la ley, quedaron en el 2021 en CENAME. En CENAME como institución solo sigue haciéndose cargo de lo que es la reinserción social de infractores de ley, y todo lo que fue protección se hace cargo este nuevo servicio. Ahora, en el 2026,
1: No, es que le iba a decir, pensando lo que usted está diciendo, es porque en el fondo esos grupos tenían necesidades distintas, ¿no?
2: Así es, así es. De hecho, todo lo que es protección pasó a ser parte del Ministerio de Desarrollo Social y Familia, uh-huh, que eran, como te digo, los programas de niños que se encuentran en residencias, en programas ambulatorios, en programas de familias de acogida y también en lo que tiene que ver con adopción propiamente tal. Y claro, ese es un grupo de niños, niñas, adolescentes que tienen necesidades particulares. Y todo lo que eran los niños infractores de ley, que requieren de un acompañamiento y de una intervención especializada que apunte efectivamente a la reinserción social, quedó en el 2021 bajo la línea de CENAME. No obstante, ahora en el 2026 ya definitivamente desaparece CENAME como servicio, porque se crea para todos los niños infractores de ley un nuevo servicio, uh-huh, que es el Servicio de Reinserción Social Juvenil. Y ahí están todos los niños, todos los adolescentes, que están hoy día con situaciones de infracción de ley.
1: Y que tiene, por supuesto, que pasar por programas distintos, especiales para ellos. Entonces, así se deja es. como digamos, entre comillas, como el espacio para los niños que son vulnerables, distinto al niño o al adolescente, al joven, que tiene otro tipo de problemas.
2: Claro, sí, porque son problemáticas distintas. Los niños que están hoy día en protección, bajo o sujetos de atención del Servicio de Protección Especializada de la Niña y Adolescencia, tienen necesidades particulares, se requieren intervenciones que son bien específicas para poder trabajar en las experiencias que han evidenciado durante su trayectoria vital. Y los niños infractores de ley, como tú bien señalas, requieren de otro tipo de intervención, de otro tipo de apoyo especializado para lograr que puedan insertarse o reinsertarse nuevamente en la sociedad de manera adecuada. Ya entonces, son líneas programáticas distintas.
1: Estamos conversando con Víctor Pizarro, coordinador de la Unidad de Familia del Servicio Nacional de Protección Especializada a la Niñez y Adolescencia de Valparaíso. Estamos hablando del programa Mejor Niñez. Víctor, ¿qué líneas de acción trabaja este servicio de protección? Háblanos un poquito sobre las residencias.
2: Perfecto, mira, lo primero es que tampoco hoy día se usa Mejor Niñez, porque Mejor Niñez era como un nombre de fantasía que se utilizó cuando partió el servicio de protección, pero el nombre legal es Servicio de Protección Especializada a la Niñez y Adolescencia.
1: Perfecto.
2: ¿Ya? Y bueno, este servicio tiene varias líneas de acción, tiene los diagnósticos clínicos especializados, tiene los programas ambulatorios, que es cuando los niños experimentan alguna situación que puede poner en riesgo su desarrollo, pero que pueden mantenerse con su familia de origen con el apoyo y supervisión de un programa especializado. Están las residencias de trayectoria vital, que son para aquellas situaciones donde la situación de un niño ni adolescente es de tal desprotección o existe una situación de vulneración de derechos avanzada que requiere que el niño salga de su contexto familiar de origen, y entonces el tribunal los deriva a una residencia. Están los programas de adopción, que es una forma de restituir el derecho a vivir en familia de manera definitiva de un niño o niña que por razones judiciales no puede volver con su familia de origen. Y están los programas de familias de acogida, que es una alternativa transitoria familiar para un niño o niña adolescente que se encuentra en una situación también de desprotección o de vulneración de derechos mientras se resuelve su situación más definitiva.
1: Víctor, ¿cómo es la realidad acá en nuestra región? Hay muchos niños desprotegidos, hay muchos niños que tienen que, digamos, estar con la familia, para ellos es un peligro.
2: Mira, hoy día hay un dato a nivel nacional que es bastante importante, que hoy día en el país están ingresando más niños a la red de protección de los que están naciendo. Y eso también es un dato importante, porque finalmente nos desafía como sociedad a ver y a entender cómo estamos protegiendo a nuestros niños y adolescentes, y cómo estamos entendiendo también que los niños y adolescentes son responsabilidad de todos como sociedad, como Estado, como país, y no solo de la institución. Entonces, efectivamente hoy día hay una situación importante. Y en relación, por ejemplo, a los niños que hoy día requieren familias de acogida, ahí también tenemos un desafío bastante importante como servicio. Hoy día, a nivel país, tenemos más de 700 niños de 0 a 3 años que se encuentran en residencia y que requieren una familia de acogida. Y más específico aún, aquí en la región de Valparaíso, hoy día tenemos más de 50 niños que están en contexto residencial de 0 a 3 años y que requieren inmediatamente una familia de acogida. Entonces, hoy día como el servicio, estamos con este desafío, estamos también con el plan Crecer en Familia, que lo que busca es la restitución del derecho a vivir en familia de estos niños, niñas de 0 a 3 años que hoy día están en residencia. Y para eso necesitamos hoy día que la sociedad, que la comunidad, que la sociedad civil se involucre y pueda efectivamente aperturarse a hacer familia de acogida. Hoy día necesitamos más de 50 familias de acogida para poder lograr esta meta tan importante que tenemos como servicio de protección y como sociedad finalmente, porque que hoy día haya un niño de 0 a 3 años en un contexto residencial, no es solo responsabilidad de nosotros como servicio, es responsabilidad de la sociedad en su conjunto. Tenemos que hacernos cargo de aquello.
1: Exacto. Víctor, mira, es que me gustaría seguir con lo de las familias de acogida, pero antes quiero, un auditor nos pregunta, ¿cómo es el tema de la adopción? ¿Qué niños se van en adopción? Digamos, yo entendí la pregunta como... ¿A quiénes ustedes dicen estos son para adopción, digamos, para encontrarles familia, claro, para siempre?
2: Sí, mira, los procesos de adopción en Chile se rigen por la ley 19.620, que es la ley de adopción, y en aquellas se estipulan cuáles son los requisitos por los cuales efectivamente un niño, niña, adolescente puede ser adoptado, uh-huh. ¿Ya? Ahora, en términos sencillos para que la gente en sus casas lo pueda entender, son aquellos niños, niñas o adolescentes que no pueden volver a su contexto familiar de origen, uh-huh, porque hay una situación de alto riesgo, hay una situación de vulnerabilidad muy elevada y es un riesgo inminente para este niño o niña que pueda volver con su familia de origen. Entonces, como Estado, nos tenemos que hacer cargo de poder entregarle una respuesta definitiva a este niño o niña. Y es ahí que se activa la adopción siempre como una medida subsidiaria, ¿ya? Entonces, el niño, no hay ninguna posibilidad de que pueda volver con su familia de origen, porque hay mucho riesgo en aquello, se activa la ley de adopción y el niño entonces es declarado susceptible de ser adoptado, que en palabras sencillas es que cumple con los requisitos legales para que pueda ser adoptado, y se inicia un proceso de adopción.
1: Es como entre comillas, dicen, cuando se los quitan a la familia, una palabra entre comillas, quitar, digamos, pero ya la familia firma, me imagino, o algo, que no puede después ir a buscarlo y llevárselo, o sea, ya se desliga totalmente del niño, la niña.
2: Claro, claro, mira, muchas veces las familias lamentablemente no es que no quieran asumir los cuidados de estos niños o niñas, simplemente hay situaciones familiares muy arraigadas, temas de consumo de sustancias, por ejemplo, uh-huh, temas de violencia, temas de salud mental, que le impiden a estas familias poder entregar un cuidado protector para un niño o una niña. Y es ahí entonces donde se activa, como te digo, el proceso de adopción. Ahora, una vez que el niño es declarado susceptible de ser adoptado por una sentencia de un tribunal de familia, la familia de origen ya no puede reclamar los derechos o cuidados o vinculación sobre ese niño, claro, ¿ya? ¿Por qué? Porque la adopción es una alternativa que no se puede volver atrás, perdón. Claro. Entonces, efectivamente, si el niño está adoptado, esa medida es para siempre, se generan lazos filiales, es decir, el niño pasa a ser hijo de los padres adoptantes, y estos adoptantes pasan a ser padres legales de este niño o niña. Entonces, es algo que no se puede disolver.
1: Claro, no, sería muy cruel de todas maneras para la familia que adoptó, para el mismo niño que ya piensa que tiene otra familia y después que tenga que estar volviendo a su familia de origen. Y sobre las familias de acogida me gustaría saber más cosas. ¿Cómo se puede ser una familia de acogida, por ejemplo?
2: Mira, primero entendamos qué es una familia acogida. Las familias uh-huh. acogidas son personas, familias que voluntariamente y de manera transitoria uh-huh. aperturan su contexto familiar, su familia, su corazón, para poder entregarles cuidados temporales, provisorios, a un niño, niña, adolescente que por una medida de protección, es decir, por una orden de un tribunal, debe ser separado de su medio familiar de origen, ¿ya? Entonces, las familias de acogida entregan, como te digo, estos cuidados sensibles, protectores a niños, niñas, adolescentes que no pueden ser cuidados por su familia de origen, y este cuidado siempre es transitorio mientras se busca una alternativa definitiva para ese niño, niña, adolescente, que puede ser que vuelva con su familia de origen, por ejemplo, después de un proceso de intervención con los padres o con la red familiar, que pueden ser tías, abuelas, en fin, o que se inicie también un proceso de adopción si aquello no se puede efectuar como lo conversábamos anteriormente, ¿ya? Ahora, las personas que quieran o que estén interesadas en ser familias de acogida,
1: justamente, que nos
2: pueden
1: una
2: visitar
1: pregunta
2: la aquí. Página del Servicio de Protección, la página del Servicio de Protección, que es www.servicioprotección.gob.cl, ahí ingresan, inmediatamente les va a aparecer un banner que dice quiero ser familia de acogida. Ya. El postulante hace clic en ese banner y se les va a desplegar una planilla donde tienen que poner sus datos generales. Uh-huh. Y nosotros como servicio, en un plazo no superior a 48 horas, es decir, 2 días, nos comunicamos con la familia o con el interesado. Uh-huh. Para invitarlo a una charla informativa en donde hablamos largamente de qué son los programas de familia de acogida. Uh-huh. Cuáles son los desafíos del acogimiento familiar, cuáles son los apoyos que van a recibir las familias durante todo el proceso y también cuáles son los requisitos, en fin. Y ahí nosotros les mandamos, como te digo, un correo con estas charlas que nosotros hacemos durante el mes, que aproximadamente hacemos siempre 4 charlas durante el mes, y la familia se conecta a la que por temas de horario también le convenga más.
1: Víctor, hablaste de la familia o el interesado. ¿Esto quiere decir que puede ser una persona que no tenga esposo o esposa, digamos?
2: Totalmente. Nosotros, uh-huh, como servicio de protección, nos hemos adecuado a la realidad familiar de la sociedad chilena actual. Uh-huh. Y desde ahí pueden ser familias, familias biparentales, que nosotros, ¿ya?, le llamamos, que es, ¿sí?, cuando hay 2 figuras adultas. Pueden ser personas solteras, uh-huh, pueden ser familias homoparentales, pueden ser adultos mayores que quizá hoy día todavía se sienten vitalizados y que quieren efectivamente entregar un servicio, un apoyo a la sociedad. O sea, cualquier persona mayor de 18 años...
1: Que demuestre que estabilidad, no tenga, digamos, no importa que...
2: Claro. Personas, mira, mayores de 18 años que no tengan antecedentes penales, que no estén inhabilitados para trabajar con niños, niñas, adolescentes, y que por sobre todo tengan la motivación a iniciar un proceso de evaluación, donde nosotros como servicio los acompañamos, los guiamos, vamos también trabajando algunos elementos que son importantes, que las familias los conozcan al momento de ser, uh-huh, familias de acogida. O sea, cualquier persona mayor de 18 años, como te digo, que no tenga antecedentes penales, uh-huh, y que no esté inhabilitado para trabajar con niños, niñas.
1: Sí, me imagino que debe ser bien riguroso también el seguimiento, porque hay de todo ahí, y a veces da temor, ¿no? Es una persona, tienen que conocerla muy bien y seguir bien el estado psicológico de esa persona que también quiere ser familia de acogida.
2: Sí, qué bueno que lo señalas, uh-huh, porque efectivamente nosotros como institución, a los interesados, primero, claro, verificamos que no haya ningún impedimento legal para, uh-huh, que pueda constituirse en familia de acogida, y después iniciamos un proceso de evaluación formativa en donde profundizamos en todos estos elementos, en las condiciones habitacionales, en las condiciones económicas, en la salud mental, en la salud física, en sus habilidades para el cuidado, en las redes de apoyo, que también son muy importantes para ser familia de acogida, y después de todas las sesiones, que son 5 sesiones de evaluación, vemos si es que efectivamente esta familia o este postulante puede constituirse en familia de acogida, porque claro, lo que nos importa como servicio, uh-huh, es que este niño que ya evidenció situaciones traumáticas, adversas, de violencia, claro, en su familia de origen, no las vuelva a experimentar, uh-huh, estando en una familia acogida, y que al contrario, estar en una familia de acogida le entregue cuidados sensibles, cálidos, que les permitan de alguna forma resignificar o elaborar todas estas experiencias adversas que han tenido que experimentar en su corta trayectoria vital.
1: Me imagino, Víctor, que también le hacen como una sesión, alguna terapia psicológica a las familias de acogida, que tienen que saber también que en algún momento ese niño se va a tener que ir a su hogar temporal a su hogar biológico o de adopción, y, claro, y tienen que aprender y saber que son temporal.
2: Sí,
1: y es difícil,
2: efectivamente, y ahí lo que tú señalas es clave, así que, uh-huh, agradezco que lo plantees, sí, porque lo que tú señalas es clave en cuanto a ser familia de acogida, porque como lo conversábamos, lo que se busca es un cuidado temporal.
1: Claro.
2: Ahora, el proceso de la desvinculación para que el niño pueda transitar a su alternativa, sí, definitiva, que como tú bien decías, puede ser la reunificación familiar, es decir, que vuelva con su familia de origen o adopción,

0: en las noches con una pesadilla. No tiene con quién efectivamente calmarse si efectivamente tiene una necesidad no cubierta. Esa es la realidad de un niño o niña hoy día en un contexto residencial. Y estando en una familia acogida, puede tener cuidados personalizados, puede tener un adulto que lo acompañe frente a sus situaciones de desregulación, por ejemplo, y eso obviamente tiene un impacto en cómo desarrolla su apego, sus vínculos, claro, su forma de entender finalmente el entorno. Eso nosotros como adultos tenemos las herramientas para poder quizás trabajar este duelo, porque va a haber un equipo de profesionales que además me va a apoyar, pero un niño hoy día que está en residencia no tiene las herramientas para poder entender
1: crear estos vínculos,
0: todo lo que está hoy día experimentando en un contexto tan adverso. Claro. Entonces, por eso es tan importante que efectivamente la sociedad se aperture a poder constituirse en familia de acogida.
1: Víctor, ya tenemos que despedirnos, hay tantas preguntas que llegaron, pero me gustaría saber, la provincia de Quillota, ¿hay muchos niños de acá de la provincia bajo la protección de ustedes, de la organización?
0: Mira, nosotros efectivamente tenemos un programa de un organismo colaborador que está inserto allá en la provincia de Quillota, que es el programa de familias de acogida de ADRA. Entonces, efectivamente, hay un programa que está hoy día de familias de acogida en el sector trabajando con los niños, niñas, adolescentes del territorio. ¿Ya?
1: ¿Está en físico? ¿Está en una parte física? ¿O cómo podemos llegar allá?
0: Sí, efectivamente está físicamente. ¿Ya? Mira, no tengo la dirección exacta
1: lo
0: en este momento, pero sí, y lo que sí, como mensaje final quizás para toda la auditoría y las personas que nos están escuchando, que se motiven, que si tienen dudas, que si algo se despertó en ustedes durante esta conversación, quieren más información, quieren saber si es que efectivamente pueden entregar una respuesta de amor sensible a un niño o niña, que se puedan inscribir a través de la página del Servicio de Protección. Vuelvo a decir, www.servicioprotección.gov.cl, sin ningún compromiso, solo participar de una charla donde nosotros vamos a hablar de estos temas a profundidad, vamos a resolver todas sus dudas, y ahí efectivamente podrán tomar la decisión con todos los antecedentes posibles, pero invitarlos. Tenemos un desafío importante hoy día. Tenemos 51 niños de 0 a 3 años que están en residencias y que podrían perfectamente estar en una familia acogida, que sabemos que va a ser siempre la mejor respuesta para ellos, y que va a generar un cambio. Yo siempre le digo a las personas, ustedes pueden ser quienes cambien para siempre la historia de un niño o de una niña.
1: Así es, muchas gracias, Víctor, por conversar con nosotros, nos quedó clarísimo, y yo creo que más de algún auditor se le encendió un poquito el corazón ahí, a lo mejor tenía la inquietud, le faltaba el paso, ¿no? Así que espero que les vaya muy bien y estamos en contacto siempre, aquí los micrófonos abiertos para el Servicio de Protección.
0: Agradecerle a usted el espacio, el tiempo, la verdad que valoramos como servicio que los medios se puedan interesar en estas temáticas que son tan importantes para nuestra sociedad. Así que agradecerle a ustedes.
1: Que tenga muy buen día, Víctor.
0: Chao, hasta luego.
1: Chao, un abrazo. Víctor Pizarro, coordinador de la Unidad de Familia del Servicio Nacional de Protección, especializada a la niñez y adolescencia de Valparaíso, contándonos todo acerca de la adopción, de las familias de acogida.
2: De cómo poder hacerlo, de cómo canalizar, ¿cierto?
1: A mí me dio algo en el corazón. Cuando dijo niños de 0 a 3 años, me imaginé esos chiquititos ahí, qué lindo, ¿ah?
2: Sí, es una realidad bastante especial la que ellos viven, y por eso también el cuidado a la hora de elegir, ¿cierto?, quienes van a ser parte de la vida de estos niños a muy temprana edad, porque tienen que reunir una cantidad de requisitos importantes. No estamos hablando de algo material, sino que estamos hablando de una persona que va a crecer, que se va a desarrollar dentro de un núcleo familiar, que lo va a recibir en algún lugar
1: sufrió,
2: de nuestro país.
1: Que ya sufrió sí, abandono, pues, que ya sufrió que, algo que ya en la está, familia.
2: Que ya viene con ese dolor, claro. Pero que va a sanar, obviamente.

0: con el cariño, y muchas veces uno dice, oye, los niños como que se van mimetizando con esta familia adoptiva.
1: Hasta
0: que
1: se parecen después físicamente, dicen, claro, por ahí.
0: Claro. Así es.
1: Bien, ¿nos vamos a la pausa entonces?
0: Nos vamos a la pausa de las 9:30 y ya estamos de regreso.
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0: 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Muy bien. Voy a ir con Milena Rojas para que nos dé rápidamente ahí un adelanto de las noticias que marcan la jornada, Milena, el día de hoy, y donde el Observador ya está también circulando en todas las 27 comunas de la región.
1: Una noticia que ha conmocionado a la comunidad, ¿cierto? A todas las personas, no solamente de la comunidad de Puchuncaví, que es donde ocurrió, porque una lactante de 4 meses falleció durante la tarde de ayer jueves 20 de agosto, luego de ser trasladada en paro cardiorrespiratorio hasta el CESFAM de Puchuncaví, según informó el fiscal de turno de sitio del suceso, Cristian Andrade. La niña llegó alrededor de las 14 horas al recinto asistencial. Pese a las maniobras de reanimación practicadas por el personal de salud, finalmente se confirmó su fallecimiento. Tras conocerse el caso, el Ministerio Público se constituyó en el lugar junto con detectives de la Brigada de Homicidios de la Policía de Investigaciones, con el objetivo de esclarecer las circunstancias y las causas del deceso. Las primeras diligencias permitieron establecer que la lactante se encontraba bajo el cuidado de su padre antes de ser trasladada al centro de salud. Debido a su posición de cuidador y de garante, la fiscalía determinó mantenerlo detenido y presentarlo ante la justicia. El imputado atendido que estaba al cuidado de la menor y la posición que tiene de cuidado y garante, se determinó pasarlo a control de detención, así lo explicó el fiscal Cristian Andrade. El hombre comparecerá durante esta jornada ante el juzgado de garantía de Quintero. La fiscalía precisó que las causas que provocaron la muerte de la lactante aún no han sido determinadas, ¿cierto? Y se van a ser esclarecidas mediante la investigación y los peritajes correspondientes. Así que triste noticia de ver a un bebé que falleció este jueves 20 de agosto. Más alegres. En noticias más alegres les contamos que con éxito se desarrolló ayer, antes de ayer miércoles, la 22ª edición del Campeonato Regional de Bochas de Escuelas Especiales, tradicional competencia que tuvo como escenario las dependencias del Colegio Jesús de Nazaret de La Calera. No es primera vez que La Calera es elegida como sede de este tradicional campeonato, y este año participaron con entusiasmo 8 equipos, colegios e instituciones que llegaron desde Viña del Mar, Quilpué, Villa Alemana, Almué, Quillota, La Cruz y, por supuesto, los dueños de casa, la Escuela Jesús de Nazaret. Por otro lado, le contamos que comenzó el proceso de postulación para ser parte de CONAF. Usted puede entrar al sitio www.conaf.cl para postular. Son 596 cupos laborales en la región de Valparaíso para conformar los equipos que enfrentarán la próxima temporada de mayor riesgo de incendios forestales. La convocatoria considera 368 vacantes para brigadistas, 34 para jefes de brigada, 53 para jefes de cuadrilla, 63 cupos para cocineros, 19 cupos para conductores y 59 para cuidadores de base. Posteriormente de la postulación al sitio www.conaf.cl, las personas seleccionadas deberán superar pruebas físicas, evaluaciones psicológicas y entrevistas personales y técnicas. El director regional de CONAF, Sandro Brusone, explicó que los requisitos básicos para postular son tener 18 años o más, contar con educación básica completa, no registrar antecedentes penales y poseer una condición de salud física y psicológica compatible con las funciones. Le vuelvo a repetir entonces la dirección donde tiene que postular, www.conaf.cl, 596 cupos entonces para ser parte de la Corporación Nacional Forestal en la próxima temporada de mayor riesgo de incendios forestales. Vamos a la pausa y luego volvemos con más Mauricio Valencia.
0: Así es, luego vamos a estar conversando junto a nuestro buen amigo ahí, Rodrigo Mesa. Vamos a conversar de temas súper importantes que tienen que ver precisamente con estas fechas de cómo cuidar también el consumo eléctrico en los hogares, con la gente que nos está escuchando, cómo también aprender a leer la boleta, ¿cierto? De lo que usted paga, cómo tener la posibilidad de bajar el consumo, porque esto no es como bajar la llave de la presión del agua. Aquí hay que buscar la forma, la manera de ahorrar energía, y en estos tiempos donde las temperaturas son más frías, donde se ocupa mayor cantidad de energía eléctrica, tanto en calefacción, ¿cierto? Estos famosos calientacamas, las estufas, las luces encendidas durante gran parte del día. Bueno, todo eso y más vamos a conversar en un ratito más junto a nuestro buen amigo ahí, Rodrigo Mesa, para que nos oriente un poquito, ¿cierto? De todo esto que es tan, tan importante. Pausa y ya regresamos.

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0: Muy bien, ya estamos de regreso para continuar con ustedes compartiendo a esta hora la comunidad de la mañana en directo por el 105.5 del dial. Yo se lo anunciaba antes de la pausa, íbamos a estar con la compañía de un muy buen amigo, aprovecho de saludarlo de inmediato para aprovechar estos minutos que se nos van a hacer cortitos, pero que esperamos nos puedan ser muy útiles a todos, don Rodrigo Mesa. ¿Cómo está? Gusto en saludarlo.
1: ¿Cómo está, amigo Mauricio?
0: ¿Para qué voy a leer su currículum? Si ya todos saben.

0: Bombero de corazón por muchos años, también encargado de... está en varios escenarios repartidos por las comunas de la provincia.
1: Así es, Mauricio. Bueno, primero que nada, agradecer tu invitación acá. Siempre es grato estar conversando un ratito aquí con amistades, a veces de poder entregar algún tipo de ayuda, ¿cierto? Dado a mi profesión, ¿cierto? Y siempre tratando de apoyar a la comunidad, como dijiste tú al comienzo, llevo ya 26 años bombereando, en mi cuarta compañía, la Cemento Melón, siempre brindando, ¿cierto?, la ayuda a mis colegas también, soy investigador de incendios, he hecho varias cosas dentro del quehacer diario, hoy día hago un poco de música también, así que tratando ahí también de...
0: Hincha de Unión La Calera.
1: Hincha acérrimo de Unión La Calera ahí. Batallando este año ahí con todo, así que
0: esperando el milagro.
1: Así es, Mauricio.
0: Bueno, a propósito, hoy juega Unión La Calera, así es que vamos a estar muy atentos también con lo que ocurre con Unión La Calera.
1: Vamos a estar muy atentos ahí.
0: Oye, Rodrigo, ¿te parece que entremos al área?
1: Me parece.
0: Yo decía que esta época del año, bueno, invierno en general, es un mes de mucho consumo de energía eléctrica. Entonces, mucha gente cuando llega la boleta se asusta porque dice, oye, pero tanto subió esto. La verdad es que yo ocupo un poquito nomás de la estufa, el calefactor, a veces que se me queda encendido cuando estoy durmiendo. Y la verdad es que no sé cómo ahorrar en estos tiempos energía eléctrica para que no me salga tan elevada la boleta.
1: Mira,
0: la pregunta de todos.
1: Así es, bueno, todos estamos en proceso de ahorro.
0: ¿Qué hacemos? ¿De qué manera ayudamos?
1: Mira, bueno, lo primordial, siempre como el consejo habitual, que dado a lo fácil también que es tener hoy día la calefacción dentro de un recinto, una habitación, lo que sea.
0: Claro.
1: El enchufe está disponible.
0: Está ahí diciendo, a la mano.
1: Claro. A la mano, enchufar cualquier artefacto y este va a proporcionar lo que nosotros queremos de él. Pero esto comienza desde un poco más atrás. ¿De qué? De que hoy día, por ejemplo, muchos de los consumos que hoy día tenemos, sobre todo en las cocinas, que son muy elevados, sobre todo los artefactos modernos, electrónicos, eléctricos, como los hornos, microondas, encimeras. Todo lo que genere normalmente una temperatura dentro de una
0: calor.
1: Calor, frío, lo que sea, siempre va a ser de consumos muy elevados.
0: Claro.
1: Y en virtud de eso, nosotros no sabemos mucho lo que es el consumo diario de nuestro equipamiento. Valga la redundancia, es importante saber cuánto es lo que consume un equipo.
0: Por ejemplo, una estufa consume.
1: La estufa.
0: O menos que una plancha. Bueno, es relativo también. Porque
1: claro, depende... la estufa va a depender siempre del lugar donde nosotros queremos, entre comillas, calefaccionar.
0: Claro.
1: ¿Por qué? Porque si nosotros vamos a estas tiendas, a estas multitiendas, donde tienen todo tipo de electrodomésticos, nos damos cuenta que hoy día hay una gama infinita de estos artículos, que las cual...
0: Desde una estufa portátil, ¿cierto?
1: Claro, que están de 2 metros cuadrados, 3 metros cuadrados, ¿cierto?
0: Para abrigarse los pies.
1: A calefaccionar lugares extremos ya, auditorio y cosas así, está todo al alcance. Pero depende de un poco más allá, ¿por qué? Porque vamos a ver primero si nuestra instalación eléctrica está acorde a nuestros consumos eléctricos.
0: Claro, esa es otra cosa.
1: ¿Por qué? Porque si nos vamos un tiempo lejano...
0: Vámonos unos 25 o 30 años atrás,
1: normalmente los empalmes eléctricos, que son los medidores que otorgan la capacidad de potencia de nuestras instalaciones, normalmente eran de 10 amperes.
0: Más limitado.
1: 10 amperes, ¿qué quiere decir? Que la corriente que va a circular por dentro de nuestra instalación va a tener un consumo máximo
0: de 10 amperes.
1: ¿Qué quiere decir esto? Que la protección mínima, ¿cierto? La capacidad máxima que vamos a tener va a ser de 10 amperes. ¿Qué quiere decir? Que vamos a tener muy pocos artefactos y esta protección en sí va a tener que actuar para proteger nuestra instalación.
0: Claro, ¿qué quiere decir en términos prácticos, por ejemplo, para que la doña de casa que está escuchando la radio también lo sienta de manera más simple? Usted, al mayor cantidad de ampolletas, televisores, mira, refrigerador y cosas encendidas, se va a hacer clara eso y obviamente...
1: Claro, mira, siempre, Mauricio, la electricidad siempre va a avisar con anterioridad.
0: Claro.
1: Y usted me iba a decir, ¿cómo? Si los cables no se ven, los conductores no se ven. Siempre, siempre la electricidad va a anunciar cuando es, cuando viene la muerte cerca, como le decimos nosotros. ¿De qué manera?
0: La falla.
1: Cuando empiezan las fallas, ¿por qué? Porque saltó una protección, es porque detectó una falla. La protección está para trabajar.
0: Claro.
1: La protección no está para que esté ahí puesta en un tablerito, ¿cierto? Que esté siempre hacia arriba, no. Si la protección cayó, la protección es termomagnética, cae por dos circunstancias distintas, muy distintas. Si falla una, usted tiene que llamar inmediatamente a un profesional de la electricidad para que vea producto de qué se originó la falla.
0: Claro.
1: ¿Por qué? Porque la protección que está ahí está para cuidar la instalación eléctrica y a la vez las personas que van a manipular la instalación eléctrica. Entonces, a veces, ¿qué ocurre siempre, Mauricio? Que vamos a un lugar donde cayó una protección, nos llaman para ver por qué cayó y nos damos cuenta que tienen dos o tres calefactores en una instalación eléctrica que no está acorde.
0: Que es muy básica.
1: Que no está acorde para recibir tanta potencia. Entonces, por eso les digo yo normalmente, esto comienza no del artefacto, sino que
0: todavía hay casas que están con esto automático para una propiedad que era, no sé, de dos dormitorios y que hoy tiene seis.
1: Nosotros todavía vemos tapones.
0: Claro.
1: Todavía vemos conductores con tela.
0: Exacto. Esto,
1: estamos hablando de 30, 40 años atrás.
0: Más diría yo, más de 50 entonces, años.
1: Lo mismo las canalizaciones. Hoy día, por ejemplo, hace un par de años atrás salieron los RIC nuevos de la Superintendencia de Electricidad y Combustible, donde aplica que para ciertos disposiciones, destinos de propiedades, hay instalaciones distintas. Hoy día tienen que ir con otro tipo de protección, con otro tipo de canalización, con otro tipo de conductores.
0: Ya.
1: Donde usted va a hacer, por ejemplo, un negocio donde va a tener gente, una cafetería, hablemos de este tipo de negocio, tiene que usar componentes ya libres de halógeno, que no estén propensos a inflamar, y varias cosas hoy día la tecnología también está al alcance más de todo.
0: Rodrigo, dentro de lo que tú señalas, y qué bueno es, esto que tú tocas, porque permite abrir un poco la imaginación a mucha gente que nos está escuchando, que a lo mejor piensa que la instalación eléctrica es el alambre de 1,5 que existía 40 años atrás para todo.
1: Claro.
0: Y no es así. O sea, cambió considerablemente ese formato con los colores, con las medidas.
1: Claro.
0: Ya es de pelito, como dicen muchos por ahí, ya no es el alambre, sino que
1: No, el alambre también está permitido, está dentro de la norma. Claro, lo que pasa es que, ¿dónde se va a aplicar?
0: ¿En qué formato?
1: Claro.
0: En un espacio físico donde hay multitud, como dices tú, en una cafetería, en un restaurante, ¿no? Donde hay mucho consumo, muchas cosas encendidas al mismo tiempo, o se va a utilizar en un domicilio. Pero, Rodrigo, dentro de todo esto, que es súper importante poder recalcarle a la gente, para que vamos avanzando, ¿te parece? ¿Qué le recomiendas tú, por ejemplo, para una persona que vive en una casa que heredó, no sé, hace 50 años y que está con una instalación donde todavía, dices tú, hay cosas que son básicas?
1: Mira, ¿no? Lo primero
0: la gente va a decir, es que me cambiaron el automático hace 10 años.
1: Claro. Bueno, la gente tiene el mal concepto de que
0: si no salta, está bien.
1: Entre más tiempo ha durado la instalación eléctrica, quiere decir que está bien. Nosotros los que tenemos conocimiento profesional de lo que es una instalación eléctrica hablamos todo lo contrario. O sea, la instalación eléctrica hoy día pasan por normativas que la cual nos llevan a un estándar muy elevado. Y primero es importante que la persona que va a otorgar en este caso el conocimiento esté certificado. Lo primero que nosotros atendemos al cliente diciéndole, mire, nosotros estamos regularizados por un ente fiscalizador que es la Superintendencia de Electricidad y Combustible, que es la cual nos permite a nosotros primero diseñarle un proyecto o un anteproyecto de lo que usted necesita. Como le decía anteriormente, hoy día las cocinas se llevan toda la capacidad que tiene hasta un medidor de 40 amperes que le llamamos nosotros, que es, entre comillas, el máximo como en la monofásica.
0: Claro.
1: Hoy día salió un medidor ya de 63 amperes que... ¿Por qué? Por lo mismo, porque ya las cocinas ya no las estamos haciendo con conductor de 2,5, que es el estándar de los enchufes.
0: Estamos trabajando
1: sino que ya 4, estamos trabajando con 4 milímetros. ¿Por qué?
0: Y ahí un poquito más arriba.
1: ¿Por qué? Porque hoy día nos estamos dando cuenta de que el gran consumo que tenemos lo llevan los artefactos que normalmente los compramos porque nos van a brindar una utilidad. ¿Qué es lo que nos pasa? Vamos a estas tiendas, multitiendas, ¿cierto? Donde están todos estos tipos de artefactos y lo único que miramos a lo mejor va a ser el costo inicial del producto. Oh, que está barato este producto lo vamos a llevar, desconociendo primeramente qué potencia nos va a consumir el equipo.
0: Pensemos generalmente es todo horno eléctrico.
1: Mira, partamos de la base de que un horno eléctrico al funcionar, difícilmente cualquier alimento que tenemos en el horno en sí, no va a estar menos de una hora dentro del lugar. Ya tenemos un kilowatt ocupando. ¿Cuánto vale el kilowatt hoy en día? Aproximadamente 250 pesos un kilowatt. Esa es la tarifa que hoy tiene nuestro sistema eléctrico, sobre todo en estas comunas. 250 pesos. ¿Qué quiere decir esto? Que a lo menos el horno funcionando, que el horno tiene 2 kilos,
0: claro,
1: 2000 watts, esa es la potencia.
0: En una hora se está gastando 500 pesos.
1: 500 pesos en una horita. Entonces, cuando nosotros usamos una calefacción eléctrica dentro de un recinto, pensemos también en el tiempo que vamos a usar esta calefacción. Hay unos robotitos que son muy bonitos, que son de colores, unos blanquitos, amarillos, verdes, bien bonitos. Cuando usted lo tenga en su hogar, tiene una plaquita por el lado contrario, usted revísela y se va a dar cuenta que ese robotito que hay a lo menos va a tener 2000 watts de potencia.
0: Y fíjate que es súper importante lo que tú señalas, porque si lo llevamos también al otro extremo, al extremo de los refrigeradores, estos coolers un poco más grandes o conservadoras, como le llama la gente, ¿cierto? Que son para mantener las carnes, claro, los productos congelados. También, si bien no generan calor, pero también tienen... Claro,
1: antiguamente los refrigeradores funcionaban con mucha carga, ¿ya? Pero hoy en día traen una barra. Normalmente las barras vienen por un color o por una letra.
0: Generalmente vienen asociados.
1: Vienen entonces asociados, claro, al consumo que va a tener. Ahora, va a depender exclusivamente del uso que le demos. ¿Por qué? Porque a medida que yo hablo constantemente, estoy abriendo constantemente la puerta de refrigerador, tanto como el área de congelado como la mantención, va a generar un desgaste del equipo. Yo a medida de que más abro, más pérdida voy a tener. Claro. Y por ende, más funcionamiento va a tener el equipo.
0: Sí, porque se va a exigir.
1: Y si es que lo llevamos al tiempo moderno, hoy día los equipamientos no son como antiguamente, Mauricio. Pensemos de que una lavadora duraba 20 años como si nada, las mismas ampolletas. Claro. Una ampolleta de filamento como eran las anteriores duraba 20 años de mismo y nunca le pasaba. Hoy día no, los equipamientos tienen un tiempo de duración y es un tiempo no muy prolongado, claro, que la cual nos permite que...
0: Es que tiene que haber negocio para el fabricante.
1: Hay que haber un negocio, es lo mismo que el vehículo y todo, claro, toda la tecnología en sí. Entonces, ¿qué es lo que nosotros recomendamos? ¿Qué es la base de la recomendación eléctrica en estos casos? Primero que nada... Como les dije anteriormente, ver si la potencia está disponible para usted. ¿Por qué? Porque lamentablemente el rubro nuestro, lamentablemente, a veces que el mismo, y no es por desmerecer el conocimiento a lo mejor que puedan tener otras personas, pero viene una persona que no tiene el conocimiento, que hace, claro, otro tipo de trabajo y con el solo hecho de cambiar una protección, ya está vulnerando la protección.
0: Claro, es como el...
1: Y está vulnerando la instalación y está vulnerando también la protección de esta persona. Entonces, llego a cualquier persona, oye, ¿te le cayó la protección? Sí, como digámosle una más grande. Entonces, sí.

0: La verdad es que a veces el remedio sale más caro que la enfermedad. Siempre es bueno asesorarse, siempre es bueno tener parte de los conocimientos, porque también uno no puede decir, no, es que esto yo se lo dejo a un eléctrico nomás. Uno tiene que tener una base como para poder decirle al técnico, al especialista, al electricista cuando venga, mire, yo quiero esto, quiero que esté el tablero aquí, quiero claro. Que esté el tablero en el segundo piso, quiero que los enchufes me los deje con un automático,
1: claro,
0: la iluminación con otro automático.
1: Es que eso está normado, entonces no es, claro. No es algo nuevo. O sea,
0: para Pero la gente no lo sabe.
1: Claro, la gente, por eso es importante. Mira, los eléctricos de neón, que le llamamos nosotros, ya dejaron de servir. Ya dejaron de servir.
0: Claro.
1: Hoy día un electricista titulado, que tenga conocimiento, una certificación, ya no llega con ese famoso neoncito que probábamos. Hoy día llegamos con instrumentación de primer nivel.
0: Claro.
1: La gente viene y dice, es lo mismo que pasa con un vehículo. Antiguamente los mecánicos, ¿cierto? Por el oído, por esta falla. Hoy día no, hoy día un escáner, ¿cierto? El vehículo se mete un escáner para ver su diagnóstico. Lo mismo pasa con la electricidad. La electricidad, hoy día desarmamos los tableros, colocamos un instrumento, ¿cierto? Que la cual nos revisa los parámetros que pueden tener de voltaje, calles de tensión,
0: todo.
1: Transmisión a tierra, variadores de las diferencias de potenciales de los artefactos. Todo eso lo podemos ver mediante un instrumento. ¿Cuál es el error de la gente? El error de la gente piensa de que todo eso es muy caro. Sí. Todo eso es muy caro y no lo quiero hacer porque esto me está funcionando. Pero no sabemos lo que está pasando por dentro de esa canalización que no se ve.
0: Claro.
1: Entonces, por eso es importante, como lo que te decía anteriormente, Mauricio, por eso es importante cuando empecemos a oler, ¿cierto? Ese olor como a pescado podrido que le llamamos nosotros, ¿cierto?
0: Ese como a gomita quemada.
1: Eso es un indicio. El panel de abejas, ¿cierto? A vibrar, una protección empieza a vibrar, a hacer un zumbido dentro de un tablero, un enchufe está ahí medio vibrando.
0: Claro.
1: ¿Cierto? Eso es un...
0: Comienza como ese...
1: Claro, ese ruido es en nosotros, es que nos dice que hay más contacto. Y es una señal. ¿Y cuánto vale un enchufe?
0: Oiga,
1: ¿5.000? ¿4.000?
0: Yo le tengo una señal, mire, nos vamos a ir a la pausa, ¿le parece? Y vamos a regresar con la parte final, porque tenemos que revisar a nuestros avisadores a esta hora.
1: Así es, amigo.
0: Y vamos a regresar para que también nos orientes cómo calcular, por ejemplo, el consumo de una casa para una persona que puede estar escuchando la radio. ¿Qué se le recomienda? Hay hartos temas que son súper importantes.
1: Hay muchos temas, Mauricio, que la gente desconoce, así que
0: hacemos un breve alto y ya regresamos junto a Rodrigo Mesa.
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0: Ya, estamos de regreso, estamos conversando con Rodrigo Mesa, técnico electricista certificado y algo súper importante. Rodrigo, ¿te parece que vamos con estos tips que permiten que los auditores puedan mejorar esto que muchas veces tenemos que compartir a través de la radio, nosotros informando, tú como bombero muchas veces también, y como técnico electricista, estos incendios que se producen muchas veces por la mala manipulación de estos artefactos que están al interior de los domicilios y que finalmente terminan costando incendios, y bueno, lo que tú ya sabemos, súper complejo.
1: Bueno, Mauricio, sí, bueno, primero que nada, lo primordial en esto es que si la persona no tiene conocimiento, por favor, no haga ni tal de hacerlo usted mismo.
0: Ya.
1: Siempre, aunque tenga guante, aunque tenga lo que tenga, no. ¿Por qué? Porque no hemos encontrado a veces con distintas instalaciones eléctricas que un circuito está alumbrando o está iluminando por otro lado, está conectado por otro lado, que no corresponde al circuito y varias cosas así. Yo lo primero que le recomiendo es que si hay algo que está malo a la vista o cualquier motivo que usted se está dando cuenta que no esté funcionando, llamar a personal calificado. A veces las instalaciones eléctricas, como le dije anteriormente, presentan fallas que están siendo permanentemente, pero uno no se da cuenta, como los malos contactos. No espere que el cordón de un artefacto esté ya quemado para que usted cambie, sino que usted lo puede reparar anteriormente, pero sí con personal calificado. Eso es lo más importante, que siempre el trabajo eléctrico tiene que hacerlo personal calificado, personal que tenga el conocimiento. No que haya cambiado un enchufe, no que haya cambiado una ampolleta, un foco, no. Como le dije anteriormente, ya la instalación eléctrica hoy día están de un nivel un poco más elevado por la cantidad de artefactos, de potencia que está circulando por las instalaciones eléctricas.
0: Rodrigo, bueno, recordar a las personas que una de las formas simples, la dueña de casa, de poder economizar es desenchufar todo lo que esté conectado a los enchufes. Cuando claro. No se ocupa. Es que la gente dice, es que dejé el cargador ahí en el enchufe. Sigue consumiendo.
1: Claro. Hace poco salió un profesional en la televisión hablando de estos mismos problemas.
0: ¿Ya?
1: Lo que pasa es que muchos dicen, bueno, si no está funcionando, ¿el por qué sigue consumiendo? No sigue consumiendo la potencia que es el artefacto en sí.
0: Claro, el consumo.
1: Pero sí, dentro de los conductores eléctricos circula, ¿cierto? Los electrones, los protones,
0: claro,
1: ¿cierto? Que
0: entonces,
1: a través están.
0: Se va produciendo un desgaste, un movimiento
1: claro,
0: de la energía.
1: Ahora, también dentro de la economía y también dentro de lo que es la protección eléctrica, es importante, por ejemplo, ¿cuándo se usan las extensiones eléctricas? Que esto es
0: preocupante. Los alargadores.
1: Los famosos alargadores. Siempre es importante usar los alargadores que estén certificados por la SEC, que traen cierto un loguito que dice
0: SEC.
1: Muy importante.
0: Y ojo, que esto no se venden en cualquier lugar.
1: Claro, por eso hay que comprarlo en los lugares que estén establecidos dentro de los productos SEC. ¿Ya? ¿Por qué? Porque ese dispositivo, esa extensión, ¿cierto? Zapatilla les llaman mucho.
0: Cumple con las normas.
1: Cumple con las normas de que va a tener una protección interior que va a trabajar en caso que tenga una sobrecarga. Pero lo más importante de esto es que cuando usted usa una extensión, ¿cierto? Un alargador, como normalmente se conoce, no le haga una bobina. ¿Cómo se genera una bobina dentro de un conductor eléctrico, ¿cierto? Si usted va a un motor eléctrico, se va dando cuenta que hay mucho conductor de cobre enrollado en un solo lugar. Si usted tiene una extensión muy larga y usted la usa, qué sé yo, en 5 metros y va a tener una buena cantidad de metro enrollado en sí, eso se va a generar un recalentamiento del conductor. ¿Por qué? Porque está haciendo una circulación dentro de un mismo lugar. Y eso es importante, de que si usted va a usar una extensión, valga la redundancia, muy larga, muy extensa, usted la pueda desenvolver en su plenitud, para que esta no tenga ese calentamiento. Normalmente, si está, por ejemplo, la bomba de la piscina, vamos a suponer, y usted le coloca una extensión que está enrollada, la piscina usted la dejó. Usted no está preocupado de lo que funciona el motor de la piscina. Usted se va a ir a hacer otros quehaceres. y ese conductor se puede recalentar. Hay conductores que son de 0,75 milímetros. Muy pequeños.
0: Son para cosas básicas. Pequeños,
1: muy básicos.
0: Consumo
1: o por el pequeño. Tiempo, o por el tiempo muy prolongado. Claro. Por ejemplo, para una orilladora, para una de estos, para limpiar los vehículos, ¿cierto? Claro. Una hidrolavadora, que hay hidrolavadoras y hay hidrolavadoras, que unas que son consumos domiciliarios y otras de consumo industrial. Entonces, ¿en qué debemos de nosotros basarnos? En la potencia de cada equipamiento. Sí, sí, y lo mismo, nosotros lo hemos visto donde las protecciones caen y le ponen hasta un clavo para que no caiga, ¿vo? Entonces, es como que da risa, pero no hemos testeado porque no dejamos que la protección actúe.
0: Ya.
1: Y no cambie protecciones por querer cambiar si no sabe qué es lo que
0: realmente necesita.
1: Qué es lo que realmente, qué conductor tengo en ese lugar,
0: claro.
1: En ese punto.
0: Rodrigo, en virtud del tiempo, ¿te parece que vamos ordenando esto para que la gente que se viene integrando recién a la sintonía de la radio,
1: por supuesto,
0: también sepa qué hacer ante temas que son domiciliarios, por decirlo de alguna manera, y que son súper importantes y tener en conocimiento? No manipular ningún tipo de enchufe si no se tiene conocimiento y si siente que está saliendo olor a quemado o si está saliendo humo, ¿cierto? Corte inmediatamente la energía,
1: el suministro y del empalme, claro. Desde el empalme es lo primordial.
0: Desde el automático o desde el medidor, ¿cierto? Para claro. Que evite.
1: Ojo que también tenemos
0: un mal mayor.
1: La gente tiene el mal concepto de que las compañías distribuidoras lo hacen todo o lo saben todo. Y no es así.
0: Claro.
1: La compañía distribuidora es responsable desde el poste de la acometida que le llamamos nosotros, claro. Que es la conexión de nuestro empalme.
0: Hasta el medidor.
1: Hasta el medidor, hasta el equipo.
0: Claro.
1: Después del equipo, entre comillas, hoy en día el responsable es el propietario, ¿cierto? Pasando por el profesional eléctrico,
0: claro.
1: Y hasta que lo ejecutó. ¿Ya? Claro. Entonces, desde ahí hacia adentro, normalmente el cliente en este caso, o el propietario en este caso, es el que tiene que buscar al profesional que le vea cuál fue la falla, qué es lo que está sucediendo y cuál es la solución. Como le dije anteriormente, no manipular ningún artefacto. Menos con energía. Segundo, como les dije anteriormente, ya dejaron los eléctricos de funcionar con el famoso neón. Hoy día traemos equipamiento, tecnología. Claro. Yo tengo equipamiento que se coloca hoy día a los tableros y le entrega el registro de todos. Entonces a veces es la inversión que la gente cree que es demasiado caro, que esto, no sé qué es caro. Entonces, nadie está en el bolsillo del otro, entonces.
0: Exactamente.
1: Pero a veces la seguridad partimos de esa base.
0: Y es súper importante.
1: Mauricio, lo otro es recordar que hace un tiempo no muy lejano la energía eléctrica ha tenido un incremento que ha llegado hasta el techo. Yo les digo que el 2024 estábamos a 120 pesos el kilowatt, hoy día estamos costando 250 pesos el kilowatt. Claro. Tenemos un consumo. Y lo otro también, que las tarifas eléctricas que son domiciliarias tienen esa cierta cantidad de kilos para ocupar. Por ejemplo, normalmente lo que es población directa, tenemos 350 kilos APP para el consumo diario, o sea, perdón, sí. Consumo mensual. Y ese consumo mensual, si lo llevamos a peso, normalmente debería ser entre 60, 70, hasta 80 mil pesos de consumo de energía mensual. Cuando ya excedemos de ese costo, es porque estamos pagando un costo adicional. ¿Qué es lo que estamos haciendo nosotros en esta etapa de la instalación eléctrica domiciliaria? Hablamos de casas a lo mejor que ya tienen una dimensión un poco más extensa, es que ya están usando dos empalmes, pues, dos medidores, que uno el que hace consumo de las viviendas, entre comillas, se separan en dos, o tenemos un medidor para el consumo de las cocinas y el otro para los consumos más básicos. Eso es lo que hoy día está al alcance, que antiguamente no se podía, decían que no se podían instalar más de dos o tres empalmes por. Hoy día sí se puede. Hoy día están llegándole a las potencias de los empalmes, están llegando más elevadas. Entonces, hoy día es cosas de que la gente empieza a preguntar, porque está hoy día la garantía de poder tener un poco más de potencia.
0: Y siempre asesorarse por un buen técnico. Que le dé la tranquilidad de que el trabajo que va a realizar está en buenas manos.
1: Así es, Mauricio. Bueno, que esté siempre certificado es un buen
0: indicio.
1: Un buen indicio que la persona muestre su carnet, su acreditación. Hoy día podemos sacar nuestra certificación diaria de la SEC. Si usted quiere también preguntar, está la base de datos de la SEC. Puede ingresar con el RUT del instalador y usted ve los registros que ellos tienen dentro de esta página, y así usted puede quedar un poco más también tranquilo, conforme con el profesional que está contratando.
0: Perfecto. Bueno, Rodrigo, se nos pasaron los minutos. Yo, la verdad que le seguiría preguntando. Sí, y también aprovechar estos minutos porque para quienes conocen este rubro, siempre son conocidos. Hay amigos de muchos años, gente conocida, y bueno, conocimos por ahí también una triste noticia.
1: Así es, Mauricio.
0: Horas de la noche de ayer.
1: Bueno, desde acá, bueno, primero que nada, Mauricio, agradecer este tiempo que tú me has dado para la ayuda de la ciudadanía. Más que nada, siempre uno está dispuesto, siempre en cooperar. Y dentro de este rubro, como tú dijiste anteriormente, que es un rubro a veces muy estrecho por los que somos a lo mejor profesionales del área o vinculados al área, hemos sabido la pérdida de un querido amigo. Lo llamo así porque lo conozco hace mucho tiempo, conocí su historia desde pequeño, su historia también como cuando él trabajaba, ¿cierto?, como apasionado, y también vi su surgimiento en su negocio, en el cual quiero mandar un afectuoso saludo a su familia. Sé que está pasando por un momento muy complejo, pero quiero enviar un abrazo al cielo a mi querido amigo Cristian Fernández, que sé que está descansando en paz. Fue un...
0: Electricidad Fernández.
1: Electricidad para la Fernández, gente. Claro. Muy conocido acá en la zona. No. Siempre una tomada de mano, siempre preguntando cómo estábamos, siempre saber de qué proyectos tenemos. Un querido amigo. Creo que todos los que hemos andado en este rubro, en este lo que es la electricidad, nos cayó como una bomba esta noticia, y enviar
0: las condolencias
1: a su familia, a su señora, que también la conozco, a su... Así que desde acá, sabiendo que él nos lleva a la delantera, enviarle igual también un saludo a mis queridos amigos bomberos, que siempre estamos ahí latente al llamado de la ciudadanía.
0: Muchas gracias, Rodrigo. No, bueno, añadimos este saludo de condolencia a la familia de Cristian, a quien conocí por ahí a comienzos de los años 90, cuando comenzaba a desarrollar en este rubro su profesión, que hasta el día de hoy lo hizo muy pero muy bien, con su local, atendiendo siempre con muy buena disposición a toda su distinguida clientela. Así que un abrazo a la familia, las condolencias, y bueno, vamos a tratar de acompañarlo ahí en su última morada. Don Rodrigo, como siempre, muchas gracias por...
1: Gracias, Mauricio.
0: Por habernos acompañado, y bueno,
1: un saludo a todos los auditores.
0: Estaremos conversando más acerca de estos y otros temas que están relacionados con el rubro de la electricidad. Nos vamos a la pausa, ya regresamos.
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0: Muy bien, ya estamos de regreso para continuar con ustedes compartiendo esta jornada junto a Farmacia Tamanaco del Dunate 222 La Calera, junto a nuestros buenos amigos de Anglo American, que siempre comparten con nosotros, y también la compañía de los amigos de El Encampo Servicios Funerarios, que forman parte importante de esta programación. Oiga, hoy lo decíamos temprano, ¿eh? Hay partido, juega Unión La Calera, abre la fecha, me parece, Unión La Calera.
1: Si eso es bueno o es malo, que juegue Calera.
0: Pero me Unión parece que es primera vez que en este año que abre Unión La Calera jugando.
1: No, sí, abierto.
0: ¿Sí? Sí. Ah, ya.
1: Entonces, ha empezado.
0: Podría haber sido como una predisposición a.
1: A ganar.
0: A ganar.
1: No, se ha jugado abriendo fecha. Ayer, cuando analizábamos la fecha de la primera división, con Kiko nos damos cuenta que Cobresal y la U de Conce, que son los rivales directos hoy de Unión La Calera, además de Audax, van a jugar sabiendo ya el resultado de Unión La Calera.
0: Pero puede ser bueno, fíjate.
1: Para ellos. Depende.
0: Pero pues, a lo mejor es que va a ser bueno para Unión La Calera siempre que gane.
1: Sí, pues, por eso te digo. Y si pierde. Si claro. Pierde, la U de Conce se va a jugar el todo por el todo.
0: Puede que se relaje. También.
1: Claro.
0: Sí. Pueden decir, oye, si no gana Unión La Calera, no gana Cobresal. ¿Para qué? Estemos relajados.
1: Claro. Oye, pero bueno, junto con eso, o independiente de eso, Unión La Calera juega hoy día con Audax Italiano a las 20:30 horas en la Florida. Y con la. Es que ya parece como repetitivo, ya. Pues, incluso cuando grabo el despacho ya, o escribo el despacho, hasta la Mile también me dice lo mismo. Otra vez. Sí, pues sí, es verdad. Pues, obligado a ganar Unión La Calera hoy día. Igual como lo estuvo obligado a hacer los últimos 9 partidos que no gana, Calera está hoy obligado a ganar. Si es que quiere soñar o ilusionarse con pelear la posibilidad de salvarse. Cualquier otro resultado negativo, lo único que hace es tirarle una palada de tierra más a esta campaña que no es buena para nada, porque que nos tiene, imagínate, todavía no llegamos ni a septiembre y ya estamos como resignados de lo que puede pasar.
0: ¿Cómo se llamaba el juego que uno hacía? Bueno, yo me imagino que tú te acuerdas, y más o menos somos como casi de la misma generación. ¿El colgadito era que uno hacía el monito en el papel?
1: Ah, el del horcado ese.
0: Claro, claro.
1: El que va adivinando las letras y va.
0: Y uno lo va rayando ahí. Sí. Y va. Sí, estamos como así. La mitad más o menos.
1: Claro, porque ya nos.
0: Pasadito.
1: Ya nos borraron las patitas ya.
0: Claro. Vamos en el ombligo.
1: Claro, Unión La Calera hoy día, sin grandes novedades tampoco, ¿eh? Porque el Sacha sigue complicado de su lesión, recuperándose. A lo más. Por ahí podrá haber alguna modificación en cuanto a si es línea de 3, línea de 4, pero el resto es prácticamente lo mismo que jugó frente a Chillán, frente a Ñublense, es lo que ha venido jugando. Por ahí muchos dicen, bueno, es que Calera no tiene más, pues es verdad, pues no tiene más de lo que ya ha mostrado. Seguramente va a volver a jugar el delantero argentino que llegó. Ya está en condiciones y tal vez podría ser la única novedad. Rodrigo Pérez, el volante uruguayo que fue expulsado en El Salvador y ya cumplió sus 2 fechas.
0: El tema es, ¿ir a jugar de la misma manera?
1: Es que no alcanzamos ni a verlo. Pues si fueron a los 20 minutos lo expulsaron.
0: Pero claro.
1: Cuando Calera corría detrás de la pelota.
0: Había otro jugador de Unión La Calera que no recuerdo su apellido, pero también tenía así como las mismas características. Entró y se mandó el pastelazo.
1: Claro, pero bueno, independiente de eso, repito, Calera juega hoy día con Audax. Lo va a poder escuchar usted, señora, señor, en el 105.5. La sintonía roja va a estar allá en la Florida para ese compromiso. Como hay que estar en realidad, como tiene que estar siempre y como ha estado siempre Radio Observador, antes Radio La Calera, con el equipo de la comuna. En todo, en todas las canchas, en tercera, en segunda, más en primera división.
0: Sí, pues.
1: Me acuerdo yo, a propósito de eso, me acuerdo una vez, el 2017, cuando Calera estaba horriblemente mal, último en primera B, ¿te acuerdas? Y no ganaba, y estaba último. Y Calera hace un convenio con el Refugio de Cristo. Para ir de sponsor en
0: la. Claro, sí, sí.
1: ¿Te acuerdas que terminó esa temporada jugando con esa?
0: Sí, lo recuerdo bien.
1: y estaba el padre Opazo.
0: Sí.
1: Que claro. Estaba aquí.
0: Claro, que venía...
1: De Viña.
0: Claro, venía de, con otra realidad.
1: Sí, estaba el padre Opazo ahí. Y se hace esta ceremonia de convenio. ¿Tiene nada que ver con lo...? ¿O sí parece tiene
0: relación con lo que estamos... le decían alguno?
1: No, el padre Opazo. Y estaba el gerente Gonzalo Sánchez. Un grandote, alto, sí. Como 2 metros, argentino, el sí. Gerente de Unión La Calera. Y hacen este convenio allá en el Refugio Cristo. Y yo fui para allá. Po. Y en realidad esos tiempos donde... tenían vetado a los medios, pues no dejaban ver los entrenamientos porque le dábamos como bombo en fiesta por la campaña horrible y cómo estaba Calera, si Calera se iba a tercera. Bueno, y nos encontramos ahí y yo cubriendo, y antes de que empezara la ceremonia de la conferencia de prensa, se me acerca el gerente general, como a... Imagínate yo, 1,65 m con el tipo grandote.
0: Con 2 metros al lado.
1: Y empieza como a criticar de que nosotros éramos negativos. Yeah. Y que no... Que, o sea, que es bueno que había ido yo a esa conferencia porque iba a mostrar algo positivo y no iba a hablar solamente cosas negativas. Yeah. Y me empieza a cuestionar. Pues. Y me dice, lo que pasa es que ustedes no quieren al club. No quieren que Calera le vaya bien. Y ahí se me salió la cadena a mí también. Y yo, como esos perritos chicos que son choros, que te ladran, así me puse yo. Y yo le hice ver a ese gerente.
0: La puerta, cerrá la reja todavía.
1: No, estaba dentro ya. Yo le hice ver a ese gerente, y a dónde voy con todo esto, que nosotros como medio, el diario Observador, Radio La Calera en ese tiempo, y ahora Radio Observador, siempre vamos a estar, y hemos estado con Unión La Calera. Sí, bueno, yo le dije, oye, ¿qué me viene a decir tú? Si, y dije, Calera, Unión La Calera, No
0: es de ahora.
1: No empezó cuando ustedes llegaron, pues. No empezó hace 5 años, hace 2 años que llevan. No, hace un año, llevan un año. No se fundó hace un año. Este club tiene más, en ese tiempo, más de 60 años de historia. Y nosotros, la radio, ha estado con Calera en tercera división. Y si Calera desciende ahora, por culpa de ustedes, les dije, ustedes se van a ir, pero nosotros vamos a seguir, pues. Nosotros, la gente, los hinchas, la radio. Esta radio, la radio Como, todas las radios que seguimos a Calera, vamos a seguir. Independiente que estén ustedes o no, entonces no venga a decir que nosotros queremos o no estamos con Calera, no vamos a estar. Vamos a estar y queremos más que usted, incluso que Calera.
0: Mala institución.
1: Me acordé de eso en estos momentos aciagos que vive Unión La Calera.
0: Y qué bueno recordarlo, ¿eh? Para que refresquen la memoria también, porque han sido años no muy buenos con ello en la administración. Cosa que Unión La Calera, si bien nos tenía acostumbrado a estar muchos años en primera B, pero había otra cosa. Había identidad, había amor por la camiseta, jugadores comprometidos que vivían en la comuna,
1: sí.
0: Que no se iban a vivir a Concón o a Viña del Mar. Entonces, el tema es ese. Dirigentes que son de la comuna, que pasan en la comuna, muchos de ellos empresarios, que bueno,

0: los topo por ahí me dicen lo mismo, Mauri. Pucha, qué pena lo que está pasando con Unión La Calera.
1: Así es. Bueno, hoy día a las 20:30 horas juega Unión La Calera con Audax Italiano, abriendo la fecha 20 de la primera división. Y Deportes Limache, que viene de perder con la Universidad de Chile, va a buscar ganar otra vez de visita. Juega mañana sábado a las 5:30 de la tarde. ¿Ya? Visita a Huachipato, otro equipo que está complicado, que lleva, no sé, 6-7 fechas
0: sin ganar,
1: en medio de una crisis económica, dicen, al punto que por ahí comentaron algunos medios de

0: San Luis va a cerrar la fecha. Juega el lunes próximo. El lunes con Santiago Wanderers.
1: Y podría quedar segundo, ¿no?
0: Podría quedar segundo, sí. Porque juega, Wanderers está segundo en la tabla con 35 puntos y San Luis tiene 32, está tercero.
1: Juegan en Playa Ancha.
0: No, juegan en Quillota.
1: En Quillota.
0: Sí, en el Lucio Fariña Fernández, el lunes a las 7:30, cerrando esta fecha 22.
1: Va a estar bueno ese partido.
0: Entretenido.
1: Porque Wander también viene con un equipo joven,
0: sí.
1: También intenso, que corre mucho, así es que yo creo que no le va a ser tan fácil a San Luis de Quillota. Hacer un llamado antes que nos vamos a comerciales, Ricardo, y que usted termine con este completísimo informe del fútbol profesional acá de nuestra zona.
0: Sí.
1: Señor Chicotelo, si está escuchando, por esas casualidades de la vida, la radio, que lo veo difícil, pero si alguno de los cercanos está escuchando, vaya a ver el partido de San Luis.
0: ¿Para que nos vayamos acostumbrando?
1: No tanto para que nos vayamos acostumbrando. Yo creo que para que
0: se empape
1: un poquito y aprenda de lo que hace el Chupete Suazo con los jóvenes de cantera. Yo creo que por ahí va la cosa, cuando no hay compromiso con los jugadores que llegan a ser titulares, que saben que les tienen que pagar todos los meses, que les da lo mismo si ganan o pierden, si desciende el club o no. Hay jugadores que caminan, que no me parece, tienen que ser reemplazados por juveniles. Creo que Unión La Calera tiene plantel, hay chicos que están pidiendo camisetas. Cualquier otro equipo le daría la oportunidad. Y han demostrado que son buenos.
0: Sí, hoy día debería jugar Joaquín Soto de titular,
1: creo yo. Fernández, me encanta cómo juega ese chico. ¿Por qué no le dan oportunidad?
0: Los dos estuvieron esta semana trabajando en otro microciclo de la selección, lo llamaron de nuevo.
1: ¿Por algo están en la selección?
0: La sub-20.
1: ¿Por qué están en la selección? ¿Porque son malos?
0: No.
1: Entonces, señor Chicotelo, cabrese. Ya, ¿sabe qué? Me ofrezco para ir a dejarlo al aeropuerto.
0: Voy a cerrar el informe.
1: Eso me lo dijo el chino.
0: Me lo conté. Todos los días que me ve me pregunta si se fue. Tengo la tincada, no sé por qué, tengo la tincada que Galera hoy día gana. Creo.
1: ¿Usted dice para que el Kiko juegue?
0: No. No, señor.
1: Ya
0: no necesita.
1: Ya no tiene esperanza ya el Kiko.
0: No necesita.
1: Bueno, pero importante entonces que Unión La Calera hoy gane la sintonía roja.
0: 7:30.
1: Va a estar desde las 19:30 horas con la transmisión de este compromiso.
0: Sí.
1: Don Ricardo Maturana.
0: Nos escuchamos la tarde.
1: Sí, pues. A las 19:30.
0: Sí. Chao.
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Ya estamos de regreso. 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

0: 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A esta hora nos acompañan con la buena música y también nos vamos a ir junto a la periodista Milena Rojas con el adelanto de lo que será luego a las 12:30. Informatodo Milena Rojas. Aprovecho a saludarla nuevamente.
1: Hola Mauricio, bien, los principales titulares para Informatodo de hoy a las 12:30. Descubrieron automóvil que había sido sustraído en La Serena, en aparcadero de La Calera. Padre quedó detenido tras muerte de su hija de 4 meses en Puchuncaví. Casi 600 empleos ofrece CONAF para la temporada de incendios. Recuperan generador robado a panadería de Hijuelas. Hay un detenido. Sin su goleador, Daniel Popín Castro, mañana Deportes Limache enfrenta a Huachipato en la zona sur. Y esta noche en la Florida, Unión La Calera intentará una vez más salir de su mala racha frente a Audax Italiano. Quillota tendrá jornada gratuita para prevenir enfermedades cardiovasculares. Ballet Folclórico Nacional, Bafona, se presenta hoy viernes en el Gimnasio de La Cruz. Todos los detalles de estas y más noticias ahora a las 12:30 en Informa Todo.

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0: Se comunica el sensible fallecimiento de la señora Gladys Anita Hardy Piquero. Hoy viernes a las 12:30 horas será recibida en el cementerio Parque del Mar en Concón. Comunicamos el sensible fallecimiento de la señora Albertina Cortés Vega, está siendo velada en Clorindo Vélez, 511, Villa México, Quillota. Hoy, a las 12 horas, se oficia una misa por su eterno descanso en la capilla Medalla Milagrosa, ubicada en la población O'Higgins de Quillota. Posteriormente será trasladada y sepultada hasta el cementerio municipal del Cerro Mayaca en Quillota. Finalmente, comunicamos el sensible fallecimiento de la señora Diana Marisa Ajraz Gentina. Sus restos son velados en el Salón Ellen Campos Servicios Funerarios, ubicado en calle O'Higgins, 635 de Quillota. Mañana sábado, a mediodía, será trasladada y sepultada en el cementerio municipal del Cerro Mayaca, en Quillota.
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Muy bien, ya estamos de regreso. Ya luego nos vamos a ir con la canción que marca la jornada hoy, con un clásico de eso que muchos o muchas ya conocen y que lo vamos a compartir en un ratito más, luego al regreso, con esta selección de artistas que le vamos presentando uno todos los días, con un poquito de historia de cómo nace precisamente cada canción, cada parte de muchos éxitos que están ahí, pues, guardaditos, preparando también el material para Fiestas Patrias, donde muchos y muchas ya comienzan a tirar líneas, dónde van a salir, dónde van a ir, qué van a hacer durante esa jornada de fin de semana, donde muchos esperan que el día 17 se transforme en un día de media jornada, compartir ahí un poquito, luego parar a casa y ahí ya está todo listo para salir en masa, ¿cierto?, hacia algún sector de la zona norte o de la zona sur, a compartir ahí con los familiares y amigos de unas fiestas patrias que esperamos sean tranquilas en el contexto en general, ¿cierto? Que no haya muchos accidentes, que no haya muchas víctimas que lamentar, ojalá nada, como ha sido muchas veces Carabineros estricto en el control de carreteras, en las comunas, en las ciudades, mañana, tarde, noche, haciendo control a los vehículos, en fin, las carreteras colapsan muchas veces, sobre todo la 5 Norte, después al regreso, ¿no? Cuando uno va hacia el norte no es tanto, pero cuando vienen de regreso con destino hacia la capital, muchos están horas y horas para poder llegar hasta el área metropolitana. Así es que paciencia para los que van a salir, obviamente ya están acostumbrados muchos, otros se quedan en casita compartiendo con la familia. Nosotros desde acá les decimos que vamos a estar ahí también con una programación dedicada, por supuesto, entendiendo el contexto de lo que se vive en Fiestas Patrias. Nosotros continuamos con la música, son las 12 horas con 8 minutos, hasta las 12 con 30 les acompañamos.

Ya estamos de regreso para continuar y para compartir con ustedes precisamente esta jornada del día viernes, preparando el fin de semana para muchos que, bueno, no lo saben, hoy juega Unión La Calera, ¿ya? Partido seguramente va a llevar mucha gente del equipo local, pero también esperemos que lleguen algunos hinchas de Unión La Calera, los que son fieles, los que nunca fallan, los que siempre están ahí, ¿ya? Y que, bueno, van a estar seguramente viajando dentro de un ratito más a la capital, partido que se juega pasada las 20 horas y donde Unión La Calera se juega la vida en este y en todos los partidos que quedan de esta segunda rueda, como lo dijo Ricardo Maturana. Pero es vital, es una burbuja de oxígeno si Unión La Calera gana hoy allá en la Florida. Vamos a ir con la canción que marca la jornada y que tiene que ver precisamente con un éxito que es una balada del año 1992. Usted me va a preguntar cuándo fue lanzada. Déjeme contarle que fue lanzada en el mes de noviembre de aquel año 1992 por el sello Arista Record. La versión de Whitney Houston de este tema, ya, que fue el sencillo principal de la banda sonora de la película El Guardaespaldas, escrita originalmente por Dolly Parton en el año 1973. La imponente interpretación a capela y balada pop de Whitney Houston rompió los récords de liderar la lista Billboard Hot 100 durante 14 semanas y vender millones y millones de copias globales. Bueno, Dolly Parton la escribe precisamente como una sentida despedida profesional a su mentor Porter Wagoner, que es su mentor en aquel entonces, por allá por los años 70, a comienzos de los 70, y adaptada por Whitney Houston posteriormente en el año 1992, bajo la producción de David Foster, sugerida para el cine por el coprotagonista Kevin Costner, ¿se acuerda? Quien propuso el inicio dramático sin música. Bueno, fue así como rompió los récords con 14 semanas en el número 1 del Billboard. Ganó 2 premios Grammy, incluyendo la grabación del año. ¡Qué buena canción! Escuchemos a Whitney Houston y este tema principal de la banda sonora de la película El Guardaespaldas. Éxito lanzado el 2 de noviembre de 1992. Whitney Houston en la comunidad de La Mañana en directo.

estamos ya casi en los últimos minutos de programa. 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De esta manera estamos llegando a la parte final del programa del día de hoy. 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Nos vamos. Muchas gracias por la sintonía. Que tengan un excelente inicio del fin de semana. Pásenlo bien, disfruten ahí en compañía de la familia, los amigos. Y nosotros nos estamos encontrando, Dios mediante, el próximo lunes a partir de las 8:30 pasaditas para estar en una nueva comunidad de la mañana en directo. Un gran abrazo. Que estén bien. Cuídense mucho. Chao, chao.

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9: Descubrieron automóvil que había sido sustraído en La Serena, en aparcadero de La Calera. Padre quedó detenido tras muerte de su hija de 4 meses en Puchuncaví. Casi 600 empleos ofrece CONAF para la temporada de incendios. Recuperan generador robado a panadería de Hijuelas, hay un detenido. Sin su goleador Daniel Popín Castro, mañana Deportes Limache enfrenta a Huachipato en la zona sur. Los rojos necesitan sumar puntos. Esta noche en la Florida, Unión La Calera intentará una vez más salir de su mala racha frente a Audax Italiano. Quillota tendrá jornada gratuita para prevenir enfermedades cardiovasculares. Ballet Folclórico Nacional Bafona se presenta hoy viernes a las 19 horas en el Gimnasio de la Cruz. Los detalles de estas y más noticias ahora en breve en Informa Todo.
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2: Hola, bienvenidos, ¿cómo están? Bienvenidos y bienvenidas a Informa Todo. Estamos listos para comenzar una nueva edición para contarles las principales noticias, lo que está ocurriendo estas últimas horas en la región de Valparaíso, en especial en la provincia de Quillota. Todo esto es un trabajo de reporteros y periodistas de la empresa periodística El Observador. Nosotros estamos acá junto a Milton en los mandos técnicos desde la Radio Observador, en conjunto con Radio Quillota, para entregarles las últimas informaciones. Otro día con temperaturas altas, cielo despejado, termómetros que van a bordear los 26 grados según la Dirección Meteorológica de Chile. Esto es como una máxima probable a eso de las 14 horas. La temperatura aproximada será de 15 grados a eso de las 23 horas y un fin de semana también con temperaturas agradables. 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Vamos de inmediato con las informaciones. Descubrieron un automóvil en un aparcadero de La Calera. Este automóvil había sido sustraído en La Serena mediante una estafa. Los detalles con Mauricio Valencia.
3: Hola Milena, ¿cómo estás? Buenas tardes. Efectivamente, las instalaciones del aparcadero provincial de La Calera fue ubicado por detectives de la Brigada Investigadora de Delitos Económicos un automóvil que había sido sustraído a su propietario hace unas semanas en la ciudad de La Serena a través de la comisión de un delito de estafa y otras defraudaciones. Las indagaciones de los policías serenenses pudieron determinar que el vehículo, un station wagon marca Chevrolet Bruy, color rojo burdeo, avaluado en unos 11 millones de pesos, había participado en un accidente de tránsito en una comuna de la zona, por lo que había sido en su oportunidad retirado de circulación e ingresado al aparcadero provincial. El vehículo fue incautado por los detectives a cargo de la investigación y el fiscal de La Serena, a cargo de la investigación, ordenó la devolución del vehículo a su propietario, además de otras diligencias que se han estado haciendo en la comuna de La Calera para tratar de dar con los autores de la apropiación fraudulenta del automóvil y la causa por la que llegó hasta nuestra zona. 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
2: Y un lactante de 4 meses falleció durante la tarde de ayer jueves, luego de ser trasladada en paro cardiorrespiratorio hasta el CESFAM de Puchuncaví. Según informó el fiscal de turno del sitio de suceso, Cristian Andrade, la niña llegó alrededor de las 14 horas al recinto asistencial. Pese a las maniobras de reanimación que le practicaron el personal de salud, finalmente se confirmó su fallecimiento. Tras conocerse este caso, el Ministerio Público se constituyó en el lugar junto con los detectives de la Brigada de Homicidios de la Policía de Investigaciones con el objetivo de esclarecer la

0: circunstancias y las causas del deceso. Las primeras diligencias permitieron establecer que el lactante se encontraba bajo el cuidado de su padre antes de ser trasladada al centro de salud. Debido a su posición de cuidador, de garante, ¿cierto?, la fiscalía determinó mantenerlo detenido y presentarlo ante la justicia. Cristian Andrade, el fiscal, dijo que el imputado atendido que estaba al cuidado de la menor y la posición que tiene de cuidador y garante se determinó pasarlo a control de detención, fueron las palabras del fiscal Cristian Andrade. El hombre va a comparecer durante la jornada de hoy ante el juzgado de garantía de Quintero. La fiscalía precisó que las causas que provocaron la muerte de la lactante aún no han sido determinadas, pero tienen que ser esclarecidas mediante la investigación y los peritajes correspondientes. Triste noticia, entonces, lamentable noticia de la muerte de esta lactante de 4 meses en Puchuncaví. Por otro lado, recuperaron un generador que se habían robado desde una panadería en Hijuelas. Lo recuperaron. Hay un detenido. Todos los detalles con la periodista Natalia Morales.
1: Carabineros del retén de Hijuelas recuperaron un generador de energía que había sido robado a la panadería La Reserva, ubicada en el sector de Rabuco, en Hijuelas. El ilícito ocurrió ayer aproximadamente a las 2:30 de la madrugada. Sujetos desconocidos sacaron del local un generador eléctrico de marca Heavy Duty. Luego de extraer el generador de la panadería, los individuos dejaron abandonado este aparato en la vía pública. Luego, cuando eran alrededor de las 3:20 de la madrugada, llegó un camión que se detuvo a un costado de la máquina sustraída. El conductor del camión se bajó del vehículo, se acercó al generador y lo amarró para posteriormente llevárselo. Todas estas acciones quedaron registradas por una cámara de seguridad del sector. Tras el robo, el comerciante afectado comenzó a recorrer la comuna de Hijuelas con la esperanza de encontrar alguna señal de su generador o del camión utilizado para el robo. Para su suerte, su búsqueda dio resultados porque logró divisar un camión que era idéntico al que quedó grabado en el video. Además, el propietario pudo ver de lejos que en la zona de carga de este camión estaba su generador eléctrico, cubierto con una frazada. Ante ese descubrimiento, el locatario llamó a carabineros del retén de Hijuelas. Los efectivos se hicieron cargo del procedimiento, recuperando la máquina y devolviéndola a su dueño. En tanto, el chofer del camión donde se encontraba este generador fue detenido por el delito de receptación. 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
0: ¿Tiene panorama para hoy día? Bueno, yo le voy a contar un panorama que está excelente, ¿eh?, porque el Ballet Folclórico Nacional Bafona se va a presentar hoy día en el Gimnasio de la Cruz. ¿A qué hora? ¿A qué hora tiene que estar allá? Y todos los detalles con el periodista Juan Pablo Rojas.
2: La cultura tendrá una jornada especial hoy viernes 21 de agosto en La Cruz, con el regreso a la comuna del Ballet Folclórico Nacional Bafona, uno de los elencos artísticos de mayor trayectoria en el país. La presentación comenzará a las 6:30 de la tarde en el Gimnasio Fiscal de La Cruz, en el marco de la conmemoración del Día Mundial del Folclor. Y esta será la segunda vez que Bafona llega a la comuna, luego de una primera presentación realizada en el mismo recinto durante la Semana de la Educación Artística. Lo cierto es que el interés de la comunidad ya quedó demostrado. Las 600 entradas que estuvieron disponibles a través del sitio web de la Municipalidad de La Cruz se agotaron, por lo que se espera un gimnasio fiscal repleto para recibir al elenco nacional. La actividad es organizada por la Unidad de Cultura de la Municipalidad de La Cruz en coordinación con el Ministerio de las Culturas, las Artes y el Patrimonio, formando parte de una agenda impulsada por la alcaldesa Filomena Navia, que durante este año ha buscado ampliar el acceso de la comunidad a espectáculos y actividades culturales. Una programación que no se limita a grandes presentaciones. Durante todo el año, la Unidad de Cultura mantiene diversos talleres artísticos municipales, generando espacios para que niñas, niños, jóvenes y adultos puedan acercarse y participar activamente de las artes. Uno de los eventos más destacados del 2026 fue el montaje de Jesucristo Superstar, que reunió sobre el escenario más de 40 artistas locales y congregó a cientos de personas en el mismo gimnasio fiscal. También destacó la recientemente finalizada temporada de conciertos de invierno con 6 presentaciones gratuitas en diferentes espacios de la comuna y la participación de artistas como el reconocido pianista Roberto Bravo. Pero ahora será el turno de Bafona y desde el municipio destacaron que recibir nuevamente al elenco que cuenta con más de 60 años de trayectoria permite continuar acercando espectáculos de primer nivel a la comunidad. La cita es entonces para quienes alcanzaron a obtener sus entradas hoy viernes desde las 6:30 de la tarde en el Gimnasio Fiscal de La Cruz, donde Bafona se presentará ante cientos de asistentes con localidades completamente agotadas. 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
0: Son las 12:49. Va a ser un fin de semana de grandes partidos. Definitorios, podría ser. Sobre todo en Unión La Calera. Pero primero vamos a ir con Deportes Limache, porque sin su goleador, Daniel Popín Castro, mañana... sin su goleador Daniel Popín Castro, digo, mañana Deportes Limache enfrenta a Huachipato en la zona sur. Nos cuenta Juan Carlos Reyes.
5: En un partido de los llamados de seis puntos, mañana sábado Deportes Limache enfrentará a Huachipato a contar de las 17:30 horas en el Estadio Cap Acero de Talcahuano. Los limachinos viajan con la ilusión de poder sumar 3 unidades y con ello mantener sus opciones de poder seguir con posibilidades de clasificar a su primera Copa Internacional. El equipo que dirige Víctor Rivero para este encuentro deberá lamentar una importante ausencia debido a que no podrá estar en la citación el delantero Daniel Castro. El goleador histórico de los limachinos fue sancionado por su 5ª tarjeta amarilla, pese a que se intentó dejar sin efecto esta amonestación que le fue mostrada en el encuentro ante Universidad de Chile, lo que finalmente no ocurrió, por lo que Popín no podrá estar para el duelo de mañana ante el conjunto de la Usina. En su lugar, hay varias opciones que podría utilizar la banca limachina, y entre las que están el delantero Vicente Álvarez, también el atacante llegado desde Universidad Católica Vicente Cárcamo, y otra de las posibilidades es que esté en cancha el paraguayo Hugo Martínez. En tanto, el resto de la formación sería muy parecida a la que jugó ante la U, destacando la ratificación en la portería de Claudio Alcón González y la presencia en el mediocampo de Leonardo Valencia. Cabe recordar que ambos equipos llegan a este encuentro con 24 unidades, por lo que es un partido clave para ir definiendo cuál de los dos elencos mantendría opciones de llegar a la zona de clasificación a copas internacionales. En esa lucha, los limachinos poseen una pequeña ventaja, ya que tienen un partido pendiente frente a Ñublense Chillán y el que se jugará el próximo miércoles 2 de septiembre a contar de las 20:30 horas en el Estadio Lucio Fariña Fernández. El encuentro de mañana en la región del Biobío será dirigido por el árbitro internacional Fernando Béjar. Juan Carlos Reyes, para Radio Quillota y Radio Observador, más noticias, mejor información.
0: Y hoy día a sufrir nuevamente los hinchas de Unión La Calera, ¿cierto? Todos los que están relacionados con el equipo de Unión La Calera, porque en la Florida se va a intentar una vez más salir de la mala racha. Hoy frente a Audax Italiano, nos cuenta los detalles Ricardo Maturana Otey.
6: Esta noche en la Florida se comenzará a jugar la vigésima fecha de la Liga de Primera División, con el partido en que Unión La Calera visitará a Audax Italiano en una nueva oportunidad para que los cementeros vuelvan a los triunfos. Sumido en una profunda crisis futbolística que lo tiene como colista del torneo con solo 13 puntos y con una racha negativa que suma ya 9 fechas sin saber de victorias, Unión La Calera está obligado a ganar esta noche. El conjunto calerano viene de su tercera derrota consecutiva después de caer ante Ñublense en Chillán y ahora buscará ante los itálicos romper con una tendencia que hace temer lo peor. El duelo de esta noche será también una nueva chance para Martín Chicotelo, el cuestionado entrenador de los caleranos, que pese a los resultados negativos y al paupérrimo nivel de los rojos, sigue teniendo el respaldo de los dueños del club, pese a que los hinchas hace rato piden su salida. Para el compromiso de hoy, el volante uruguayo Rodrigo Pérez puede ser considerado luego de haber cumplido las 2 fechas de suspensión por su expulsión en El Salvador. Aunque cada fin de semana es un misterio, es probable que la formación de Unión La Calera hoy ante Audax sea con Nicolás Avellaneda en el arco, Christopher Díaz, Juan Pablo Salomón y Nicolás Palma y Daniel Gutiérrez en defensa, Camilo Moya, Jonathan Andía, Joaquín Soto y Kevin Méndez en medio campo, dejando en ataque a Matías Campos López y Brian Ferreira. Audax Italiano y Unión La Calera jugarán hoy a partir de las 20:30 horas en el Estadio Bicentenario de la Florida, partido que será dirigido por el árbitro Mario Salvo y que será transmitido por el equipo de la Sintonía Roja de Radio Observador desde las 19:30 horas. 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
0: En el marco del mes del corazón, Salud Quillota va a realizar el lunes 24 de agosto una jornada gratuita destinada a promover la prevención de enfermedades cardiovasculares y entregar a la comunidad herramientas para cuidar la salud. La actividad se denomina Ponle Corazón a tu Salud, que se va a desarrollar entre las 9 y las 11 horas en el Centro de Salud Cardenal Raúl Silva Enríquez, que está ubicado en el sector Said en Quillota, y estará abierta la jornada a las vecinas y a todos los vecinos de la comuna. Habrá distintos stand, actividades, entre ellas también el examen de medicina preventiva del adulto, EMPA, orientación sobre alimentación saludable, juegos interactivos, premios y una sesión también de autocuidado. La invitación entonces es para este lunes aprovechar esta instancia para conocer el propio estado de salud, resolver las dudas, aprender de manera práctica también cómo pequeños cambios en la vida cotidiana pueden ayudar a prevenir enfermedades cardiovasculares. Seguimos con las noticias. Les contamos que la Corporación Nacional Forestal CONAF abrió 596 cupos laborales en la región de Valparaíso para conformar los equipos que van a enfrentar la próxima temporada de mayor riesgo de incendios forestales. La convocatoria considera 368 vacantes para brigadistas, 34 para jefes de brigada, 53 para jefes de cuadrilla, 63 para cocineros, 19 para conductores y 59 cupos para cuidadores de base. El proceso de postulación comenzó ya el 7 de agosto, pero se sigue realizando de manera digital a través del sitio web www.conaf.cl. Posteriormente, las personas seleccionadas deberán superar pruebas físicas, evaluaciones psicológicas y entrevistas personales y técnicas. El director regional de CONAF, Sandro Brusone, explicó que los requisitos básicos para postular son tener 18 años o más, contar con educación básica completa, no registrar antecedentes penales y poseer una condición de salud física y psicológica compatible con las funciones. Para optar a los cargos de brigadista, jefe, ¿cierto? Jefe de cuadrilla o brigadista de jefe, es necesario realizar el curso introductorio, eso sí, en sistema de comandos de incidentes, que está disponible en academia.cenapred.gov.cl. Entonces, hay hartos cupos para que usted pueda presentarse y formar el equipo de brigadistas para combatir los incendios forestales en la época estival. Ya, nos estamos despidiendo entonces. Que tenga muy buenas tardes, que pase también un buen fin de semana. Nosotros nos encontramos el lunes con más noticias. Hay quien informa todo. Ahora quédese con las noticias de Chile y el mundo en Radiograma de nuestro medio asociado Radio Bio Bio. Que pase un buen fin de semana. Chao.
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0: Tres personas fueron baleadas en las afueras de un departamento en la comuna del Bosque.
1: El tiroteo se produjo en el mismo inmueble donde en las últimas horas Carabineros incautó armas de fuego de grueso calibre y detuvo a 4 personas.
0: Una patrulla militar fue atacada a balazos durante un procedimiento fronterizo en Arica.
1: Llaman al gobierno a retirar la reforma de seguridad. El senador Karim Bianchi aseguró que el Ejecutivo habría decidido quitarle la urgencia a la iniciativa.
0: En medio de cuestionamientos a su gestión política, el presidente José Antonio Kast respaldó públicamente el trabajo de Martina Rau en la cartera de seguridad.
1: Parlamentarios piden una comisión investigadora por las cifras ambientales adulteradas de la ENAP.
0: Vez el jefe de asesores del segundo piso, Alejandro Irarrázaval, recibió a la directiva del Partido Nacional Libertario para recoger las inquietudes de la colectividad de Johannes Kaiser.
1: Militantes del Partido por la Democracia anunciaron su renuncia a la colectividad y la creación del movimiento político Firmes por Chile.
0: Tras casi 280 días recluido en Capitán Yáver, el abogado Eduardo Lagos Herrera tuvo una rebaja de su cautelar de prisión preventiva y quedó con arresto domiciliario total.
1: El próximo lunes llegará a Chile Jeffrey Gettman, alto funcionario de la oficina del representante comercial de Estados Unidos, para negociar presencialmente con el gobierno el arancel del 12,5%.
0: En noticias del exterior, el gobierno colombiano elevó a 321 el número de víctimas mortales por el terremoto del pasado 10 de agosto.
1: El presidente de Irán dijo que la guerra con Estados Unidos debería terminar ahora que Irán está en una posición de fuerza.
0: El Ministerio de Justicia de Turquía pidió a la Interpol una orden de arresto internacional contra el primer ministro israelí Benjamín Netanyahu.
1: En el deporte, cerca de 12.000 personas llegaron hoy al banderazo convocado por Universidad de Chile en el Estadio Nacional, en la previa del Superclásico 200 que se disputa este domingo.
0: Mientras que Colo-Colo mañana tendrá su reencaso con hinchas, todavía mantiene un par de dudas en la oncena para enfrentar el domingo a Universidad de Chile.
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5: Una de la tarde, 3 minutos.
0: Muy buenas tardes, bienvenidos, gracias por acompañarnos. Iniciamos la revisión de las noticias junto a María José de la Barra. María José, buenas tardes.
1: Buenas tardes, Nivaldo. Buenas tardes a todos nuestros auditores que se conectan a través de las 43 estaciones de BioBio en esta edición de Radiograma Mediodía. Les recordamos, como siempre, que ustedes pueden comunicarse con nosotros. Es muy fácil hacerlo. Si nos quieren llamar, lo pueden hacer a nuestra línea telefónica totalmente gratuita, el 800-810-810. También nos pueden escribir a nuestro WhatsApp, más 569-9207-8888. Nos pueden enviar imágenes, videos, textos, audio. Tenemos todos esos canales a su disposición. Está también a disposición de nuestros auditores nuestra cuenta de X, @BioBio, y les recordamos que esta transmisión la pueden escuchar y ver en biobiotv.cl.
0: Vamos de inmediato con las informaciones, lo adelantábamos en los titulares. Una patrulla militar fue atacada a disparos durante labores de vigilancia fronteriza en Quebrada Concordia, en la región de Arica y Parinacota. Y esto después de detectar 2 vehículos cuyos ocupantes no obedecieron la orden de detenerse. Desde Radio BioBio en Arica nos informa Andrés Bravo.
6: Claro, a través de un comunicado, el ejército informó que durante labores de vigilancia fronteriza en el sector del Hito 16, frontera con Perú, militares detectaron 2 vehículos intentando salir del país por un paso no habilitado. Uno de los vehículos efectuó disparos, por lo que personal militar activó los protocolos de seguridad y utilizó su armamento fiscal. El delegado presidencial de Arica Parinacota, Cristian Salles, se refiere a este hecho.
7: Dos camionetas querían salir del país por el hito 16, donde personal del ejército los advirtió que no podían avanzar. Hubo disparos y las camionetas huyeron de la zona, dejando una de las camionetas abandonada y la otra en dirección a la ciudad. Y lo que tenemos en el lugar es una camioneta con rastros de sangre, el cual está siendo investigado.
6: Todos los antecedentes fueron entregados a las autoridades mientras continúan las diligencias para esclarecer lo ocurrido. Este hecho quedó a cargo de la investigación en la Policía de Investigaciones a través de su equipo especializado, mientras que por el momento no hay personas detenidas. 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
8: 1:06 p.m.
1: Un menor de edad y dos adultos resultaron heridos de bala en las afueras de un departamento. Esto ocurrió en la comuna de El Bosque.
0: Esa balacera se produjo en el mismo inmueble, donde en las últimas horas Carabineros incautó armas de fuego de grueso calibre y detuvo a cuatro personas.
1: En medio de ambas investigaciones, la policía sorprendió al conductor de un automóvil que trasladaba armas de fuego y municiones de alto calibre. Tomamos contacto de inmediato con una de nuestras unidades móviles en la capital. Rodrigo Pino, buenas tardes.
9: Sí, como están ustedes, buenas tardes. Tres procedimientos policiales vinculados a una misma locación. Se trata de la población Nuevo Horizonte. Esto es en la comuna del Bosque, donde se han producido estos hechos, incautaciones de armas de fuego, detenidos, pero también, quizás lo más grave, tres personas heridas de bala, entre ellos un joven de 17 años. Todo esto se produjo, como señalamos, horas de la madrugada, cuando Carabineros fue alertado respecto de disparos en la vía pública al interior de esta población Nuevo Horizonte, en la calle del mismo nombre, y donde se encontró que tres personas se fueron trasladadas hasta el hospital El Pino, dos adultos de 38 y 18 años y este menor de 17 años con impactos por bala. ¿Qué es lo que se ha podido establecer? Que en medio de esta situación se habría producido esta balacera con disparos de grueso calibre, de armas de distinto calibre en este sector, y que se prolongó esta balacera por lo menos unos 20 minutos, según lo que relataron los propios vecinos de el sector. ¿Qué es lo que apuntan? Es que se tratarían de al menos dos bandas criminales que están operando en este sector sur de la comuna del Bosque con lo que es las disputas territoriales para la tenencia de este terreno, para la venta de droga y también para otros ilícitos. Muchos vecinos conversaron esta mañana a los micrófonos de la radio, apuntando particularmente a la preocupación en torno a estos hechos de usos de armas de fuego que pueden generar lesionados graves y también víctimas inocentes. Algunos de ellos incluso también ya han señalado que están acostumbrados a aquello, otros han tomado medidas por sus propios medios, que es reforzar las paredes, también las ventanas con cortinas metálicas, al igual que el techo, para impedir ser afectados por estos impactos de bala que son, dice, de manera habitual en este sector de la comuna de El Bosque. Escuchemos parte del testimonio de estas personas que conversaron respecto de lo ocurrido en las últimas horas en este sector de la calle Nuevo Horizonte.
10: Estaban agarrándose a balazos. Yo estaba recogiendo ropa y entró uno de los tipos con su pistola en la mano. Yo tuve que abrirle una puerta para que se fuera porque en cualquier momento podía entrar alguien a buscarlo ahí y agarrarse a balazos dentro del pasaje.
11: Como 20 minutos, para allá, para acá, pero hay que protegerse, no va a salir del lado de la ventana, no va, y pero seguimos haciendo la rutina, ¿no? Si caen las balas de aquí, por ejemplo, caen las balas para allá.
12: Son bandas rivales, pero dicen que se van a tomar todas las cuadras. No se puede hacer nada, tenemos que seguir nomás para aquí. Si tuviéramos otro lado donde irlo, ya lo hubiéramos ido.
9: Indignación de algunos vecinos, preocupación de otros en torno a estos hechos delictivos. Ya en el mes de marzo de este año nosotros dábamos cuenta de una balacera en este mismo lugar con el saldo de una persona asesinada y tres heridos. Hoy se repiten nuevamente estos hechos y ayer también hubo incidentes en este mismo sector con disparos que se produjeron en horas de la tarde, también en la tarde-noche. Y esto motivó que finalmente personal de Carabineros decidiera intervenir este sector, este bloque de departamentos en este mismo lugar donde se produjeron estos tres heridos esta madrugada. Y en la jornada de ayer hubo cuatro personas detenidos entre 20 y 29 años con antecedentes policiales por diversos delitos y uno incluso con una orden de detención pendiente por el delito de robo con intimidación, que es lo que llama la atención, que al interior de uno de estos bloques de departamentos que fue allanado por Carabineros se encontraron armamentos de grueso calibre, entre ellos un fusil de guerra, además de cuatro pistolas, un arma artesanal, cargadores extendidos y también municiones de distinto calibre. Todo esto, por supuesto, está en manos de la policía de carabineros siendo investigado para ver el origen de estas armas y también si han sido utilizadas en otros ilícitos. Pero durante esta mañana hubo palabras por parte de la fiscal ECO, Patricia Fuentes, de la Fiscalía contra el Crimen Organizado y Homicidios, que tomó el caso de estos tres heridos de bala en esta villa de El Bosque y apuntó efectivamente una posible relación entre estos tres heridos con los señalamientos desarrollados por carabineros en la jornada de ayer.
8: Con heridas de bala en un centro asistencial del sector, digamos el lugar de ocurrencia, estaría vinculado con un domicilio, un blog, y se está viendo la vinculación con un procedimiento que ocurrió en horas de la noche a cargo de la Fiscalía Sur, donde se produjeron allanamientos en diversos domicilios del blog con detenidos e incautación de armas.
9: Sí, dos hipótesis que maneja el Ministerio Público en torno a estos tres heridos de bala. Uno, que podrían ser vecinos del sector que recibieron estos disparos en medio de estos enfrentamientos con estas bandas delictivas, que sean parte también de estas bandas. O también hay otra hipótesis, que son clientes que iban a comprar algún tipo de droga en este sector y que habitualmente las bandas se enfrentan bajo esta modalidad, atacando a los clientes para efectivamente generar temor en ellos y no comprar productos a los que son las bandas rivales en materia de distribución de droga. Pero son todas estas materias de investigación por parte del Ministerio Público y que llaman la atención porque se suma un tercer caso en horas de esta mañana, porque en medio de estos peritajes que está desarrollando carabineros en torno a estos tres heridos de bala, se escucharon también disparos al aire cuando se estaban desarrollando estas diligencias. Hubo un rápido operativo por parte de carabineros y se logró dar con un vehículo que escapó de carabineros en actitud sospechosa. Ya fiscalizar al conductor, se encontró al interior de su mochila también diversos elementos que son dos pistolas, cargadores extendidos y municiones de distinto calibre, incluso municiones de guerra. Y ahí ya se hace la relación, bien digo, de este último detenido con el operativo de la jornada de ayer, porque se incautó un fusil en la jornada de ayer y hoy se incautaron municiones que están aptas para este tipo de armas. Escuchemos también las palabras de general Manuel Cifuentes, jefe de zona metropolitana, quien alude a estos dos trabajos que está desarrollando Carabineros de manera paralela en torno a estos tres incidentes ocurridos en la comuna del Bosque.
13: Tenemos que ver si estas dos detenciones, ¿cierto?, guardan relación con una misma agrupación criminal que pueda estar operando. Estamos trabajando con los servicios especializados, entiéndase ODC-9 de la OCAR, para poder hacer la asociación entre todas estas oportunas detenciones que ha desarrollado Carabineros y también con las personas que están lesionadas en el hospital.
9: Sí, se ha hecho una división en ambos casos. El caso de estos tres personas heridas de bala, estos homicidios frustrados, están en manos del equipo contra el crimen organizado y homicidios. Pero hay otra investigación paralela, que es la tenencia de estas armas de fuego y estos cuatro imputados que están en manos de la Fiscalía Metropolitana Sur. El fiscal Juan Chauquiante, a cargo de esta investigación, por supuesto, se refirió a estos elementos incautados y habla particularmente del origen de varios de ellos que tienen cargo por robo.
14: Munición de guerra, hay un fusil de guerra, hay armamento que ha sido recuperado y que ya ha analizado algunos números de serie de ellos, son armamentos que han sido sustraídos, como también se encuentran analizando la múltiple munición que fue recuperada durante la noche de ayer y la mañana de hoy, donde ya tenemos personas detenidas y gran cantidad de armamento recuperado con un poder de fuego bastante llamativo.
9: Sí, de forma independiente se está trabajando la investigación de estos tres casos, pero de todas formas se está haciendo un cruce de información de lo que maneja la Fiscalía Sur, lo que maneja Carabineros y también la Fiscalía contra el Crimen Organizado y Homicidios en estos tres hechos, estos tres heridos de bala, además de la incautación de estas armas de fuego con estos cuatro detenidos. Estos cuatro imputados van a pasar a control de detención en horas de esta tarde por parte de la Fiscalía Sur, donde también se van a exhibir más detalles en torno a estas armas incautadas, las municiones también decomisadas y los antecedentes de cada uno de los detenidos por parte de Carabineros. Un hecho importante es que ya la policía uniformada a través de la jefatura de zona ha señalado que este fin de semana se va a reforzar el trabajo policial en este sector de la comuna del Bosque ante la eventualidad que puedan haber nuevas balaceras o también enfrentamientos entre bandas rivales. 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
15: 1:14 PM.
0: Seguimos con información policial porque la Brigada de Homicidios y la Brigada de Robos de la PDI están trabajando para aclarar la muerte de un menor de edad que fue baleado en tres oportunidades dentro de un taller mecánico en la comuna de Melipilla.
1: El joven habría recibido los impactos de bala tras forcejear con los dos nocheros que estaban cuidando el lugar.
0: En otro hecho, Carabineros está investigando una encerrona ocurrida en la comuna de Cerrillos. Allí al menos cinco desconocidos dispararon en múltiples oportunidades a un automóvil, dejando herido a uno de sus ocupantes. Cristian Borkowski, buenas tardes.
1: Buenas tardes.
15: Hola, muy buenas tardes, María José Nivaldo. Sí, esta situación que tiene que ver primero con lo que señalaban ustedes con este menor de 17 años que murió tras ingresar a un taller mecánico en el sector de la calle Vicuña Maquena, número 70, en la comuna de Melipilla, está siendo investigado por estas dos brigadas, la Brigada de Robos Metropolitana de la PDI y también la Brigada de Homicidios, porque este joven muere luego de ser baleado en tres oportunidades y aparentemente por el forcejeo que tuvo con los dos nocheros que estaban cargo de la custodia de este lugar y que vieron cuando tres individuos ingresaban saltando la pandereta de este taller mecánico. Los vieron, según la versión que ellos le indican a la policía, y forcejearon con este menor que, según señalan dentro de su testimonio, iba armado. En el forcejeo se percutaron tres disparos que hirieron al joven en el tórax. Y bajo estas circunstancias, el herido trató de saltar la pandereta cayendo en un sitio eriazo que colinda con este taller mecánico, donde murió. Los otros dos cómplices de este delito abandonaron el lugar, huyeron y la policía los está buscando. De momento, los dos nocheros, únicos testigos de esta situación, están en calidad, no de detenidos, sino que en calidad de testigos en una de las unidades policiales de la Brigada de Investigaciones Criminales de Melipilla. Ahí en el lugar tuvimos oportunidad de hablar con el comisario Ricardo Cuña, que es justamente el oficial de la Brigada de Homicidios de la PDI, que está a cargo de esta investigación, y él nos entregó parte de lo que ellos están realizando a modo de análisis dentro del bosquejo para entregárselo posteriormente a la Fiscalía.
16: Una persona fallecida, que es un menor de edad de 17 años. Tres sujetos habrían ingresado por un sitio colindante, se habría producido un forcejeo, sufrió al menos tres impactos balísticos en la zona del tórax y abdomen.
15: Claro, al menos las lesiones que tiene este joven o el cuerpo son representadas por los impactos balísticos que recibió en el tórax y que precisamente habrían sido percutados por una pistola que extrañamente todavía no ha sido encontrada. Es decir, el arma habría sido quizás retirada por los cómplices. Se está analizando no solamente el sitio del suceso, sino que los alrededores para ver si esta puede ser encontrada por el lugar, pero claramente la evidencia también es clave. Y todo eso, dice la policía, es materia de la investigación. Así como también el testimonio de ambos nocheros, uno extranjero y otro chileno, que estaban allí en el lugar y que están entregando a esta hora testimonios al Ministerio Público. Nosotros también estuvimos hablando con el fiscal Roberto Contreras, él es el fiscal jefe de la Fiscalía Local de Melipilla, y le preguntábamos precisamente por el testimonio de ambos nocheros. Aquí ellos señalan que hubo un forcejeo con los ladrones que ingresaron hasta este lugar. Y le preguntamos por la presunta inocencia dada la situación que tiene que ver con una posibilidad de defenderse, la legítima defensa. Esto es lo que respondió el fiscal ante la consulta.
17: Nos ha hecho la entrevista oficial, pero es una circunstancia que tenemos que determinar efectivamente si concurre alguna causal de exculpación o de justificación en este eventual forcejeo que habrían tenido con los sujetos que ingresaron a este lugar.
15: Bueno, el sitio sigue cerrado, sigue sitiado ahora por ambas brigadas, la de investigación criminal relacionada con el homicidio y la de investigación criminal que tiene que ver también con el robo que se desarrolló ahí. Ambas policías siguen desarrollando diligencias, han llegado familiares de la víctima, porque hay dos versiones, que ellos habrían llamado a la policía y que los nocheros habrían llamado a la policía, en este caso a Carabineros, los primeros en llegar, y que posteriormente el Ministerio Público decide entonces traspasarle todo el antecedente a la Policía Civil. Mientras eso ocurre, porque eso todavía está en desarrollo, vamos a cambiar de información con otra a la que llegamos, hay que señalarlo, gracias a nuestros auditores. Una de nuestras auditoras nos llamó en la mañana temprano señalando que había un desvío importante en camino a Melipilla, pasado a Américo Vespucio, en la comuna de Cerrillos. ¿Qué es lo que había pasado cuando nosotros llegamos? No se trataba de un accidente de tránsito, se trataba de una encerrona doble que le realizaron a un automóvil, el cual recibió al menos una decena de impactos balísticos en diferentes sectores. En este lugar, uno de los ocupantes de este automóvil, de Suzuki Swift, que ustedes están viendo en imágenes, resultó lesionado en una pierna. Y extrañamente, a diferencia de otras encerronas, los asaltantes, los pistoleros, no robaron el automóvil, sino que le robaron las especies a los tres ocupantes, dos hombres y una mujer. En este lugar estuvimos hablando con los vecinos del sector, algunos guardias que trabajan en dependencias porque este sector es sumamente industrial. Hay muchas bodegas, hay muchas empresas, muy pocas casas y residencias, pero fuimos a los lugares donde estaban los guardias. Uno de ellos incluso recibió a la persona que estaba baleada porque este llegó ahí hasta este lugar pidiendo ayuda. Y este fue el testimonio de él y de otras personas que también vieron lo que sucedió.
18: Yo me imaginé que era un choque, pero después voy viendo que no era un choque, que fue una balacera, muchos balazos, creo que sintieron muchos balazos.
19: Mire, pasando la auto allá, frenaron y se bajaron, siguieron a los carros para acá corriendo a balazos. Y de ahí, ¿no? Se hirieron a uno, se veían los carabineros para el hospital, pues sí, bastante balazo. El compañero trajo para acá para que llamara a la ambulancia.
20: De día 15 disparó aproximadamente un auto, una SUV blanca, arrancó.
21: Claro, huyó después de realizar estos disparos, según dicen los testigos, ustedes lo escuchaban, más de 15 fueron los proyectiles que se dispararon ahí en el lugar, muchos de ellos impactaron en las ruedas del vehículo y también en la estructura, también dejando herido a uno de los ocupantes. Estuvimos hablando con Hugo Acuña, el mayor de la comisaría de Cerrillos, que también nos entregó antecedentes.
22: Un vehículo menor, Suzuki Swift, fue abordado por otros dos vehículos, desde los cuales se bajan una cantidad aproximadamente de 4 a 5 individuos que proceden a realizar una serie de disparos en contra de este vehículo. Uno de los ocupantes del vehículo Suzuki Swift recibe un impacto en una de sus piernas.
21: Claro, información que todavía está en desarrollo porque ahora todo está en manos del Laboratorio de Criminalística de Carabineros, quien estuvo toda la mañana, hay que señalar, ahí durante varias horas realizando el trabajo en el sitio del suceso, porque esto ocurrió de madrugada a las 3:30 aproximadamente y Carabineros tuvo que cortar el tránsito por esta importante arteria que es camino a Melipilla con dirección a Santiago, lo que evidenció el automovilista promedio que pasa por el lugar porque tuvo que desviarse o sumarse a la congestión que a esa hora se estaba desarrollando. Es materia de la investigación determinar entonces con los dos testigos que quedaron ahí dentro del automóvil y también de las personas que ayudaron al herido, llamando a la ambulancia para esclarecer lo que pasó en esta madrugada ahí, en la comuna de Cerrillos. 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
23: 1:21 p.m.
24: 200 reos fueron trasladados hoy desde la cárcel de Rancagua y Santiago Sur al nuevo penitenciario de Talca, bueno, nuevo, ocupado recientemente por múltiples reos. Desde Rancagua nos informa Roberto Rojas.
25: Gendarmería realizó este viernes el quinto traslado de población penal al recinto penitenciario de Talca. Fueron 200 reclusos los trasladados desde el complejo penitenciario La Gonzalina de Rancagua y del Centro de Detención Preventiva Santiago Sur. En el trabajo realizado participaron 120 funcionarios de gendarmería, además de carabineros y de la PDI. El plan de traslado comenzó el jueves 13 de agosto. En la oportunidad, 300 reos de Santiago 1 fueron trasladados hasta el mismo recinto penal, en el marco del plan del gobierno de poblamiento progresivo de esta unidad. En la oportunidad, se trató de población penal de alta peligrosidad, que eran miembros y líderes de bandas de crimen organizado. Con este traslado, la cárcel de Talca, ubicada en el sector Laguna de Panguilemo, entera un poblamiento del 83% de su capacidad, siendo 2.320 las plazas con las que cuenta el recinto. En la región de O'Higgins, Bio Bio, la radio.
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2: Buenas tardes, estoy aquí en Pedro Valdivia con Carlos Antunes y no se puede doblar hacia el oriente y los que vienen por Carlos Antunes tienen que doblar hacia Pedro Valdivia. Está cortado el tránsito, hay dos radiopatrullas, un vehículo vestido de civil. Algo pasó, están entrevistando a una señora y llegó también algunos medios de comunicación para que estén al tanto. Eso a la vuelta de la Embajada de China que está en Pedro Valdivia. Muchas gracias.
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1: 1:26 PM.
2: Rodrigo Ruiz, buenas tardes.
3: Buenas tardes.
4: ¿Cómo están? Buenas tardes. ¿Se acuerdan en la mañana comentábamos que había comenzado el superclásico con este incidente? Si lo podemos ver ahora en Bio TV, usted lo puede escuchar en la radio.
3: En la costanera norte
4: para ir al banderazo. Y está, y le decimos que se lo tomaron porque directamente lo secuestraron el bus. Bueno, la buena noticia es que se detuvo a 76 hinchas de la Universidad de Chile que se tomaron este bus por la mañana de manera violenta, sacando al conductor del bus y además con pasajeros en el interior. Desviaron el recorrido original. De los 76 hay 43 menores de edad que venían adentro y había en el interior del bus armas blancas. Todo eso pasó esta mañana en esta imagen que nosotros podemos ver también de este bus que está tomado, donde está, de hecho, vemos ahí cuando, porque lo vieron por las cámaras de seguridad, y es por eso que
2: hay un operativo policial con moto,
4: tal cual,
2: claro,
4: tal
2: a la de patrulla.
4: Los interceptaron y los llevaron, porque ahí lo están, a la comisaría, a la 33 comisaría de carabineros, donde van a hacer, bueno, obviamente, todo lo que corresponde ahora, ¿no? Pero lo que decíamos, esta idea de seguir dándole posibilidades a este tipo de energúmenos, si estos no son hinchas, estos son energúmenos, claro, ahora estaban pintados de azul, iban arriba del techo, generaban conflictos, ya estábamos bastante molestos por la mañana porque estaba pasando esto, porque en general pasa esto y a ellos no les pasa absolutamente nada. Por eso decimos que es una muy buena noticia que haya actuado carabineros. Fíjense cómo está ese bus, está rayado, está roto. Hay autos en un túnel, lo que estamos viendo en Bio TV. Hay miedo. Están las banderas, en este caso de la U, que le hacen un flaco favor a la Universidad de Chile, que yo veo la casa de estudio entre lo que está pasando entre Sartori con los hinchas y de estar yo caminando por las paredes. Porque están utilizando el nombre de la Universidad de Chile. Entonces, de verdad que es terrible, y por lo menos esta buena noticia, vamos a ver si hay mano dura o no, porque de estos 76 energúmenos que iban adentro de ese bus, vamos a ver si hay una sanción ejemplar.
2: Es que eso depende de los tribunales. O sea, uno, el tema de los tribunales, cuál es la figura legal y ya. Lo otro es qué hace la autoridad deportiva. ¿Se le impedirá el ingreso a los estadios? ¿Hay facultades para hacer eso? No, es una pregunta. ¿Hay facultades para decir, bueno, estas personas que estuvieron, se pasan a estar en un listado donde se les prohíbe el ingreso a los estadios por tanto tiempo? Que eso debiera ser, digamos, los clubes deberían estar de acuerdo en eso, ¿no?
4: Claro, tomar el toro por la asta.
2: Y no defender a su hincha.
4: Es que yo no sé si esto es miedo o es defensa. O hay vínculos ya definitivamente.
2: Todas las anteriores. Puede haber extorsión, puede haber colaboración, puede haber encubrimiento.
4: Y ojo, que hay muchos jugadores de muchos equipos que le entregan entrada.
2: Y conviven con ellos.
4: Conviven con ellos. Entonces, la verdad que está como la manzana, está como podría por todos lados. Ahora, de verdad que esto es un... ¿Y el riesgo dónde está? En la gente que quiere ir a ver... Por eso la gente no va al estadio. Porque ¿tú crees que se va a encontrar con estos señores en la llegada, que seguramente no, sano y bueno no van? O sea, llevan armas blancas, yo no tengo ninguna duda que llevan otro tipo de cosas. Bueno, finalmente de verdad que da pena esta situación. Ojalá que no pase nada dentro del estadio. Bueno, no debiera pasar nada dentro del estadio porque va a haber solo hinchas de la Universidad de Chile. Esperemos que sean hinchas de verdad, de los que van a apoyar o puedan criticar, lo que ustedes quieran, pero que se comportan a un nivel como un ser humano común y silvestre. No estamos hablando de ir a hacer algo malo. Bueno, hay novedades también porque no llegaron, obviamente, este bus no llegó al banderazo de la Universidad de Chile, que creo que llegó un poco menos de gente de la que se tenía pronosticada, además con novedades, porque ya tenemos alguna decisión final sobre el tema de Lucas Azadi. Bueno, todo eso nos va a contar a esta hora nuestro compañero Benjamín Rojas, que estuvo en el banderazo y que ahora está en la NFP, porque va a haber conferencia de capitanes de Colo Colo y la U, Benja, ¿no?
5: Muy buenas tardes, Rodrigo. Tal como lo mencionabas, esperaban 23.000 hinchas azules en el Estadio Nacional, para ser más precisos, ubicado en Tribuna Andes y en la Galería Sur. Se habían agotado todos los tickets, pero llegaron aproximadamente, y esto consultado con el equipo de comunicaciones del club, aproximadamente 12.000 personas. Tribuna Andes estaba prácticamente repleto y la Galería Sur estaba a un tercio de su capacidad. Ahora, yendo al tema de Lucas Azadi, no entrenó junto a sus compañeros, llegó al banderazo, eso sí, y ya está prácticamente decidido su fichaje a AIK de Suecia, o AIKA, como le quieran decir. Dicen que se va a pagar el 2.8 millones de dólares por su cláusula y estaría viajando en los próximos días, así que probablemente se pierda el superclásico de este domingo a las 15 horas. El motivo del por qué estoy acá en la NFP, ya lo mencionaba Rodrigo, hay conferencia de capitanes, la previa del superclásico de este domingo, por Colo Colo, ya están confirmadas las personas que van a asistir, el entrenador Fernando Ortiz y Arturo Vidal, y por el lado de la UEI un poco más de misterio, está Fernando Gago obviamente, pero yo he escuchado dos nombres, Marcelo Díaz o Gabriel Castellón. Hay que esperar obviamente a que se haga esta conferencia para confirmar el nombre de Universidad de Chile, Rodrigo.
4: Mira, llamativo, se supone que podía ir el capitán, que era Charles Aránguiz, pero claro, Marcelo Díaz es otro de los capitanes, Castellón es otro, así que vamos a ver, vamos a estar atentos porque vamos a estar transmitiendo además en el Expreso PM. Le mandamos un abrazo al Benja, estamos atentos con eso, que lo que nos importa de verdad está adentro de la cancha. De hecho, Colo Colo mantiene algunas dudas, pero ya habría definido la entrada de dos jugadores que no estuvieron en el último partido. Uno de ellos es Javier Correa, que volvió con un gol, y Lautaro Pastrán. El equipo que estaría conformado con Bocinha en la banca sería con Gabriel Maureira en el arco, Villagra, Vidal y Sosa en defensa, Jason Rojas, Madrid, Víctor Felipe Méndez, Diego Ulloa, sale Tomás Alarcón del mediocampo, Leandro Hernández, que pasa por un buen momento este chico, Javier Correa y Lautaro Pastrán en ataque. Todo eso se lo vamos a estar preguntando, sobre todo lo de Asadi, que para mí ya está fuera, porque hoy día no entrenó con sus compañeros, estuvo ahí con parte del staff, pero no estuvo haciendo los trabajos físicos, y es un hecho que algo que quería él, salir. Ahora, yo no sé si el fútbol sueco sea una buena idea, pero bueno, ya esa es una decisión que va más allá de nosotros. Les cuento también otra que ha sido noticiosa, otra noticia, es que la Comisión Disciplinaria de la FIFA le dio 10 partidos a Leandro Paredes, 7 a Nahuel Molina, 1 a Thiago Almada, 3 a Roberto Ayala y 1 a Gavi de España por los incidentes acaecidos en la gran final del Mundial. Recordemos que, bueno, ganó España ese partido. La AFA, de todas maneras, va a apelar. Va a apelar primero con la FIFA y, si no, ya dijo que van a ir al TAS. Además, hay una suma interesante de dinero, 321 mil dólares que tiene que pagar la AFA, eso le debe doler mucho al Chiquitapia. 100 mil deberán ser invertidos en campañas contra el racismo. Todos estos partidos son por selección. O sea, los de Leandro Paredes, que yo no sé si va a estar nuevamente en la selección o no, pues ya tiene sus años también Leandro Paredes, son 10 partidos en la selección. O sea, él puede jugar por Boca, puede jugar otros partidos, no hay problema con eso. El resto ya son no tan fuertes los castigos, pero sí, por lo menos, creo que también se hace justicia a lo que sucedió en la parte fea, ¿no?, de este Mundial.
2: Gracias, Rodrigo.
4: Esté muy bien.
1: Buenas tardes.
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6: Una de la tarde, 34 minutos.
7: El gobierno habría decidido quitarle la urgencia a la reforma de seguridad en medio de las conversaciones con el oficialismo para modificar el proyecto y definiendo una batería de urgencias para proyectos de ley como reglas del uso de la fuerza o la ley antibarricadas 2.0.
8: El presidente de la Comisión de Seguridad, Karim Bianchi, dio a conocer la decisión del Ejecutivo justo cuando el senador independiente del Comité Evópoli, Matías Walker, llamó al gobierno a retirar por completo la reforma del Congreso. Gonzalo Holguín, buenas tardes.
9: Buenas tardes.
10: ¿Qué tal? Buenas tardes, Nivaldo, María José. Sí, en efecto, un llamado que complica al Ejecutivo, no solo por la posición específica de Matías Walker. No hay que olvidar que cuando hablamos de senadores en singular y le damos significancia a lo que dicen, estamos pensando en la necesidad que tiene el gobierno de conseguir los 29 votos para la aprobación en general en la sala del Senado. Asumiendo supuestamente que tiene una base de 26 apoyos, vemos que en realidad esa sola base en sí misma tiene problemas, porque hay parlamentarios que han planteado dudas, en particular en los casos de Miguel Ángel Calisto y también Matías Walker. En el caso del senador independiente del Comité de Evópoli, del Movimiento Demócratas, este senador de la región de Coquimbo ha planteado que lo aconsejable sería que el gobierno retire esta reforma de seguridad del Congreso Nacional, que concentre sus energías en los proyectos de ley de la agenda, que son varios, casi una treintena de proyectos en ambas cámaras del Congreso,

0: estas herramientas en manos de un mal gobierno puede llevar al quebrantamiento del orden democrático.
1: Vamos a preguntarle su opinión al presidente de la Comisión de Seguridad del Senado, el senador independiente Karim Bianchi, y si bien no nos señaló una postura respecto a si el gobierno debía o no retirar la reforma, lo que sí dijo es que él había hablado con el ministro de Seguridad, Martín Arrau, y este le había comunicado la intención del gobierno de retirar la urgencia de suma que tiene este proyecto de ley y que debe iniciar recién su discusión en general durante el mes de septiembre en la Comisión de Constitución de la Cámara Alta. Evidentemente, el senador Bianchi dice que es lo correcto porque hay que concentrarse, al igual que lo dice el senador Walker, en un trabajo legislativo más de los proyectos de ley, más de las iniciativas de rango legal, como por ejemplo reglas de uso de la fuerza o el propio proyecto de ley antibarricadas 2.0, que sin duda también tiene sus propias controversias, en vez de esta reforma de seguridad.
2: Yo he conversado en las últimas horas al respecto con el ministro Arrau. Entiendo que van a quitar la urgencia que esto tenía. Entiendo que van a modificar las reformas constitucionales y se van a dedicar principalmente hoy a la agenda legal.
1: Bueno, en un evento, el evento Impulsa en el sur del país, en la región del Biobío, el ministro de Seguridad, Martín Arrau, ha defendido este proyecto de ley. Dice en todo caso que, ojo, que el estado de excepción de seguridad pública no es una línea roja, que ellos tienen disposición al diálogo. Reconocen que hay que poner una pausa y que hay que tener una conversación más amplia sobre los cambios al proyecto para que eventualmente tenga alguna posibilidad de tener la tan ansiada viabilidad política en el Senado. Dice que conversó con el senador Walker y que también tienen la intención de darle más fuerza a los proyectos de ley, de alguna manera estando en la línea de los comentarios de estos dos senadores que escuchábamos. Es decir, el anuncio que hizo de poner urgencia de discusión inmediata al proyecto de reglas de uso de la fuerza que se encuentra en comisión mixta y también una urgencia intensa para la iniciativa antibarricadas 2.0 que se comenzó recién esta semana a discutirse en general en la Comisión de Seguridad de la Cámara de Diputadas y Diputados. Escuchamos al ministro de Seguridad, Martín Arrau.
3: Como él dice, hay estos 29 proyectos de ley que sí estamos urgenciando. Vamos a elevar el nivel de urgencia a discusión inmediata de la regla de uso de la fuerza, del proyecto antibarricadas, porque claramente este proyecto requiere algo de calma para poder hacer los ajustes que están proponiendo los parlamentarios.
1: Ahora, en todo caso, igual ha habido voces en el oficialismo que continúan empujando este proyecto, defendiendo al ministro de Seguridad y señalando que en el trabajo de indicaciones se va a encontrar la manera de que este proyecto sea positivo, viable y justifique su necesidad. Entre ellos, por ejemplo, el senador de la UDI, Iván Moreira, vicepresidente del Senado, el propio Arturo Esquella, presidente del Partido Republicano, también evidentemente senador y quien es considerado en el Senado de la República, al menos a nivel de pasillos, como un senador que estuvo muy involucrado en la elaboración del proyecto de ley, incluso mucho antes de que fuese un borrador que se haya filtrado. Estas son parte de las voces que todavía respaldan al Ejecutivo en la necesidad de que exista una reforma de seguridad, y de hecho, el senador independiente del Comité de RN, Rojo Edwards, dice que el gobierno dejó el tejo pasado intencionalmente, pero que además, él está seguro de que los votos oficialistas, hay que ver si cuenta Matías Walker como oficialista, van a estar para la votación en general en la sala del Senado.
4: Una, de que se envió la reforma efectivamente con el tejo pasado, pero la otra es que la idea de legislar tiene el apoyo de todo el oficialismo. Valoro la apertura a modificar esta propuesta. Creo que ayer fue un punto de inflexión en la tramitación de esta ley.
1: Arturo Esquella nos envió una declaración escrita respecto de esta idea de retirar la reforma. Dice, por ningún motivo, el primer acto de sensatez y de apego a la democracia es cumplir con el mandato claro de los chilenos de contar con un nuevo trato en materia de seguridad. Si el senador Walker cree que estamos bien como estamos, que se lo explique a la ciudadanía. Esta retórica, María José Nibaldo, no es accidental, tiene que ver con lo que ya les veníamos comunicando, el gran brazo, digamos, la gran fuerza, la gran espalda que siente que tiene el oficialismo son las encuestas, que al parecer la ciudadanía apoya la mayoría de las medidas que están contenidas en la reforma de seguridad. El mensaje que ha venido de vuelta en los pasillos del Congreso es que no necesariamente porque algo sea popular o tenga respaldo ciudadano hay que presentar un proyecto de ley de mala calidad técnica o discutido políticamente, y es por eso que probablemente no está 100% garantizado, el gobierno va a retirar la urgencia o por lo menos disminuirla, está en urgencia suma y evidentemente descartado la posibilidad de retirar por completo la reforma, pero sí bajar un poco el ritmo de trabajo para que sean los proyectos de ley de seguridad, que son varios, casi 30, los que tengan mayor protagonismo en vez de esta reforma de seguridad que ha sido tan discutida y ha generado tantos problemas a la moneda.
5: Gracias, Gonzalo.
1: Buenas tardes.
6: Buenas tardes. Y luego de las críticas por falta de trabajo prelegislativo, el presidente José Antonio Kast salió a respaldar públicamente la gestión del ministro Martín Arrau a cargo de la cartera de seguridad.
5: El mandatario reveló que en pocos meses Arrau ha logrado bajar

0: los índices de inseguridad en el país. Bárbara Payal, buenas tardes.
1: Buenas tardes. ¿Cómo están? Muy buenas tardes. Algunos dicen que el presidente José Antonio Kast se ya ha convertido en una costumbre, en una práctica recurrente, el salir públicamente a blindar a sus ministros cuando enfrentan momentos de especial cuestionamiento. Esta vez fue el turno del ministro de Seguridad, Martín Arrau, quien está a puertas, de hecho, de cumplir 100 días al frente de la cartera de seguridad tras la salida de Trinidad Steiner y quien enfrenta hoy su primer gran prueba con la presentación de la reforma constitucional de seguridad. A esto se suman otros cuestionamientos por la efectividad de los copamientos policiales en distintos sectores de Santiago, pero lo cierto es que es la reforma de seguridad la que representa su principal gran desafío. Arrau ha sido blanco de críticas dentro del oficialismo por la falta de diálogo previo al ingreso de la iniciativa, también por algunas disposiciones consideradas de carácter identitario e incluso autoritario. Por ello, cobra relevancia el gesto del presidente durante esta jornada en el marco de Impulsa 2026, organizada por la CPC Bio Bio, al respaldar públicamente a un ministro republicano que además asumió el fierro caliente que dejó Steiner en seguridad. En su discurso, el mandatario fue más allá y atribuyó a la gestión de Arrau parte de la disminución de los índices de inseguridad durante el tiempo que lleva al frente de la cartera.
2: Quiero dar las gracias al ministro Arrau. Yo primero vería el vaso medio lleno. Vean lo que ha logrado el ministro en bajar los índices de inseguridad en nuestra nación en los meses que lleva en el cargo y en los meses que llevamos en el gobierno.
1: El ministro Martín Arrau ha respondido a los cuestionamientos. Ayer, de hecho, desplegó una ronda de conversaciones con los partidos oficialistas y hoy, a raíz de las palabras del presidente, sostuvo que el mandatario respalda cada una de las propuestas en dichos que también se interpretan como un mensaje para los partidos oficialistas.
3: Con el presidente Kast llevo muchísimo tiempo trabajando, también en materia de seguridad, y somos un equipo, el gobierno es un equipo, y por tanto, cada una de estas iniciativas que se ha presentado, pero más que los temas legislativos, sobre todo los temas de gestión, cuentan con el conocimiento y apoyo del presidente.
1: El presidente de la Democracia Cristiana y diputado Álvaro Ortiz cuestionó que el mandatario esté acostumbrándose a tener que salir públicamente a respaldar a sus ministros, recordando lo ocurrido con Trinidad Steiner.
4: Una costumbre que se ha hecho por parte del presidente en el sentido de, en el tema de seguridad, entregar espaldarazos más allá de los datos concretos.
1: En el Frente Amplio, la diputada Tatiana Urrutia fustigó que el gobierno atribuye a la gestión de Arrau la baja en los índices de inseguridad. A su juicio, esto se trata de políticas de Estado de largo plazo y sostuvo, por otra parte, que el ministro Arrau no ha dejado atrás su rol de constituyente.
5: Hay un patrón que se repite. Primero fue Steiner y ahora es Arrau. En ambos casos, el presidente tiene que salir a blindar públicamente a sus ministros de seguridad en medio de polémicas. Ella no dejó atrás su rol de fiscal y él no deja atrás su rol de constituyente.
1: En la interna del gobierno, en tanto, han desdramatizado el espaldarazo público del presidente José Antonio Kast al ministro Arrau. Señalan que esto no es una señal de debilidad, argumentando que el mandatario ya ha realizado otros gestos similares con ministros que posteriormente no tuvieron el mismo desenlace o devenir que Trinidad Steiner o Mara Cedini, María José Nival.
0: Muchas gracias, Bárbara.
1: Muy buenas tardes.
6: Buenas tardes.
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8: Faltan 10 minutos para las 2 de la tarde.
9: Por primera vez, el jefe de asesores del segundo piso, Alejandro Irarrázaval, recibió a la directiva del Partido Nacional Libertario para recoger las inquietudes de la colectividad que lidera Johannes Kaiser.
10: La cita fue valorada por los libertarios como una señal de apertura en la moneda, luego de meses en los cuales acusaron falta de interlocución con el Ejecutivo, pese a que igual el presidente Castro se ha recibido en Cerro Castillo y han tenido distintas instancias. En el encuentro se abordó el caso Junaev, la agenda de seguridad, entre otros temas que ha estado reporteando Francisca Cárez, quien ya está con nosotros. Francisca, buenas tardes.
11: ¿Cómo están? Muy buenas tardes. Es una inédita señal de acercamiento entre el segundo piso y el Partido Nacional Libertario, en donde se produce después de ya varios meses de cuestionamientos de la colectividad por esta falta de interlocución con justamente el gobierno. La noche anterior, el jefe de asesores del segundo piso, Alejandro Irarrázaval, contactó directamente al secretario general del Partido Nacional Libertario, que es Juan Antonio Ursúa, para invitarlo directamente al Palacio de la Moneda y escuchar los planteamientos del Partido Nacional Libertario. Esta coordinación fue particularmente rápida porque ambos mantienen una relación ya desde hace varios años, en donde fue fácil concretar este encuentro. En las filas libertarias valoraron el gesto y aseguran que es la primera vez que sienten que el gobierno abre una instancia más institucional para finalmente poder atender a sus inquietudes. El motivo principal de esta reunión fueron los antecedentes que se conocieron por la investigación de la Fiscalía sobre eventuales coimas en las licitaciones de la Junaev. Pero Ursúa planteó la preocupación del partido y que también querían transmitírsela a la Moneda, y la necesidad de establecer y esclarecer las responsabilidades por tratarse de los recursos destinados a los sectores más vulnerables, que es algo que también en el Partido Nacional Libertario han dicho constantemente y lo dijeron ayer en su vocería en el Partido Nacional Libertario. Sin embargo, señalaron que han querido transmitirle su disposición a la idea de legislar en el tema de la mega reforma de seguridad y, por cierto, plantearle los distintos puntos de la agenda de los libertarios.
12: Disposición, voluntad política de avanzar, que nuestras instituciones avancen. Más que una señal de acercamiento, es una señal institucional de apoyar en aquellas medidas que correspondan.
11: Pero la conversación también se extendió a lo que era la agenda legislativa, porque el secretario general transmitió la idea de esto de legislar, ¿cierto?, la mega reforma de seguridad de parte del Partido Nacional Libertario para poder conversar, ¿cierto?, todos los puntos con los cuales no están de acuerdo, principalmente lo que es el estado de excepción, y finalmente poder tener una conversación mucho más amplia con el Ejecutivo, lo que muchos también han señalado que ha sido más difícil en todos estos meses de administración. Pese a ese gesto, que hoy fue valorado obviamente por parte de los libertarios, han evitado interpretar la reunión como una señal para incorporarse al gobierno como parte de una coalición, que es algo que hace ya varios meses han salido, ¿cierto?, trascendidos de que podrían ya dejar de ser esta oposición amigable e incorporarse como parte de un oficialismo, asegurando que se trata más que nada de establecer una relación más institucional con la moneda, además de que es importante recalcar que ambos personas, el jefe de asesores, ¿cierto?, con el secretario general, tienen una relación de hace ya varios años, entonces también hay fue mucho más fácil generar esta coordinación.
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1: Hola, ¿qué tal? ¿Cómo les va? Bienvenidos, buenas tardes, aquí comienza Pulso Deportivo, en este día viernes 21 de agosto, día primaveral aquí en la ciudad de La Calera y en la provincia de Quillota en general. Cielos despejados, alta temperatura, el sol que pega fuerte a esta hora aquí en las calles de La Calera. Estamos iniciando el programa del día de hoy en Radio Observador, en el 105.5, junto a Milton, como siempre, en los mandos técnicos. Y como siempre lo decimos, día viernes, último programa de estudio de la semana y también el inicio del fin de semana, que está marcado muchas veces por actividades deportivas numerosas aquí en nuestra provincia, en Chile y en el mundo. Le vamos a contar de aquello precisamente. Hoy comienza la fecha de la primera división, juega Unión La Calera en la Florida, le contaremos de aquello. Comienza la fecha de la Liga de Primera, como les decía, también comienza a jugarse la fecha de la Liga de Primera B. Hay actividad local, competencia de básquetbol, juegan los equipos de nuestra zona en la Liga de Básquetbol de La Calera, por ejemplo, y muchos, muchos otros eventos y muchas otras actividades que se van a realizar a partir de la jornada del día de hoy. Vamos a arrancar el programa junto con saludar a quienes nos escuchan todos los días y nos premian con su sintonía y compañía. Vamos a arrancar, como les decía, como siempre, con buena música y ya regresamos con todo el material preparado para el día de hoy.

Arrancamos Pulso Deportivo en este día viernes y lo hacemos con lo que les anticipé. Hoy comienza a jugarse la fecha 20, comenzamos a vivir una nueva jornada más de la primera división. Y es Unión La Calera, el colista del campeonato, el equipo encargado de abrir esta fecha. Lo va a hacer de visita al cuadro calerano en el Estadio Bicentenario de la Florida. Va a jugar frente a Audax Italiano en un partido que, bueno, a esta altura todos los partidos son importantes para Unión La Calera y en todos deseamos que Unión La Calera gane y consiga un triunfo, que está tan esquivo desde abril que no gana Unión La Calera en el campeonato. Independiente de lo que haya pasado en Copa de la Liga, en Copa Chile, desde abril que no gana en el campeonato, en la Liga de Primera, Unión La Calera. Mucho tiempo. Y eso explica la posición en la tabla. Bueno, más allá de las críticas, más allá de lo que pensamos nosotros respecto a la permanencia o no de Martín Chicotelo, que a esta altura ya casi es hasta secundario, ojalá que Unión La Calera hoy día retome un buen nivel futbolístico y consiga ganar. Incluso, ni siquiera jugando bien, yo a esta altura, y creo que la mayoría, lo único que queremos es que Unión La Calera gane, independiente que si juega bien, más o menos, o mal. Hay muchas más posibilidades de ganar jugando bien que jugando mal, eso sí, estamos claros. Le cuento entonces la programación de esta fecha 20 de la primera división, que comienza a las 20:30 horas el día de hoy en la región metropolitana, en el Estadio Bicentenario de la Florida, Audax Italiano con Unión La Calera. El árbitro de ese partido será don Mario Salvo. La fecha continúa mañana sábado, con dos partidos. A las 5:30 Huachipato jugará con Deportes Limache en Talcahuano. Fernando Béjar será el juez. A las 20 horas, la Universidad Católica lo hará frente a Ñublense en el Claro Arena. Querrá lavar sus heridas en la Libertadores, el cuadro cruzado. Ese duelo lo dirige Diego Flores mañana en la precordillera capitalina. El domingo, a las 12 horas, mediodía en Chile, Deportes La Serena jugará con Cobresal en el Estadio La Portada. Piero Massa será el árbitro de ese partido. A la misma hora, 12 horas, Deportes Concepción en el Estadio Esterroa Rebolledo va a recibir a Coquimbo Unido, el otro equipo chileno que quedó en el camino en la Libertadores. Franco Jiménez será el juez de ese encuentro. El mismo domingo, en el Estadio Nacional, el superclásico del fútbol chileno. La Universidad de Chile frente a Colo Colo. Juan Lara es el juez de ese encuentro tan importante en el fútbol chileno. 19 horas del domingo, cerrando la jornada dominical, O'Higgins en Rancagua jugará con Palestino en el Estadio El Teniente. José Cabero será el árbitro de ese partido. Y la fecha termina el lunes a las 19:30 horas en Viña del Mar, en el Estadio Sausalito, jugarán Everton y la Universidad de Concepción. Nicolás Millas será el árbitro de ese partido. Esos son los partidos, los encuentros que dan vida a esta fecha 20 de la primera división. Le repaso la tabla, ¿cómo está? Colo Colo 46 puntos es el puntero, segundo la U con 36, tercero Católica con 30, al igual que Palestino. En quinto lugar aparece Ñublense con 29, más abajo Everton con 27, Concepción con 26, octavo, está Coquimbo Unido con 25. En novena posición están Deportes Limache, O'Higgins y Huachipato con 24 puntos. La Serena tiene 23, Audax Italiano, nuestro rival de hoy, 21 puntos. La Universidad de Concepción 19, penúltimo en zona de descenso Cobresal con 17, último Unión La Calera con 13 puntos. Desde las 7:30, hoy, una hora antes, estará el equipo de la Sintonía Roja en vivo e indirecto desde la Florida para este partido importantísimo, uno más de Unión La Calera. Nos vamos a la pausa musical y ya regresamos aquí en Pulso Deportivo.

Así como se juega la fecha de primera división hoy, que arranca, también arranca hoy la fecha de primera B, fecha 22 del ascenso, que está bien entretenido porque hay muchos equipos muy cerquita ahí, desde el noveno, décimo lugar para arriba, hay una diferencia mínima, 2 puntos, 3 puntos, nada más. Bueno, fecha 22 que comienza hoy a las 20:30 horas, esta es la programación, en el Estadio Carlos Didborn, con el arbitraje de Miguel Araoz, van a jugar San Marcos de Arica frente a Rangers de Talca, el colista. Complicado Rangers, ¿eh? Mañana sábado, 12:30 horas, en el Estadio Municipal de Recoleta, Leonel Sánchez, con el arbitraje de Gustavo Ahumada, jugarán Deportes Recoleta con Deportes Copiapó, 12:30. Mañana también, a las 3 de la tarde, en el sur del país, en el Estadio Chinquihue de Puerto Montt, jugarán el local Deportes Puerto Montt con Deportes Iquique. Claudio Díaz será el árbitro de ese encuentro. A la misma hora, 3 de la tarde de mañana, en San Bernardo, Magallanes enfrentará a Deportes Santa Cruz. Benjamín Sarabia es el árbitro de ese encuentro. Mañana sábado, también a las 5:30, en Calama, Cobreloa recibe a Unión Española. Víctor Abarzúa será quien imparta justicia ahí en el estadio Zorros del Desierto de Calama. Saltamos al día domingo, a las 5 de la tarde, en el Estadio Regional Calvo y Bascuñán, Deportes Antofagasta será local frente a Deportes Temuco, 5 de la tarde. El arbitraje corresponde a Rodrigo Farías. El domingo también, a las 19:30 horas, en el Estadio La Granja, Curicó Unido recibe a Unión San Felipe con el arbitraje de Jorge Oces. Y la fecha termina el lunes con un partidazo, ¿eh? Siempre atractivo. En el Estadio Lucio Fariña Fernández de Quillota, San Luis de Quillota recibe a Santiago Wanderers. 7:30, 19:30 horas del lunes. Con el arbitraje de Francisco Gaguero será ese partido que va a poner fin a la fecha 22 del ascenso. Así que de local y frente a Wanderers, se enfrenta el tercero, San Luis, con el segundo Wanderers en la tabla. Le recuerdo la tabla de posiciones precisamente. Cobreloa es el puntero, 38 puntos. Segundo está Santiago Wanderers con 35. Terceros están San Luis y Magallanes con 32. Gran campaña de los quillotanos. Quinta posición para Antofagasta, Puerto Montt y Unión Española. Los tres con 31 puntos. Más abajo, octavo lugar para San Marcos de Arica y Deportes Copiapó con 30 puntos. Luego viene Recoleta con 27, Temuco con 25, Iquique con 22, Unión San Felipe con 20, Curicó Unido con 17, penúltimo Santa Cruz con 16 y último Rangers de Talca con solamente 6 puntos. Esa es la fecha de primera B para este fin de semana aquí en Pulso Deportivo. Vamos a la pausa musical y también comercial y ya estamos de regreso con más informaciones aquí en la 105.5.

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Estamos de regreso en la segunda parte de Pulso Deportivo aquí en el 105.5 en Radio Observador para seguir contándoles informaciones del deporte, como lo hacemos siempre, de lunes a viernes entre las 14 y las 15 horas. Hoy viernes, último programa de estudio, lo hemos dicho, y hay mucha actividad deportiva que va a retomarse. Además, como no hay anuncio de lluvia, ni ha llovido también en los últimos días, claro, estamos viviendo, imagínense el día de hoy, primaveral, más ganas dan de realizar deporte al aire libre, más se permite que agrupaciones, competencias, disputen sus competencias, valga la redundancia, sus compromisos, sus fechas, sus jornadas, este fin de semana. Dicen por ahí que va a llover la próxima semana, ¿eh? Pero desde el lunes para adelante, aparentemente. Por ahora, el buen clima, el buen tiempo, hace que el deporte tenga su espacio ya al aire libre. Bueno, le voy a contar respecto a la Liga de Baloncesto de La Calera, que ha estado medio ausente en las últimas semanas, o por lluvia, o porque el gimnasio estaba ocupado con otra actividad. El fin de semana pasado se jugó una fecha de la Liga de Baloncesto de La Calera y ya está la programación para este fin de semana. Le voy a contar primero los resultados de la jornada anterior, que se disputa, o se disputó, mejor dicho, en el gimnasio municipal de La Calera. Por ejemplo, en varones, Gulmué, el Club Deportivo Gulmué, derrotó 74-42 a Gales, equipo quinteto de Villa Alemana. En damas, se enfrentaron Pumas de La Calera y Concón. El triunfo fue para las caleranas por 70-41. Buen triunfo de Pumas. También se enfrentaron en varones Placeres de Valparaíso frente al quinteto de Concón. 64-39 fue el triunfo de los porteños en varones. También en varones, el Club Deportivo La Cruz derrotó 62-45 a Titanes de La Calera. En damas, en tanto, Cumbres venció 41-29 a Titanes. En varones, nuevamente, triunfo de Panthers de Viña del Mar sobre Cumbres de Viña del Mar. Este fue un duelo de viñamarinos. 60-26 fue la victoria de Panthers. Los resultados de la semana pasada. Y por acá tengo la programación para este día domingo.

35. En varones, Baquedano de Villa Alemana frente a Santiago Wanderers de Valparaíso. A las 3 de la tarde está programado ese partido. Seguimos en varones, Águilas de La Calera jugará con Panthers de Viña del Mar a las 16:15. Seguimos en varones, Placeres de Valparaíso jugará con Titanes de La Calera a las 5:30 de la tarde. Esos son los partidos para este día domingo que se van a jugar en el Gimnasio Municipal de La Calera, un día completo de básquetbol aquí en la ciudad del cemento. Nos vamos agradeciendo también, por supuesto, a la gente de la Liga de Baloncesto de La Calera que hizo llegar la programación. Nos vamos a una pausa musical y ya regresamos con más noticias en Pulso Deportivo.

Continuamos con Pulso Deportivo. ¿Hace cuánto que terminó el Mundial? Hace harto rato ya, harto rato. España, campeón del mundo, qué sé yo. Argentina que mastica la derrota. Bueno, ¿se acuerda usted lo que pasó después de que termina el partido? Esos incidentes, Leandro Paredes pegándole a un jugador español, empujones, el ayudante técnico de Argentina dándole un golpe de puño a un jugador de España, en fin. Bueno, ha pasado el tiempo, pero la FIFA, que aparece de vez en cuando con algunas buenas y malas noticias, aplicó durísimas sanciones a todos los involucrados en los incidentes en la final del Mundial. La Comisión Disciplinaria de la FIFA amplió y puso mano dura tras los incidentes en la final del Mundial entre Argentina y España. La Comisión Disciplinaria decidió imponer sanciones de 10 partidos a Leandro Paredes, por ejemplo, el jugador argentino. 7 partidos de castigo a Nahuel Molina, 1 a Thiago Almada, 3 a Roberto Ayala y 1 al español Gavi. Asimismo, la Asociación de Fútbol Argentino fue multada con un valor de $321,000 en aplicación de distintos artículos del Código Disciplinario de la FIFA por incidentes en distintos partidos del torneo. Además, la selección argentina deberá afrontar los 2 próximos partidos en casa con restricción de espectadores, la mitad del aforo, en sus partidos oficiales, entiendo yo. Según informa en un comunicado el máximo organismo futbolístico mundial, la FIFA, tras, comillas, haber efectuado un riguroso análisis, cierre comillas, de los casos en cuestión, la Comisión Disciplinaria de la FIFA, que abrió un procedimiento sancionador el pasado 29 de julio por los hechos sucedidos en el estadio MetLife de Nueva York, en Estados Unidos, decidió sancionar a los jugadores argentinos Leandro Paredes con 10 partidos de suspensión y una multa de $90,000. A Molina con 7 partidos y la misma cantidad de dólares, 90,000. Y Thiago Almada con 1 partido y $30,000. Además, el exfutbolista Roberto Ayala, integrante del cuerpo técnico de Lionel Scaloni, tendrá que cumplir 3 partidos de sanción y pagar también $30,000. En tanto, en España, el jugador Gavi recibió 1 partido de sanción y una multa de $30,000. Todos ellos deberán cumplir la pena en los siguientes encuentros de las selecciones nacionales. ¿Qué me dice? Al final, no se la llevaron pelada, como decimos aquí en Chile, los jugadores argentinos, el integrante del cuerpo técnico, por esa vergonzosa acción o acciones ocurridas después de perder la final del Mundial. La FIFA, en este caso, demoró, pero aplicó sanciones durísimas, durísimas a los jugadores argentinos. Nos vamos a una pausa musical y ya regresamos.

0: La Asociación Deportiva de Hijuelas, ANFA Hijuelas, programó para este fin de semana partidos y fechas pendientes de sus competencias. Esto para ir poniendo al día, bueno, lo decíamos hace un rato, las precipitaciones, las lluvias, han complicado la realización y el desarrollo de las competencias locales, ¿cierto? Porque muchos clubes, y con razón, cuidan el terreno, sus canchas, y claro, a veces no ha llovido el día sábado o domingo, por ejemplo, pero sí ha llovido e intensamente durante la semana, y las canchas están blandas, y jugar ahí sería echarlas a perder, por lo tanto las cuidan. Bueno, este fin de semana, como les comenté y como estamos viviendo, ¿cierto?, esta temperatura ha hecho que las canchas estén en condiciones, por lo tanto, ANFA Hijuelas decidió que se jugaran partidos pendientes para ir poniendo al día la competencia. Y es por eso que, por ejemplo, mañana sábado, en la competencia de cadetes, se van a poner al día con algunos partidos. Mañana, por ejemplo, desde las 14 horas van a jugar en Hualcapo los equipos cadetes de San José y Estrella de Ocoa. En Pachacama, los locales, Pachacama con Los Pinos. En tanto que a las 3 de la tarde, en la cancha de Punta de Torrejón, los equipos femeninos de Cambiaso y Los Pinos se van a enfrentar, también para ponerse al día en ese partido que está pendiente. También lo propio, partido pendiente, se va a jugar a las 4:30 de la competencia Senior 45 años. En Punta de Torrejón jugarán Tricolor con Cambiaso. Y también en Senior 45 años, desde las 14 horas, van a jugar en la cancha de La Sombra, en Romeral, La Portada con Jorge Guzmán Montt, los equipos de La Peña con Santa Sofía y San Juan con Independiente de Rabuco. El domingo, a las 14 horas, también en su cancha, de La Sombra, en Romeral, el Club San Juan jugará con Jorge Guzmán Montt. Eso en cadetes. Los cadetes de San Juan con Jorge Guzmán Montt jugarán el domingo a las 2 de la tarde en la cancha de La Sombra. Y en la competencia adultos, desde las 11:30 el domingo, se jugarán dos partidos. San José con la Estrella de Ocoa en Hualcapo y Santa Sofía en El Olivo jugará con Pueblo Nuevo de Artificio. Son competencias, partidos pendientes en la Asociación Deportiva de Hijuelas, que va a tener actividad este fin de semana allá en la comuna de Las Flores. Bueno, después de esta noticia nos vamos, nos despedimos. Gracias por acompañarnos el día de hoy. Nos reencontramos con Pulso Deportivo el lunes desde las 14 horas, pero hoy a las 19:30 la invitación queda hecha para que sintonice la Sintonía Roja en directo desde la Florida. Estaremos para ese partido de Unión La Calera con Audax Italiano. Repito, lo único que queremos es que Unión La Calera gane, para que haya una alegría para su gente y también esperanza de que esto pueda revertirse. Está complicado, está muy difícil, pero no imposible. No está muerto quien pelea, dicen por ahí. Cuídese mucho, que tenga un buen fin de semana. Gracias por la sintonía del día de hoy y nos encontramos el lunes con más Pulso Deportivo. Chau, chau.
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9: Hola, hola, ¿cómo están? Muy buenas tardes, bienvenidos, ya estamos dando inicio a Tarde Libre, día viernes, un poco cansaditos, pero acá reponemos fuerzas y toda la energía a través de toda la música, de todos los datos, de la compañía que es lo mejor. Saludamos a toda la gente que está en nuestra sintonía e iniciamos de inmediato Tarde Libre. Bienvenidos.

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Junto a ellos continuamos y vamos avanzando en Tarde Libre.

Bien, y estamos ya de vuelta, de regreso, y por Dios que hemos tenido noticias de la gente famosa, gente de farándula, ¿eh? Tuvimos con Camilo Huerta, y ahora seguimos con Ivette Vergara. Bueno, todos sabemos que ella tuvo una detención por exceso de velocidad, ¿cierto? Pero fíjese que por diferencias irreconciliables, el abogado de Ivette Vergara renunció y acusa amenazas y ofensas. Porque ayer jueves, Pablo Akebeke renunció entonces a defender a Ivette Vergara en la causa que existe en su contra por conducción temeraria. Este abogado dio a conocer su decisión a través de un comunicado en el que apunta en contra de Ivette Vergara y Fernando Solabarrieta. Akebeke detalló que su renuncia responde a la existencia de diferencias irreconciliables que hacen inviable la continuidad de la labor de este profesional en dicha representación. También denunció ofensas, expresiones insultantes y otros actos de amedrentamiento que, según sus circunstancias y contenido, podrían eventualmente revestir caracteres de amenaza. Por lo tanto, su decisión, dice este abogado, responde exclusivamente a razones profesionales y jurídicas y tiene por objeto poner término a una relación de representación que bajo las actuales circunstancias resulta incompatible con el adecuado desarrollo de la defensa. Recordemos que Ivette Vergara fue detenida por exceso de velocidad por la Costanera Norte en la comuna de Vitacura. Y la conductora de televisión quedó apercibida y se espera que el 26 de octubre se defina su situación tras una nueva audiencia. No es tan simple la cosa. Bueno, vamos a ver qué es lo que se resuelve en el caso de Ivette Vergara. Ya, nosotros he dicho todo esto. Seguimos. Vamos a continuar con buena música. Entretenida, variable, de gusto para todos, acá en la 105.5.

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Ya, estamos nuevamente en Tarde Libre y hoy es el Día Internacional de Conmemoración y Homenaje a las Víctimas del Terrorismo. También estamos con el Día Mundial del Síndrome DIRC-1A. Esta es una enfermedad bastante rara. Está catalogada como ultra raro y diversas asociaciones de pacientes y agrupaciones de médicos y genetistas han impulsado la celebración de su Día Mundial. Por ello, entonces, el 21 de

agosto se celebra el Día Mundial de este síndrome DIRC-1A. Esta enfermedad, su característica principal es una discapacidad intelectual que incluye un deterioro del desarrollo del habla, un trastorno del espectro autista que incluye problemas de conducta ansiosa y o estereotípica y microcefalia, así como alteraciones también alimentarias, rasgos faciales característicos, retraso psicomotor, epilepsia y otros síntomas graves. Afecta a unas 700 familias a nivel mundial. Y como dato, en España existe la Asociación Española del Síndrome DIRC-1A. Yo no sabía de qué se trataba esta enfermedad en todo caso, ¿eh? Pero que es bueno interiorizarse un poquitito con respecto a estos síndromes que son un poco extraños. Bueno, y si hablamos un poco también del Día Internacional de Conmemoración y Homenaje a las Víctimas del Terrorismo, este se creó el 19 de diciembre del año 2017 en la Asamblea General de la ONU, producto de la inmensa cantidad de atentados que se están presentando en el mundo. Acá se pretende ofrecer apoyo, también información, tanto a las víctimas como a los familiares de aquellos que murieron, para mitigar su dolor y que vean que el mundo y sobre todo las organizaciones competentes están poniendo todo el esfuerzo para capturar a los responsables y también impedir que este tipo de eventos vuelvan a ocurrir. Bien, y dicho todo esto, ya enterados, vamos a una pausa musical, ¿les parece? Y ya estamos de regreso.

De regreso, buena música, buenos datos y también buena información para que puedas hacer las mejores compras. 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Junto a ellos seguimos, estamos disfrutando estas dos horas en Tarde Libre.

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Bien, de vuelta, hay cosas que siempre son interesantes de recordar y también de informar que pasan a través del tiempo en todo el mundo, en diferentes años, pero un día en común. Por ejemplo, en el año 1986, un 21 de agosto, ocurre un envenenamiento masivo por monóxido de carbono en una zona volcánica cerca del lago Nyos, en Camerún. Al producirse una emisión proveniente de una capa magmática del interior terrestre, provocando la muerte a unas 1.700 personas. ¿Qué caso, no? Un 21 de agosto del año 2006, se descarrila el tren diurno número 280 en Villada, Palencia, en España. Acá causó 6 muertos y derrumbó un puente en el accidente. Y un caso que pasó hace muchos años atrás, que fue en el año 1911, también un 21 de agosto. ¿Sabe qué? Robaron el cuadro de la Mona Lisa en el Museo de Louvre, en París, Francia. Se recuperó este cuadro en el año 1913. Son cosas tan interesantes de repente que son dignas de destacar. ¿Y qué ocurrieron realmente en el mundo? Y te los contamos, por supuesto, acá en Tarde Libre.

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Vamos a continuar en Tarde Libre, disfrutando de esta tremenda programación y de la música en buena compañía.

Bien, saludemos a toda la gente que se está integrando en este minuto a nuestra sintonía. Bienvenidos, bienvenidas. Nos queda programa todavía, así que pónganse cómodos y cómodas para seguir escuchando buenos temas musicales. Este tremendo repertorio que siempre escogimos con pinzas ahí para todos ustedes. Además, te esperamos mañana desde las 15 hasta las 17 horas, día sábado. También te acompañamos parte de tu tarde. Dicho todo esto, sigamos disfrutando. Vamos a entretenernos un rato más acá en Tarde Libre por la 105.5 Observador Radio.

0: Bien, y nos despedimos. Ya estamos finalizando nuestro programa Tarde Libre. Recuerda que mañana estamos contigo, ¿eh? Mañana sábado, programa en la 105.5, por supuesto, para acompañar parte de tu tarde. Que tengas un lindo término de jornada el día de hoy y nos encontramos mañana. Muchas gracias por tu sintonía. Adiós. Chao, chao.
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1: Las 5 y 3 minutos.

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1: El 21 de agosto del año 1891 fue fundada la Alianza Francesa de Traiguén, que dio luz al colegio del mismo nombre. 100 años después pasaría a llamarse Louis Pasteur en esa ciudad del sur de Chile. Ese establecimiento es un hito histórico, ya que el colegio Louis Pasteur, ex Alianza Francesa, es el colegio francés en funcionamiento más antiguo de Sudamérica, ya que a los pocos años de su creación fueron desapareciendo algunas escuelas francesas que existieron antes en Ercilla, Lautaro, Galvarino, Mielol, Quino, Purén y Victoria. Mucho material educativo de esas escuelas terminó justamente en Traiguén. En ese momento, 1891, nuestro país vivía una crisis mayor. Se estaba en plena guerra civil, iniciada en febrero de ese año, y que culminó con el suicidio del presidente José Manuel Balmaceda en septiembre. Traiguén, por entonces, tenía unos 2.000 habitantes. Y ese poblado se había fundado recién 13 años antes, en diciembre de 1878. El año 1879 había llegado el telégrafo. En 1886 se había inaugurado el convento San Francisco. Y al año siguiente se había instalado la primera notaría. El juzgado y el regimiento Miraflores arribarían recién en 1896. 10 años antes, en 1881, se había iniciado la incorporación definitiva de la Araucanía al Estado de Chile, que 2 años después había iniciado la colonización, atrayendo a inmigrantes europeos para que poblaran y desarrollaran esos territorios. A la zona de Traiguén llegaron en particular colonos franceses, suizos y alemanes. En el área educacional solo había 2 escuelas en Traiguén y que no fueron de interés para los colonos para educar a sus hijos. Estos eran las que corresponden a la Escuela de Niñas, República de Israel, de 1885, y de Niños, ex Escuela Australia, del año 1890, que hoy día están fusionadas. La Alianza Francesa de París validó al Colegio de Traiguén como miembro de la Red de Alianzas Francesas en una carta firmada por grandes figuras de Francia. Ellos fueron Louis Pasteur, primer administrador de la Alianza Francesa de París, Ferdinand de Lesseps, el constructor del Canal de Suez, el escritor Julio Verne y el geógrafo Pierre Fonsin. Este último firmó la autorización como primer secretario de la Alianza Francesa de París, reconociendo así, como parte de esa red, al Colegio de Traiguén, que luego adoptó el Colegio Bicentenario Louis Pasteur y que fue fundado ese 21 de agosto de 1891.
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2: La candidatura de Michelle Bachelet terminó siendo un fracaso, un hazme reír internacional.
3: Los militantes del Partido Republicano, el propio gobierno, que prefirieron traicionar la candidatura de una compatriota, deben estar muy felices, muy contentos.
4: Altos ejecutivos de NAB habrían estado en conocimiento desde el año 2025 de las anomalías en los datos ambientales que llevaron al pago de bonos y la desvinculación finalmente de 16 ejecutivos.
5: Recobremos la confianza, porque no podemos vivir sabiendo que nos podemos engañar, sobre todo en temas de salud, temas ambientales.
6: Y al final nadie sabe, solamente un grupo de trabajadores y minoritarios, pero la empresa no se hace responsable de esta situación.
7: Secretario General del Partido Nacional Libertario, Juan Antonio Ursúa, se reunió con el jefe de asesores de la presidencia, Alejandro Irarrázaval, para conocer las principales inquietudes de la colectividad.
8: Más que una señal de acercamiento, es una señal institucional de apoyar en aquellas medidas que correspondan.
9: Mira, yo creo que el gobierno tiene que ordenar su casa. Dentro de esa casa también está el Partido Nacional Libertario.
4: El presidente José Antonio Kast entregó un espaldarazo al ministro Martín Arrau y defendió sus resultados en materia de seguridad en medio de las críticas a la gestión política.
10: Le dan las gracias al ministro Arrau. Yo primero vería el vaso medio lleno. Vean lo que ha logrado el ministro en bajar los índices de inseguridad en los meses que lleva en el cargo.
7: El ministro de Seguridad reconoció la necesidad de hacer una pausa en la tramitación de la reforma constitucional al tiempo que se hacen llamados a retirar el proyecto.
11: Esa reforma constitucional, cambiarla por leyes que sean de verdad acordes al propósito.
12: Vamos a elevar el nivel de urgencia a discusión inmediata de la regla de uso de la fuerza, del proyecto antibarricada.
4: En fallo unánime, la Corte de Apelaciones de Santiago revocó la prisión preventiva de Eduardo Lagos Herrera, involucrado en la trama bielorrusa.
13: Estimando principalmente la necesidad de cautela, que el transcurso del tiempo hoy día no hace indispensable esta medida cautelar, sino que se podría sostener a través de un arresto domiciliario total.
7: Se cerró la investigación contra el ex subsecretario del Interior, Manuel Monsalve. Ahora la Fiscalía tendrá 10 días de plazo para presentar su acusación.
14: La petición de la defensa en la audiencia fue rechazada.
15: Llevamos una investigación, casi vamos hacia los 2 años. Por lo tanto, confiamos en que pueda esto avanzar rápidamente.
4: Hoy fue formalizado Felipe Sepúlveda Gaete por el delito de tráfico de armas en el sector sur de Santiago. Se le incautaron 9 armas automáticas, 3 subametralladoras, todas de origen argentino.
16: Hace aproximadamente unos 3 años vengo planteando la necesidad de reforzar los controles fronterizos con Argentina. Argentina tiene una legislación muy laxa en materia de armas.
7: Penas de cárcel que superan los 80 años pidió el Ministerio Público contra los dos hermanos acusados por su participación en el robo de fusiles de guerra en Concón.
17: Son delitos que estamos acusando, son delitos graves, robos con violencia, robos de material de arma de guerra, también se ha acusado por robo contra detención.
4: La Policía de Investigaciones, en tiempo récord, detuvo a un sospechoso por amenazas de masacres en universidades de Santiago.
7: En noticias del exterior, Luis Ignacio Lula da Silva y Donald Trump acordaron durante una llamada telefónica continuar las negociaciones sobre los aranceles comerciales impuestos recientemente contra Brasil.
4: Al menos 15 personas murieron en un ataque ruso con drones contra un centro comercial en la ciudad ucraniana de Kryvyi Rih.
7: La administración de Donald Trump ordenó a la NASA explorar vías comerciales para enviar seres humanos a Marte.
4: Y en el deporte, en la previa del superclásico entre la Universidad de Chile y Colo Colo, el director técnico de la U, Fernando Gago, confirmó la partida de Lucas Azadi al fútbol suizo. El delantero no estará presente en el partido de este domingo.
18: ¿Ejecuto la cláusula? Automáticamente, cuando se ejecuta la cláusula, ni el club ni nadie puede determinar nada y no va a estar disponible.
7: En la Liga Española, el Betis de Manuel Pellegrini venció a la Real Sociedad y el entrenador del Sevilla aseguró que su intención era que Alexis Sánchez extendiera su contrato con el equipo andaluz.
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19: 6:06 p.m.
7: ¿Cómo están ustedes? Buenas tardes. Gracias por acompañarnos en esta edición de Radiograma, la edición vespertina para revisar las noticias de esta jornada junto a Néstor Aburto. Néstor, buenas tardes.
4: ¿Cómo estás, Nivaldo? Auditores, muy buenas tardes. Saludamos a todos quienes se integran a través de las 43 estaciones de Biobío que se conectan para transmitir información independiente. Pero como usted ya lo sabe, Biobío no solo se escucha, sino también se ve. Y lo puede hacer en la señal 26.1 de televisión digital de libre recepción en Santiago. Estamos en distintos y diversos cable operadores a lo largo y ancho del país, en televisión de streaming, biobiotv.cl, en la home de biobiochile.cl también nos va a encontrar, o si así lo quiere, se puede suscribir a nuestro canal de YouTube, Biobio, o en X con el @biobio. Desde ya los dejamos invitados, si usted no ha registrado las formas de comunicarse con nosotros, lo puede hacer en este momento, se lo voy a leer lento para que así lo pueda anotar. En algún momento lo puede necesitar, a lo mejor no es ahora, pero en algún momento usted necesita de alguna situación o es testigo de algo, o le pasó algo, bueno, eso es un mecanismo de comunicación directo con la radio. Recuerde que estamos 24 horas al día completamente en vivo, el trasnoche, durante el día, los fines de semana, siempre en vivo y en directo. Este es nuestro número de WhatsApp, +569 9200 7888. Ese es el número de WhatsApp. Si nos quiere llamar, lo puede hacer al 800 810 810, que es nuestra línea completamente gratuita.
7: Vamos de inmediato con las informaciones. En prisión preventiva quedó un hombre de 27 años por el delito de homicidio consumado. Esto ocurrió en la comuna de Lo Espejo. Una de nuestras unidades móviles tiene los antecedentes. Javier Pardo, buenas tardes.
20: ¿Qué tal? ¿Cómo están? Muy buenas tardes. Y efectivamente, porque detectives de la Brigada de Homicidio Sur de la PDI junto a la Fiscalía ECO detuvieron a un hombre de 27 años, quien fue formalizado por el homicidio calificado de un hombre de 30 años. Esto ocurrió el pasado sábado 15 de agosto al interior del domicilio ubicado en calle Huasco, esto en la comuna de Lo Espejo. De acuerdo con el antecedente, la víctima conocía al imputado desde la infancia y lo había recibido en la comuna de Lo Espejo, quienes compartieron domicilio durante un mes hasta que comenzaron a tener conflictos. En ese contexto, el imputado habría atacado a la víctima con un arma cortopunzante, provocándole múltiples lesiones y finalmente provocándole la muerte. Posteriormente habría sustraído especies personales y el vehículo de la víctima con el que huyó hacia la región de O'Higgins. A partir del hallazgo del cuerpo, detectives de la Brigada de Homicidio Sur establecieron la identidad del principal sospechoso, ubicando el automóvil en el sector La Gruta, en la región de O'Higgins, donde encontraron al imputado al interior del vehículo y concretaron su detención. Fue el propio imputado de 27 años que habría confesado su participación y entregado información sobre el arma que utilizó en este homicidio, lo que llevó a que detectives encontraran el cuchillo utilizado en la Plaza de Armas de Rengo. El imputado fue puesto a disposición del 10º Juzgado de Garantía de Santiago, que decretó la prisión preventiva y fijó un plazo de investigación de 90 días. Bio Bio, la radio.
4: Armas de fogueo y droga elaborada fue incautada, o es el resultado de una incautación de un operativo que desarrolló carabineros del OS7, esto en la comuna de San Antonio. Fabián Corrotea, de Radio Bio Bio en la región de Valparaíso, nos va a contar más. Hola, Fabián.
1: Sí, ¿qué tal? ¿Cómo están? Muy buenas tardes. Procedimiento que deja a 3 personas detenidas y formalizadas. Todo esto en el sector de Cerro Alegre, en la comuna de San Antonio. Diligencias realizadas por carabineros del OS7 de dicha comuna, en donde se incautó una cantidad importante de droga, tanto de cocaína base como también de marihuana elaborada. En paralelo, también se incautaron 2 armas a fogueo, una de ellas tipo revólver. En tanto, respecto a la formalización de estas 3 personas, 2 de ellas, 2 hombres, uno de 35 años y otro de 44, quedaron con prisión preventiva, bien digo, como medida cautelar. En tanto, una tercera, una mujer de 61 años, quedó con la medida cautelar de arresto domiciliario nocturno. Esto tiene que ver con un allanamiento justamente a un domicilio en el sector de Cerro Alegre, en la comuna de San Antonio, en donde habitaban justamente estas 3 personas, las 3 con antecedentes policiales también en cuanto a sus registros. Una situación entonces que permitió a carabineros incautar droga y también armas a fuego, todo esto en la comuna de San Antonio, en la región de Valparaíso. Bio Bio, la radio.
7: Y más de 3.000 viviendas dañadas y cerca de 2.000 personas damnificadas en Iquique y Alto Hospicio es el catastro preliminar de Senapred tras el paso del sistema frontal. Desde Radio Bio Bio en Iquique nos va a entregar más antecedentes Cristian Núñez.
21: Durante esta jornada, Senapred en Tarapacá actualizó la información de balance de afectación provocada por el evento meteorológico de la última semana que impactó a toda la provincia de Iquique, comunas de Alto Hospicio y la capital regional. De acuerdo al informe actualizado, durante esta jornada en Tarapacá se registraron 1.953 familias damnificadas, 48 albergadas. En materia de viviendas, el organismo reportó más de 500 inmuebles con daño mayor y cerca de 3.000 inmuebles con daño menor, convirtiendo a la región de Tarapacá en la región que concentra la mayor cantidad de personas y viviendas afectadas dentro de las zonas monitoreadas. La comuna de Iquique registra 1.786 personas damnificadas y 31 albergadas, además de 452 viviendas con daño mayor y otras cerca de 3.000 con daño menor. En Alto Hospicio, Senapred mantiene un balance de 5 personas damnificadas, 5 familias y 17 familias albergadas, mientras se continúa la evaluación, la cantidad de viviendas afectadas y magnitud de los daños en el resto de la comuna. La complicación mayor siguen siendo las rutas. La ruta 16 durante esta jornada sigue operando de manera bidireccional en ambas pistas, sin embargo la ruta 504 es la que mantiene operación parcial y durante la tarde de este día viernes operará solamente de subida, la que es la pista de bajada. En Iquique, Bio Bio, la radio.
4: Una sentencia de 8 años de régimen cerrado deberá cumplir 2 adolescentes por el asesinato de un hombre que fue acribillado a balazos. Esto ocurrió en Playa Blanca el año 2024. José Manuel Lagos nos va a contar más desde Radio El Carbón de Lota.
22: Todo se remonta a la tarde-noche del pasado 10 de junio de 2024 en el balneario de Playa Blanca de Coronel. En plena lluvia, Cristian Llévenes Montesinos, de 20 años, fue asesinado por la espalda tras ser movilizado en un vehículo en el que estaban sus amigos. Sin embargo, en el lugar, la víctima se percató de las intenciones de homicidio de ambos adolescentes, por lo que intentó huir, y fue en ese momento en que el joven adulto recibió múltiples disparos, falleciendo minutos más tarde. De sus autores, los menores, apodados como Benja Gucci, de 17 años, y Danielito, de 16, fueron declarados culpables por homicidio calificado, y la sentencia decretada fue de 8 años de régimen cerrado. privado. Así lo confirmó la magistrada del Tribunal de Juicio Oral en lo penal de Concepción, Antonia Flores. Por otra parte, fueron condenados también por el delito de porte ilegal de arma de fuego. Cabe señalar que los condenados formaban parte de una banda denominada en la investigación realizada por el Ministerio Público como los emergentes, a quienes se les indica su responsabilidad en una serie de hechos violentos con el uso de armas de fuego, ocurridos principalmente durante el primer semestre de 2024. 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
1: 6:16 PM.
2: A esta hora en Santiago la temperatura es de 21 °C, la humedad relativa del ambiente es del 38%. Santiago espera el día de mañana cielos con escasa nubosidad y una máxima de 28 °C, mientras que la región de Valparaíso también. Escasa nubosidad, incluso despejado en la tarde, máximas de 26 en Valparaíso, 25 en Viña del Mar y 30 en San Felipe de los Andes, 28 en Casablanca, 29 en Quilpué, Quillota y Calera. La Serena y Coquimbo mañana estará con cielos cubiertos, incluso con bancos de niebla en la mañana, la máxima será de 14 °C. Copiapó, nubosidad parcial, con bancos de niebla en la mañana, en la tarde despejado y una máxima de 21 °C. Antofagasta estará con cielos cubiertos, en la tarde despejado y una máxima de 21. Iquique, cubierto en la mañana, nubosidad parcial en la tarde, una máxima de 20. Arica, cubierto, variando nubosidad parcial y una máxima de 22. En la región de O'Higgins, Rancagua estará con escasa nubosidad y una máxima de 24. En la región del Maule se esperan cielos cubiertos en la mañana, con bancos de niebla, variando a escasa nubosidad, con máximas de 17 en Talca y en Curicó. Chillán, escasa nubosidad, máxima 17. Concepción, escasa nubosidad, variando a despejado, con una máxima de 18. Temuco estará con nubosidad parcial, en la tarde escasa nubosidad, la máxima será de 17 °C. Valdivia, nubosidad parcial, variando a escasa nubosidad, una máxima de 16. Osorno, nubosidad parcial, máxima 14. Puerto Montt estará con nubosidad parcial, con bancos de niebla a la mañana, una máxima de 13 °C. La mínima será de 0 °C en Puerto Montt. En la isla de Chiloé, con escasa nubosidad, con máximas de 14 en Ancud y 13 en Castro. Coyhaique, mañana espera cielos con escasa nubosidad. En la tarde un poco más nublado, la máxima en Coyhaique 7 °C, la mínima 3 °C. Punta Arenas con escasa nubosidad, una máxima de 9. El archipiélago Juan Fernández, nubosidad parcial, algo de viento en la tarde, una máxima de 14. Y la de Pascua, cubierto, algunos chubascos y una máxima de 22.
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1: 6:18 PM.
3: Patricio Leighton ya está con nosotros. Hola, Patricio.
4: Buenas tardes, Néstor, Nibaldo y auditores. Vamos a comenzar en la comuna de La Granja este reporte porque hay restricción de la pista izquierda y central de Vespucio Sur, dirección hacia el poniente, a la altura del metro La Granja, debido a una colisión entre un auto y una motocicleta. Están los equipos de emergencia trabajando en el lugar, solo habilitada la pista derecha, y esto genera altísima congestión por la autopista desde el sector de la rotonda Quilín, para que considere mucho tiempo en su desplazamiento. Vamos al centro de la capital porque se normalizó todo el tránsito en Catedral con San Martín tras el término de este procedimiento de emergencia que se mantuvo durante esta tarde al interior de la estación Santa Ana del metro de Santiago, donde hubo una emanación de humo y que generó desvíos de tránsito en todo el perímetro. Ya el flujo vehicular está normalizado y también la estación está operativa para los pasajeros del tren subterráneo. Vamos a revisar los puntos de congestión en la zona metropolitana. Sector Poniente, hay congestión por la ruta 78 dirección hacia la costa, entre sector de Camino Rinconada y Padre Hurtado, esto debido a un reporte de accidente de tránsito en este último punto. La ruta 68 dirección Valparaíso presenta aumento de flujo vehicular entre el sector de Servicentro y pasado Camino Noviciado. En el sector centro de la capital, el eje Alameda presenta esta congestión dinámica entre Pajaritos y el cruce de Santa Rosa con MacIver. En la comuna Providencia, también la avenida Nueva Providencia está presentando aumento de congestión desde Carlos Santúnez hasta Tobalaba y también por Andrés Bello en ambos sentidos. Entre Antonio Belet y el Puente Los Leones también hay aumento de congestión vehicular, esto debido a los trabajos y a las dos pistas de circulación que se mantienen en ambos sentidos de tránsito. En la comuna de Las Condes hay congestión por Apoquindo, también hacia el oriente y hacia el poniente entre Manquehue y Tobalaba. El eje Kennedy no presenta inconvenientes hacia el poniente, esto es la comuna de Vitacura. También hay congestión por Manquehue, dirección hacia el sur, con tránsito ralentizado entre Vitacura y pasado lo que es la calle Las Malvas. Y por último, en la comuna de Lo Barnechea hay tránsito lento por avenida La Dehesa hacia el norte entre el cruce de Las Condes y pasado lo que es Robles debido a flujo vehicular aumentados. Son los datos más relevantes al minuto que podemos compartir con ustedes desde Transporte Informa del Ministerio de Transportes y Telecomunicaciones, Néstor Nival.
2: Gracias, Patricio. Gracias. Hay otro dato. Gracias, Patricio. Hay otro dato que han reportado auditores, un accidente que se registró hace ya un buen rato, pero que sigue generando un taco grande en la ruta 5 en dirección al norte, en dirección hacia Santiago. Esto es en el kilómetro 121 a la altura de Peliquén. Un camión tres cuartos blanco chocó por alcance. Ahí estamos viendo imágenes que nos envían auditores a través del WhatsApp del taco. Un camión tres cuartos blanco chocó por alcance a otro por detrás. Hay lesionados, hay carabineros, está funcionando solo la pista izquierda y por eso.
3: Esto pasó hace rato. Lo que pasa es que no han podido mover
2: el vehículo.
3: Los vehículos y esto ha generado un taco de proporciones.
2: En dirección al norte, kilómetro 121 a la altura de Peliquén.
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2: A ver, ¿de qué vamos a hablar? ¿Podemos hablar de la ANAP?
3: Sí, hay que hablar de... Bueno, ENAP, porque, a ver, aquí hay antecedentes muy interesantes que se han conocido durante esta jornada. Primero que la empresa estatal pública, o sea, que es de todos los chilenos, ¿no es cierto? La petrolera que además tiene el control porque le vende el combustible al resto de las estaciones de servicio, las otras empresas, ¿no es cierto?, que proveen el servicio. Son ellos los importadores de combustible o de crudo y combustible también. Están haciendo o estaban haciendo durante mucho tiempo las cosas mal, se dieron cuenta y lo taparon. Se quedaron en silencio.
2: No alcanzaban a los porcentajes de emanaciones.
3: En el proceso, para explicarlo en simple, en el proceso, particularmente en la planta Aconcagua, que es la planta que está cuando usted llega a Concón por la carretera que va por atrás, la internacional, usted va a llegar a esa planta que parece de noche una verdadera ciudad con luz y todo. Bueno, esa es la planta Aconcagua de ENAP. Y ahí hay refinamientos justamente de crudo donde se sacan combustibles. Se utilizan distintos sistemas, evidentemente, y esto tiene que cumplir normas. Normas que fueron fijadas el año 2019 después de todas las crisis que se vivieron en Puchuncaví, en Quintero y Concón. Entonces, ¿quién era el que? Y había pasado lo del crudo iraní. Bueno, la lista es larga, ¿no? De incidentes medioambientales en esa zona que son gravísimos. Bueno, ¿qué es lo que pasó? Que ENAP Aconcagua, porque hay que referirse a esa planta que es la que hoy día donde están los ojos pendientes, incluyendo el Ministerio Público, tenía que cumplir ciertos procesos medioambientales y para eso tenía que cumplir indicadores. Y uno de ellos es cuánto azufre técnicamente botan al aire. Y allí es donde está el punto. Todo esto está relacionado con bonos, ¿cierto? No es que simplemente hay que cuidar el medio ambiente.
2: En la medida que cumple con esos estándares,
3: se recibe una platita. Y para recibir esa platita tienen que estar los indicadores en positivo, que era sobre el 98%. ¿Cuál es el punto?
2: Que estaba en 90.
3: Pero estaba en 90. Ahora sabemos que estaba en 90, porque antes decían que estaba en 98. Estaba en 98
2: y por lo tanto cobraban el bono.
3: Y aquí está el punto en cuestión, porque no se sabe, están haciéndose los análisis, pero la sospecha es que entre el año 2021 al 2025 ocurrió esto. ¿Qué dijo ENAP? Bueno, en enero del 2026, con el directorio, todavía con la presidencia del directorio que se fue, que estaba más representado, ¿no es cierto?, por el presidente Gabriel Boric, se dan cuenta y ahí se encarga una investigación. A raíz de esa investigación, entre enero al mes de marzo, es que la nueva dirigencia de ENAP, nombrada por el presidente José Antonio Kast, que es el abogado penalista Cristian Muga, muy conocido en el mundo del derecho, que él llega a la presidencia de ENAP, él recibe esto y en un directorio del mes de abril deciden hacer una denuncia al Ministerio Público por la gravedad que esto significaba. Hasta ahí sabíamos. Nosotros lo publicamos en la mañana, que hay un informe, que la ministra Jimena Rincón, siendo la titular de energía, está pidiendo para ver con exactitud cuánto se contaminó, cuáles fueron los procesos, qué fue lo que falló, todo lo que tiene que tener una secretaria de Estado a la vista y que no se lo han enviado. Pero resulta que en la tarde o durante el día tuvimos acceso a los correos electrónicos que apuntan ya directamente que en enero del 2025, o sea, un año antes de la decisión que tomó el directorio de ENAP, ya se habían dado cuenta de que la forma de medir estaba errada, que contenía problemas y que por ende la cifra que se estaba entregando no era la correcta.
8: Y durante un año no se hizo nada.
3: Y durante un año entendemos que se intercambiaron correos para allá, para acá.
8: El anterior directorio no...
3: Pero no pasó nada. Que es técnicamente el mismo de ahora porque cambiaron solo dos personas. Pero sí. pero efectivamente...
8: Pero hay actuales directores, digamos, que por lo tanto uno podría decir... reaccionaron de manera feble, laxa, ante los documentos que tenían sobre la mesa.
3: Bueno, esto es una investigación que está recién partiendo. Efectivamente, ENAP es la que se da cuenta y efectivamente ENAP es la que denuncia. Pero eso no lo hace menos responsable que durante mucho tiempo hay mensajes, hay WhatsApp, tuvimos acceso, están publicados en BioBio Chile. La línea de WhatsApp, donde dicen, bueno, hay que ver para atrás, después dicen, mire, hay que hablar con abogados, hay que ver si esto tiene alguna responsabilidad, hasta dónde llega. Se contrata asesoría jurídica externa, que incluso va hasta la planta de Aconcagua, de ENAP Aconcagua en Concón, a conversar con los trabajadores para ver, obviamente medir el impacto, pero ya no medioambiental. Aquí no están pensando en el medio ambiente ni en los vecinos, están pensando en qué pasa si la fiscalía se les viene encima. Porque finalmente eso hay, de hecho en los correos, usted también los puede leer, están publicados, hay una parte donde dice estrategia penal. Sabían que esto podía terminar
8: en un tribunal.
3: En los tribunales. Esto está recién partiendo, hay que ver efectivamente cuánto es el impacto, si esto tiene o no un impacto en la calidad de vida de los vecinos de Concón, los vecinos de Quintero, que está al lado, y obviamente cuáles van a ser las responsabilidades y hasta dónde llega.
8: Y solo mencionar si es la pasada. En todas las crisis, en buena parte de las crisis que se vivieron, estoy hablando hace 10, 15, 20 años atrás, en Quintero, Punchicay, más de una ocasión se mencionó la refinería.
3: Sí.
8: Y ENAP siempre dijo que ellos tenían.
3: No, ellos miraban,
8: que ellos
3: así,
8: no tenían. No, que eran todas las otras empresas, las de los lados, las sospechosas de contaminar, pero que ellos no tenían ningún problema. También hay que recordarlo.
3: Sí. No, Y ahí vamos a ver qué es lo que va a hacer la fiscalía, porque además esto es bien interesante porque se va a armar toda una discusión si este delito es continuo, es por ciclo, si el inicio del delito de inventar, digamos, esta cifra, los Masterchef les decía porque inventaban la cifra como una especie de cocina, si ellos inventaban esa, que el hito 1 es el 2021 hasta el 2025 o fueron ciclos distintos, por ende delitos distintos. ¿Y por qué es tan importante esto? Porque agosto del 2024 entra a operar la nueva ley económica que tiene sanciones directas
8: a los
3: delitos medioambientales, pero también a los directores de las empresas.
8: Responsabiliza a los directores por los delitos económicos, ¿no?
3: Económicos, claro. Pero tiene una patita medioambiental también, que también en una de sus letras...
8: Y que es una ley muy, muy dura.
3: Es muy dura, y de ser así, lo que debería esperar es que tarde o temprano los directores estén formalizados. Sí, que fuese...
8: Poniéndome, digamos...
3: Separado.
8: Sí, los directores son responsables, lo que podría servirle a ellos de argumento es si efectivamente solicitaron documentos, hicieron peticiones y no hubo claridad en la respuesta que recibieron. Ahí puede haber una línea argumental de defensa, pero eso tendrá que determinarlo efectivamente el ministerio, o sea, los tribunales, si es que llega a tribunales como pensamos que debería llegar.
3: Pero es importante porque hoy día uno mira los directorios de empresa, incluyendo los amigos chinos, y los chinitos también van a buscar a ciertas personalidades para ponerla como el rey de la educación pública, Nicolás Izaguirre, porque está ahí en CGE y aparecen varios otros directorios. ¿Por qué es tan importante? Porque ser director hoy día, bajo la actual ley chilena, que uno puede creer, o puedo uno decir si es bastante más dura,
8: porque es muy dura.
3: Como director uno no siempre podría saber realmente qué es lo que está haciendo un subgerente por allá abajo.
8: Pero por eso se está exigiendo a las empresas que tengan mecanismos internos.
3: Efectivamente, de compliance, de todas las medidas para que los directores empiecen a hacer su pega. Esto no se trata de ir a sentarse, claro, recibir una dieta y soñar la empresa hacia futuro.
8: O donde si no tienen conocimiento de algo es porque efectivamente se lo ocultaron y por lo tanto ahí, pero eso es en virtud de que hay procedimiento interno de la empresa para que esa información llegue al directorio.
3: Efectivamente. Ya, está eso. Brevemente, yo creo que es muy bueno lo que pasó, Nivaldo. Hay que ver, obviamente, la acusación, la imputación, que se haya detectado quién es el chistosito, el amermelado, porque acuérdate que el correo decía mermelado, no sé cuánto, así se llamaba, por eso en BioBio Chile se le puso que detienen al amermelado.
8: El de las amenazas.
3: El de las amenazas a las universidades. De la masacre. Es muy interesante porque este es tiempo récord. Ayer en este mismo horario en Radiograma estábamos informando de las amenazas a las universidades.
8: A la primera universidad.
3: A la primera, que fue la USACH.
8: Claro.
3: Y la Policía de Investigaciones en tiempo récord logra dar con las direcciones, con la configuración del router, del IP, de dónde salió ese mensaje. Y esto es una gran señal, porque si algún chistosito está pensando capear clases a través de esto, está pensando amedrentar alguna autoridad a través de internet, de este tipo de mensajería, ojo, aquí la Policía de Investigaciones logró dar de forma, en tiempo récord, insisto, porque la detención se registró pasado el mediodía, dar con el lugar de donde salieron estos correos electrónicos.
8: Lo que pasó con quien amenazó también al presidente.
3: El presidente.
8: En San Pedro de la Paz, de ahí era la persona.
3: Entonces, yo creo que es interesante porque sirve para tener mucho ojo que, con esta impunidad que muchas veces ocurre en la...
8: Y de la candidatura de Michelle Bachelet a la 1 hablamos otro día. Porque se le puso cuesta arriba, a pesar que, sí, hay, que
3: no
8: hay un
3: sé,
8: punto.
3: No sé si tan...
8: Porque, ¿sabes por qué hay un punto? No tiene mucho respaldo explícito, pero tampoco tiene, o sea, tiene 6 votos, digamos, entre comillas, de rechazo, pero quien está en primer lugar tiene 3 votos también de rechazo. Entonces, por lo tanto, lo que hay que dilucidar, no sé si se va a filtrar, es cuáles son los votos que rechazan, porque si son del consejo, los miembros permanentes del consejo, ahí la cosa es muy complicado. Pero si esos 6 votos, ninguno de ellos es de los miembros permanentes del consejo, hay, digamos, no hay que ser tan optimista, pero hay posibilidades. Distinto es si es que en esos votos, 6 votos de rechazo, están los del miembros permanentes del Consejo de Seguridad. Digamos, la candidatura de Michelle Bachelet sigue abierta, pero está más estrecha. El camino es más estrecho que antes, después de lo ocurrido hoy día con esta, que es una votación de sondeo, ¿eh? No es vinculante, ni mucho menos, pero que marca algunas señales.
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4: 6:37 PM.
6: Se confirmó la muerte de un integrante de un grupo de excursionistas que estaban en el volcán Osorno. ¿Qué es lo que ha pasado? Eduardo Palacios, de Radio Bio Bio de la zona, nos va a contar más detalles.
7: Un guía turístico perdió la vida en momentos que realizaba una caminata en los faldeos del volcán Osorno, en la cara norte del macizo, perteneciente a la comuna de Puerto Octay. La información de Radio Bio Bio da cuenta que esta persona pertenece justamente a una empresa turística, una agencia, que llevaba a un grupo de visitantes a recorrer la zona. Perdió el equilibrio, cayó a una altura muy considerable, falleciendo en el lugar. Este hecho fue informado a carabineros de Retén Las Cascadas y por su intermedio se generó un amplio operativo que en primera instancia incluyó la CONAF, Cuerpo de Socorro Andino, y también se habría informado de esto al Grupo de Operaciones Policiales Especiales GOPE de Carabineros. Se estaba buscando llegar al lugar donde quedó el cuerpo, que es de difícil acceso, en un procedimiento que aún está en desarrollo. En Osorno, Bio Bio, la radio.
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4: 6:39 PM.
8: Lo comentamos al comienzo de esta edición. En el segundo sondeo preliminar del Consejo de Seguridad de las Naciones Unidas, la expresidenta Michelle Bachelet quedó séptima entre

0: Bien, se trata de un sondeo, lo decíamos, preliminar o informal y que es de carácter secreto. El medio especializado Paz Blue reveló los malos resultados que habría obtenido la ex jefa de Estado, quien quedó en séptimo lugar de 8 candidatos, penúltima. Según este reporte, Bachelet solo alcanzó 2 votos positivos, y aquí entrando al área chica, 4 menos que el primer sondeo. Mientras que por la opción desaliento obtuvo 6 puntos, 1 más que en la primera votación preliminar. En tanto, para la opción sin opinión, a la cual pueden acceder también alguno de los 15 miembros del Consejo de Seguridad, llegó a 7, 3 más que la primera oportunidad. En un recuento, una conclusión: malos resultados. Se trata de un duro desplome para la exmandataria, quien ya había obtenido, recordemos, malos resultados en el primer sondeo, por lo que este nuevo análisis, el que se conoció hoy, era muy relevante para evaluar la continuidad o no de su campaña. Así lo habían reconocido también desde su entorno o figuras relevantes también cercanas a la exmandataria, como es el caso del ex canciller Alberto Van Claveren, quien reconocía justamente que era un hito importante lo que iba a ocurrir hoy para la continuidad de Bachelet. Eso se lo reconocía hace algunas horas a CNN Chile. La noticia hoy caló bastante hondo en el círculo cercano de Bachelet. El ex canciller Heraldo Muñoz admitió que no era para nada los resultados que esperaban y adelantó que será ahora decisión de la propia exmandataria Bachelet evaluar la continuidad de su campaña. ¿Con quién? Va a conversar con México y con Brasil, que son efectivamente los dos países que hoy sostienen su candidatura. Este es el balance, las conclusiones que sacó el ex canciller Heraldo Muñoz.
1: La ex presidenta Michelle Bachelet decidirá los pasos a seguir junto a Brasil y a México. Por cierto, nos habría gustado un mejor resultado, pero este es un proceso complejo, un proceso difícil.
0: Bueno, este incierto futuro de la campaña de Michelle Bachelet ha reactivado a los parlamentarios oficialistas y también de la oposición, que se han enfrentado nuevamente por la candidatura. El diputado del Partido Republicano, Cristian Araya, calificó la campaña de Bachelet como un fracaso. Incluso habló de un hazme reír internacional que refleja, dijo, este supuesto apoyo que se suponía existía en Chile, finalmente no se replicaba en el exterior.
2: La candidatura de Michelle Bachelet terminó siendo un fracaso, un hazme reír internacional, que demostró que esta imagen que tanto idolatran en nuestro país a nivel internacional no es tal. Y esperamos que una vez por todas se cierre este capítulo vergonzoso para las relaciones exteriores de nuestro país.
0: Bueno, la respuesta vino de inmediato, no se dejó esperar. Fue el diputado Nelson Venegas, militante socialista, la misma tienda de Bachelet, que arremetió contra los republicanos, incluso contra el propio gobierno de José Antonio Kast. Y dijo, y les lanzó directamente una advertencia, les dijo: aún no está todo dicho.
3: Los militantes del Partido Republicano, el propio gobierno, que son acérrimos seguidores de Donald Trump y que prefirieron traicionar la candidatura de una compatriota, deben estar muy felices, muy contentos, pero aún no se dice la última palabra.
0: Bueno, hay distintas lecturas, Nivaldo Néstor, a propósito del resultado que se obtuvo hoy. Una de ellas, principalmente del círculo cercano de Bachelet, es que efectivamente es que el presidente José Antonio Kast le haya quitado el apoyo al asumir en La Moneda, habría influido directamente en aquello, a pesar de que el círculo cercano no lo reconocía o no lo admitía así, por lo menos hasta hace algunas semanas. Decimos esto porque se lo preguntamos al ex canciller Alfredo Moreno si él pensaba que esto influyó directamente. Él se mostró en desacuerdo con esa afirmación.
4: Nada de lo que puede hacer Chile podría haber cambiado esa votación. Los países, más aún haciéndolo sin siquiera que se conozca qué país es, dicen en forma muy genuina lo que les parece. Y es como una especie de consejo, ¿no?
0: Las expectativas de los cercanos a la exmandataria estaban enfocados en un trabajo que intentaba revertir los votos de desaliento, que es ahí donde estaba principalmente la afectación a la campaña de Bachelet, algo que finalmente no se pudo revertir, no ocurrió y así quedó plasmado en las cifras que hoy se conocen. Si hablamos directamente de qué es lo que ocurre con el resto de los candidatos, la guyanesa Caroline Rodríguez Birket ha tomado ventaja por sobre la costarricense Rebeca Greenspan, que recordemos hasta hace algún

0: favoritas en estos sondeos de candidatos a la Secretaría General de Naciones Unidas.
1: Claro, no todo está dicho. Yo sacaba la cuenta, Danilo, de los votos, digamos, en, no sé la palabra, en contra, porque esto es como un sondeo, ¿no?
0: Claro.
1: Donde tiene 6, pero todos tienen votos en contra, entonces la pregunta es quiénes son los que votaron en contra, y eso no se sabe, ¿no?
0: No se sabe, es secreto eso. Esto, recordemos, son números o cifras o votos que se conocen solo por filtraciones de este medio especializado, de la cual dan crédito a también por parte del entorno de Bachelet, así que es también un dato confiable, pero claro, se desconoce cuáles habrían sido los países que votaron a favor o en contra, o más bien en aliento o desaliento, y también quienes han quedado como sin opción. También es una de las alternativas que podían votar estos países. Y claro, lo comentábamos al mediodía, Aníbaldo, quizás los ojos no están puestos en los votos a favor, sino en los en contra, en poder reducirlos al máximo, y ahí es donde aparecen las diferencias justamente de los candidatos. Grossi, el argentino Grossi, que era uno de los favoritos en un principio, tiene muchos desalientos, 6 desalientos, pero se equilibra con los 7 alientos que obtuvo, así que ahí se puede sacar un análisis o un balance mucho más positivo de lo que obtuvo Michelle Bachelet. Lo cierto es que no está claro qué es lo que va a ocurrir ahora, por las palabras que se desprenden de Heraldo Muñoz. Al parecer han dejado la decisión final a la propia Michelle Bachelet. Eso da cuenta de que, claro, por lo menos de aquí, el empujón no se sigue entregando, y han dejado entonces que la última palabra la tome.
2: Pero hay que decir también que la expresidenta no va a tomar una decisión ella de mutuo propio, porque es una candidatura que representa 2 estados.
0: Así es.
2: Y probablemente los más importantes, o sea, no más probable, son los 2 más importantes de Latinoamérica, pues 200 millones los mexicanos, 200 y tantos millones los brasileños. Entonces, seguramente la decisión se va a tomar en conjunto entre la presidenta de México con el presidente de Brasil.
0: Y recordemos que no es
2: que además son los que han estado financiando también parte de la operatividad, del despliegue, ya que Chile se restó.
0: Y no es menor que hay elecciones en Brasil también, donde Bolsonaro también
2: bueno,
0: puede.
2: Es que también esto muestra, yo creo que muestra que México, particularmente Brasil más que México, ya no tienen tanta incidencia política en la región producto de lo que está pasando. No sabemos el próximo ciclo político cómo va a venir.
1: Gobierno.
2: Por los cambios de signos políticos.
1: Esto es una opinión personal. Yo creo que el error de la candidatura de Chile está en su origen. Y el responsable es el expresidente Gabriel Boric, porque lanza una candidatura sin generar un consenso interno. Entonces lanza una candidatura que inmediatamente es percibida como muy ideológica, porque está respaldada por los 2 grandes gobiernos de izquierda de la región, pero él no la sociabiliza, por ejemplo, ni siquiera con, era una época preelectoral, con los candidatos.
0: Fue en septiembre del año pasado.
1: Podría haber convocado a los candidatos presidenciales y haberle dicho, embarquémonos detrás de esta candidatura, y probablemente nadie se habría negado.
2: No, claro.
0: Pero eso, ¿tú crees que solamente eso habría bastado para que haya existido un respaldo? Porque si leemos y escuchamos las cuñas, las declaraciones del Partido Republicano, ellos hablan de una malísima gestión que tuvo como presidenta, y esa
1: no
0: es la entrega.
1: No, está claro que en el Partido Republicano considera, además, Michelle Bachelet representa incluso en el ámbito internacional cosas que el Partido Republicano reprocha, ¿no es cierto? No sé, las políticas de género, está a favor del aborto, está a favor de la migración. Entonces, es bien contradictorio que hubiese aparecido Kast respaldándola, pero en una circunstancia de pre-campaña electoral, donde haberse opuesto podría haber significado votos en contra, quizás habrían tenido que cuadrarse solamente por pragmatismo político detrás de esa candidatura.
0: Ahora algunos dicen de que ella igual cometió errores, como por ejemplo haberse inclinado por una lo propio de la campaña.
1: Sí, ese fue un error. Efectivamente, haberse cuadrado con una candidatura pensando que iba pretendía representar a todo el país, ¿no? Probablemente fue un error. Pero es, digamos, es la naturaleza, ¿no?
2: O sea, que si hubiese estado Sebastián Piñera, si hubiese sido un gobierno donde Sebastián Piñera es presidente,
1: probablemente la realidad.
2: Andaría en el avión Sebastián Piñera en Europa en este momento tratando de conseguirle los votos.
1: Es probable.
2: Claro, sí, yo creo que aquí el egoísmo pasó por el presidente Gabriel Boric. No sé si por el mismo Michelle Bachelet,
1: No, yo creo que, es un error político, sí. Digamos. No estoy hablando de egoísmo, no estoy hablando de nada, no estoy hablando de táctica o estrategia política. A ver, imagínate que un día en la mañana se anuncia la candidatura por parte del presidente sin consultarle a nadie la Comisión de Relaciones Exteriores, no sé, nadie sabía. Entonces apareció como una candidatura muy vinculada a un gobierno de un signo particular.
2: Esto se tenía que hacer como cuando uno lee cómo pasó con Perú. Si esto era una situación bien simple, lo que tenías que hacer, no, digo simple desde el punto de vista de ya habían conversaciones con México y Brasil. Lo natural era que Chile, el presidente Boric, convocara a los expresidentes, convocara a las comisiones y decir, mire, tenemos esta opción, la hablamos con Ciudad de México, la hablamos con Brasilia y estamos todos más o menos coordinados y queremos que sea Michelle Bachelet la próxima candidata de esta región. Pero y haber hecho el lobby, digamos, con Ecuador, ¿quiénes son los aliados naturales? Se nos olvida. Ecuador, Paraguay, siempre van a estar con nosotros. Brasil, obviamente, tenemos una buena relación.
1: Pero bueno,
2: no hubo esa coordinación.
1: Ahora, todo no está dicho, digamos.
2: No, todavía no
1: se vota, que quede claro.
2: No, para, ¿cómo se llama el diputado, el republicano que estaba hablando?
0: Araya.
2: Claro, el señor Araya, si quiere, se da vuelta esto, igual va a ser...
0: Y el entorno de Bachelet dice y toma como ejemplo las otras candidaturas que hubo y hablan de 5 o 6 sondeos previos donde se van cambiando los números y finalmente puede haber alguna sorpresa. No, claro. Y a propósito de lo que decías tú, Nivaldo, cuando anunció Gabriel Boric esta candidatura, me acuerdo que estábamos en La Moneda y no sabíamos de qué estábamos hablando. O sea, de un rato para otro se instalaron las banderas de México y de Brasil y no se sabía de qué es lo que se iba a hablar. O sea,
2: bueno, la improvisación de esa administración. Ahora, solo recordar, con esto termino, el presidente Trump es pragmático. Así como pasó de odiar a los venezolanos, a la cúpula de Maduro, ¿cuántas veces? Ahora es casi la amiga Delcy. Tengan cuidado, porque el presidente Trump puede terminar con la amiga Bachelet. Si esta cosa es muy pragmática en la Casa Blanca. Así que nada está dicho hasta que no se caiga o baje su candidatura.
0: Vamos a ver.
2: Gracias, Danilo.
0: Que estén bien. Chao, buenas tardes.
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6: Faltan 7 minutos para las 7 de la tarde.
1: Como contábamos al comienzo de esta edición, una investigación por la presunta alteración entre el 2025 y 2000, entre 2021 y 2025 de la metodología usada para calcular la recuperación de azufre en la refinería Aconcagua en Concón, en la región de Valparaíso.
2: Y pese a que el directorio tomó conocimiento de esta situación en enero del 2026, al menos eso es lo que dice ENAP, correos y también mensajes por WhatsApp a los que tuvo acceso la unidad de investigación de BioBio dan cuenta que los ejecutivos manejaban este tema desde, y voy a ser bien preciso, 29 de enero del año 2025. Vanessa Gajardo nos va a contar más detalles. Hola, Vanessa.
7: ¿Cómo están? Muy buenas tardes. Llevamos varias semanas hablando de Codelco, pero hoy tenemos que cambiar este escenario a otra empresa del Estado. La Empresa Nacional del Petróleo, la ENAP, que se dice que presuntamente habría alterado datos ambientales para cumplir con metas que habrían incidido finalmente en el pago de bonos. Una cuestión similar entonces a lo que pasó con la cuprífera y las metas de producción en el año 2025, pero esta vez tiene que ver con datos de carácter ambiental. Para entender qué ocurrió y las distintas investigaciones que se están abriendo por este caso, hay que remontarse al periodo que comprende 2021 y 2025, cuando la metodología de cálculo del parámetro de eficiencia de recuperación de azufre en la refinería Aconcagua de Concón habría sido alterado. Se trata de un criterio que es bastante técnico, pero de alto impacto y de una relación directa, además, con la salud de las personas y el medio ambiente. ¿Por qué? Porque se fija para medir el porcentaje de azufre presente en un proceso y que se logra recuperar en vez de liberarlo al ambiente. Este informe revela que la cifra superaba el 90%, pero quedaba por debajo del 98% que exige lo que es el plan de prevención y descontaminación atmosférica, que en este caso afectaba a las comunas de Concón, Quintero y Puchuncaví. El alcalde de Concón, Freddy Ramírez, aseguró a la radio que la jefatura estaba en conocimiento de estos antecedentes hace ya varios meses y que desde entonces ha desarrollado un equipo de trabajo con la ENAP, con reuniones a lo menos cada 15 días. El jefe comunal agregó que desde la Superintendencia de Medio Ambiente les descartaron que haya una afectación directa a la salud de los vecinos, pero para el alcalde dice que es fundamental que se terminen todas las investigaciones en curso antes de darle esa tranquilidad a la comunidad.
8: Recobremos la confianza, porque no podemos vivir sabiendo que nos podemos engañar, sobre todo en temas de salud, temas ambientales. O sea, primero, transparencia absoluta. Lo segundo, un plan a largo plazo. Creo que hoy día esto obliga a revisar la institucionalidad ambiental en Chile.
7: A ver, y si bien son hechos que ocurrieron hace ya bastantes años, preste mucha atención a la cronología porque puede resultar un poco confusa. Todo explota en enero de 2026, cuando la empresa revisaba los reportes anuales del plan de prevención y descontaminación. Ahí fue que detectaron entonces una serie de inconsistencias. Si bien se le informó esto a todo el directorio en la sesión extraordinaria que se realizó el 23 de enero de este año, esperaron hasta el 28 de abril para presentar una denuncia al Ministerio Público y también a la Superintendencia de Medio Ambiente, justificándose en que estaban esperando las conclusiones preliminares, porque esto recién comienza, del estudio técnico y la auditoría forense que se estaba llevando a cabo. Es decir, pasaron 3 meses antes de ingresar esa denuncia. Pero hay cruces de información que acá no cuadran. Por un lado, ENAP dice que han entregado al Ministerio Público, a la Superintendencia, al Ministerio de Energía y al Ministerio de Hacienda los antecedentes y avances de toda esta investigación. Sin embargo, hay un oficio que tiene la firma de la ministra Jimena Rincón, con fecha del 5 de agosto, al presidente del directorio de ENAP, Cristian Muga, y dice lo siguiente: este ministerio requiere acceder al informe completo sobre el balance de azufre en refinería Concagua y no solo a un sustituto de elaboración propia como el remitido por su carta, señalando acá que se habría recibido una parte de este informe interno. Es decir, pese entonces a que la empresa asegura haber remitido toda la información, el ministerio acá señala lo contrario. Ahora bien, nuevos antecedentes internos de ENAP, los que accedió a la unidad de investigación de Bio Bio la radio, muestran que en enero de 2025 ya existía conocimiento de que la refinería Aconcagua aplicaba una metodología diferente a la que exige la superintendencia. Entonces, ejecutivos recomendaron informar a la autoridad y discutieron expresamente si el cambio tenía incidencia o no en las emisiones. Ahora hay que ver qué implica para atrás, escribió Francisco Amenábar, ejecutivo de Casa Matriz de ENAP, en una conversación interna sostenida con fecha del 29 de enero del año 2025. Esa fecha va a ser clave la investigación, con Lilian Valdenegro, jefa del Departamento Legal de Refinería Aconcagua. Así, estos mensajes usted lo puede revisar en nuestro sitio web, continúan, son muy extensos y se resumen en ejecutivos recomendando y aceptando que se tiene que dar cuenta de todo esto a la autoridad. No obstante, en una declaración que hace Valdenegro a la consultora externa EY, declaró que cuando revisaron estos borradores un año antes, el área de medio ambiente había señalado que los cambios no tenían impacto en las emisiones de azufre. Paralelo a las investigaciones que se están llevando a cabo, el Congreso ya también adelantó una serie de acciones que van a tomar. El diputado independiente y presidente de la Comisión de Minería y Energía en la Cámara, Cristian Tapia, contó a la radio que ENAP justamente esta semana, el martes, solicitó por lobby una reunión para ir al Congreso, pero los parlamentarios no sospecharon de que se trataba de algo tan grave. Tapia habló de responsabilidad a nivel de empresa, no de personas.
9: Cuando solicita la ley lobby nos señalan que era este tema, pero aquí nuevamente estamos con la misma situación que pasa en Codelco, o sea, hay inconsistencia en los datos y al final nadie sabe, solamente un grupo de trabajadores minoritarios, pero la empresa no se hace responsable de esta situación.
7: Lo anterior es porque esto llevó a la desvinculación de 16 trabajadores. 8 de ellos fueron despedidos en el mes de enero en el contexto de una reorganización interna de la empresa, pero ojo, fue luego de que estalló esta polémica. Los otros 8 salieron en el mes de junio tras una modificación en el área de cumplimiento ambiental. La empresa precisa que los contratos terminaron por necesidades de la empresa y que por ello correspondió pagar entonces todas las indemnizaciones, es decir, sin atribuirles una responsabilidad en lo que tiene que ver con la polémica de la modificación de los datos. El abogado Ramberto Valdés, querellante por las familias que han sufrido los efectos de contaminación en Quintero y Puchuncaví, en la región de Valparaíso, hizo hincapié en el prejuicio fiscal que significó esta indemnización a los ahora ex ejecutivos.
10: Habiendo sido despedidos estas 16 personas, claramente por estas infracciones y falsificaciones de documentos, recibieron sus indemnizaciones de servicios pagadas con cargo a todos los chilenos, lo que igualmente constituye un perjuicio fiscal.
7: Como si fuera poco, fuentes de la petrolera señalan que hay un grupo vinculado al tratamiento de esta información que se le conocía como los Masterchef, una expresión utilizada para referirse irónicamente a la supuesta cocina de las cifras. En esta historia aparecen también dos nombres de peso en lo que es la estructura sindical de la petrolera: Norberto Díaz, conocido en círculos de NAP como Cachorro, y Marcos Vera Alvarado, apodado Gitano. Varas fue director laboral de NAP desde abril de 2019 al 2023 y lo sucede Díaz, que fue elegido formalmente en el directorio el 25 de abril del año 2023. ¿Por qué esto es relevante? Porque si los antecedentes que están siendo revisados efectivamente se remontan a este periodo del que parte desde el 2021, cruza justamente la representación de ambos en el directorio. Quiero señalar lo siguiente para terminar. Esto no es la primera vez que por lo menos la Superintendencia de Medio Ambiente se cruza con particularmente la refinería Aconcagua. En el año 2023 formuló un cargo grave contra la compañía después de fiscalizar justamente este plan de prevención y descontaminación. Un procedimiento que terminó el año 2024 con una multa que superó los 322 millones de pesos por exceder durante parte del año 2022, o sea, parte, los límites de material particulado y dióxido de azufre. Eso es muy distinto, sí, a lo que se investiga el día de hoy, porque esa sanción fue por un periodo particular, mientras que lo que estaría apuntando acá la fiscalía corresponde a una metodología que perduró en el tiempo, estamos hablando de 2021 a 2025, que modificó parte de la información ambiental. O sea, la gravedad de esto es gigantesca. Eso se tuvo que haber reportado a la autoridad durante años, finalmente no se hizo, y lo que va a tener que comprobarse también es si finalmente, a propósito de la modificación de estas cifras, eso llevó o tuvo incidencia en que se pagaran altísimos bonos a estos ejecutivos.
2: Claro, o sea, si los correos electrónicos que uno ve donde se dice, bueno, hay que revisar hacia atrás, hay que ver, esto se dijo en el hito 1, es decir, como que siempre se... Esto tendrá que investigarlo la justicia, pero como que hay un hito que sería el 2021, donde ellos ya entendían que no iban a poder aplicar la norma del 2019, la que se había cambiado el 2019, por ende no se iba a poder gestar los números que se estaban pidiendo. Si uno va a los contratos, que para que lo sepan los trabajadores de NAP, los tenemos, nosotros tenemos la modelación de todos los contratos, justamente los bonos van en sus anexos, los bonos están amarrados no a si la empresa petrolera tiene plata en caja o no, que sería lo natural, ¿no? O sea, si yo vendo más combustible, evidentemente tengo más caja, puedo pagar bonos, que es lo que pasa en el mundo de la minería. No, acá no es así, es cumplir ciertas metas y aunque tenga cero pesos en la caja, igual se le pagan los bonos en contradeuda, como sea, pero se pagan. Entonces, dicho eso, porque recuerden que NAP ahora está con números azules, pero en NAP hasta hace unos años atrás venía con puros números rojos. Entonces, si eso es que se quedaron en silencio, callan pim bombín, como dicen por ahí, para poder recibir ese bono, la situación es aún más grave.
1: O sea, hubo ocultamiento de información, eso es, hubo falta de transparencia, hubo dolo, de eso estamos hablando.
2: A cambio de algo, de una remuneración, claro.
7: Pero yo creo que acá lo más relevante es que en estos casos no aplica el tema de la delación compensada. A ver, no porque ENAP haya sido el mismo que dijo, ah, detectamos una irregularidad, vamos a presentar una denuncia para que se investigue todo esto, significa que acá no se va a hacer una investigación, que no van a tener que devolver, igual que como está pasando con el tema Codelco, porque ojo, esto ya es algo reiterativo en el tema de las empresas del Estado, y yo creo que ese es el gran trasfondo de todo eso. Insisto, llevamos 3 semanas hablando del tema Codelco, hay una comisión investigadora que sigue en curso, probablemente esto va a terminar en una nueva comisión investigadora, ahora la Empresa Nacional del Petróleo. ¿Qué pasa con esas 16 personas que fueron desvinculadas? A ver, en el reportaje que está en la unidad de investigación, ¿cuántos son los nombres que aparecen sindicados ahí?
2: A mí el temor, es buen punto al que tú tocas, Vane, porque el temor es que esto, cuando uno empieza a conversar, ¿no es cierto?, con funcionarios de ENAP, que tienen cierta carrera, que tienen cierto tiempo, y algunos que están bastante aburridos de ver de malas decisiones en la compañía, esto no puede quedar, dicen ellos, en los 16, la tanda de 8-8 que le dicen internamente en ENAP, 8 que echaron primero, 8 que echaron después, pero que a todos los relacionaron. Hay que decir que los echaron con buenas indemnizaciones, sí. Aun cuando están estos correos, solo a 2 no se les pagó indemnizaciones y demandaron. Pero dicho eso, más allá de esto, ¿eran solo ellos los que sabían o habían más? Habían algunos más apegados a la dirigencia sindical de ENAP, que es una dirigencia sindical muy potente, que tiene mucho poder. ¿Sabían ellos qué responsabilidad tuvieron? Todo eso es lo que hay que poner dentro de la ecuación para poder finalmente llegar a la verdad, pero está claro que ENAP Aconcagua, en Concón, es un vecino peligroso, porque es un vecino que mintió. Entendemos que hoy día las cifras son mejores, pero claro, que lo dicen ellos.
7: Solo quiero señalar algo de como una similitud que hay entre las declaraciones que entregó Codelco en su minuto y que ahora entrega ENAP, porque a ver, Lilian Valdenegro, que es la jefa del departamento legal de refinería Aconcagua, que está involucrada en el tema del correo de enero de 2025, es decir, que habría estado en conocimiento de todo esto, dice, cuando se le consulta, que al revisar los borradores del área de medio ambiente le habían señalado que estos cambios no iban a tener un impacto en las emisiones de azufre. En Codelco, ¿cuál fue la respuesta? Estos cambios que nosotros hicimos en las cifras no tienen un impacto financiero en los resultados de la estatal. Es decir, el daño no es tan grande, como no fue tan grave, no pasó nada, la superintendencia descartó impacto en la salud de las personas. ¿Eso justifica finalmente este maquillaje?
1: No, porque hay plata del Estado comprometida. Gracias, Vanessa.
2: Gracias, Vanessa.
7: Buenas tardes.
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6: 7:07 p.m.
1: Vamos a hacer una pausa, luego estaremos hablando de política, por ejemplo, el espaldarazo del presidente Kast al ministro de Seguridad en medio de los problemas que ya se han generado antes que empiece la tramitación de esos proyectos de ley y la reforma que pretende realizarse en materia de seguridad, por voces del propio oficialismo. Hablamos de eso y más después de esta pausa.
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1: 16.5 grados la temperatura hasta ahora en Santiago, la humedad relativa del ambiente es del 57% en la capital. Mañana amanecerá con escasa nubosidad, se va a mantener así durante todo el día. Se espera, atención, mañana una temperatura máxima en Santiago de 28 grados.
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2: La Policía de Investigaciones detuvo a un sospechoso por amenazas en universidades.
1: Penas de cárcel que supera los 80 años pidió el Ministerio Público contra los dos hermanos acusados del robo de fusiles de guerra en Concón.
2: El presidente José Antonio Kast entregó un espaldarazo al ministro de Seguridad Martín Arrau.
1: La Corte de Apelaciones de Santiago revocó la prisión preventiva de Eduardo Lagos Herrera, involucrado en la trama bielorrusa.
2: El segundo sondeo preliminar del Consejo de Seguridad de Naciones Unidas dejó séptima, entre ocho, a la candidata Michelle Bachelet.
1: Altos ejecutivos de la NAP habrían estado en conocimiento desde el año 2025 de las 2021 de las anomalías de los datos ambientales que llevaron al pago de los bonos.
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6: 7 de la tarde, 14 minutos.
2: Luego de las críticas por la falta de trabajo prelegislativo, el presidente de la República, José Antonio Kast, salió a respaldar públicamente la gestión del ministro Martín Herrao a cargo de la cartera de seguridad.
1: El mandatario reveló además que en pocos meses Herrao ha logrado bajar los índices de inseguridad en el país. El informe es de Bárbara Payal.
22: Para algunos, el presidente José Antonio Kast ya convirtió en una práctica al salir públicamente a respaldar a sus ministros cuando enfrentan momentos de especial cuestionamiento. Esta vez fue el turno del titular de seguridad, Martín Herrao, quien enfrenta su primera gran prueba con la tramitación de la reforma de seguridad tras asumir la cartera que dejó la exministra Trinidad Steiner. A esto se suman las críticas por la efectividad de los copamientos policiales que ha liderado Herrao en distintos sectores de Santiago. Sin embargo, es la reforma la que concentra las principales críticas, incluso dentro del oficialismo, por la falta de diálogo previo a su presentación y por algunas disposiciones consideradas de carácter autoritario. En ese contexto cobró relevancia el respaldo público que Kast entregó a Rau durante el encuentro Impulsa 2026 de la CPC Biobío. El mandatario defendió la gestión de Rau y atribuyó la disminución de los índices de inseguridad al trabajo realizado por el ministro durante estos meses.
23: Quiero dar las gracias al ministro Rau. Yo primero vería el vaso medio lleno. Vean lo que ha logrado el ministro en bajar los índices de inseguridad en nuestra nación en los meses que lleva en el cargo.
22: Herrao, por su parte, sostuvo que Kast respalda cada una de sus propuestas, un mensaje que también fue leído como una señal hacia los partidos del sector.
24: Con el presidente Kast llevamos muchísimo tiempo trabajando, también en materia de seguridad, y somos un equipo, el gobierno es un equipo, y por tanto, cada una de estas iniciativas que se ha presentado, pero más que los temas legislativos, sobre todo los temas de gestión, cuentan con el conocimiento y apoyo del presidente.
22: En la oposición, el presidente de la Democracia Cristiana y diputado Álvaro Ortiz, junto a su par del Frente Amplio, Tatiana Urrutia, cuestionaron que el mandatario saliera públicamente a respaldar a Rau, recordando el caso de la ex ministra Steiner.
25: Una costumbre que se ha hecho por parte del presidente en el sentido de, en el tema de seguridad, entregar espaldarazos.
26: En ambos casos el presidente tiene que salir a blindar públicamente a sus ministros de seguridad en medio de polémicas. Ella no dejó atrás su rol de fiscal y él no deja atrás su rol de constituyente.
22: En la interna del gobierno, en tanto, desdramatizan el hecho y descartan que sea una señal de debilidad. Argumentan que Kast ya ha realizado gestos similares con otros ministros que posteriormente no tuvieron el mismo desenlace que Steiner o Mara Cedini.
6: 7 de la tarde, 17 minutos.
1: El gobierno se abrió a la solicitud de los partidos oficialistas y va a realizar modificaciones a la reforma constitucional en seguridad.
2: Hay solicitudes transversales para retirar el proyecto de tramitación, mientras que el Ejecutivo estaría analizando quitar o reducir la urgencia ingresada sobre este texto. Cristóbal López tiene más detalles. Hola, Cristóbal.
27: ¿Qué tal? Muy buenas tardes. Sí, pareciera que cada día se abre un flanco nuevo para el gobierno con esta reforma constitucional en materia de seguridad. Hoy día fue el turno de la idea de retirar este proyecto de su tramitación en el Congreso. De hecho, la idea fue planteada por el senador de Demócratas Matías Walker, quien mencionaba que finalmente, frente a todos los cuestionamientos que ha recibido este texto y reiterando también que no van a contar con su voto para esta votación, él pensaría que es mejor retirar este proyecto, realizar adecuaciones y trabajar por mientras en proyectos de ley que puedan ayudar sin tener que llegar al grado constitucional en esta materia. Esto también ha causado muchas reacciones, en especial considerando que el gobierno se mantiene lejos de esos 29 votos. Esos 29 votos están ansiados para poder iniciar la tramitación en particular de este proyecto tras ser aprobado en general. Esto también considerando que en los últimos días se han marcado estas diferencias por parte de algunos sectores del oficialismo en torno a lo que plantea este texto. De hecho, también en la oposición se han hecho eco de estas declaraciones. De hecho, el senador Juan Luis Castro, quien es el jefe del comité del Partido Socialista, Partido por la Democracia y Partido Liberal, se refirió también y mencionó, no directamente la idea de retirar esta reforma de tramitación, pero sí mencionó que era mejor avanzar mediante la vía de la legislación de las leyes.
28: El gobierno debiera tomar nota de esto y hacer un giro.
4: y esa reforma constitucional cambiarla por leyes que sean de verdad acordes al propósito. Propósito que todos compartimos, que es el combate al crimen organizado en toda la línea.
27: Bueno, también cabe considerar que en las últimas horas también hubo una respuesta por parte del ministro de Seguridad Pública, Martín Arrau, refiriéndose a lo planteado por los parlamentarios a solicitar que se pueda retirar de tramitación este proyecto o bien darle un poco más de espacio para la tramitación. De hecho, escuchemos también lo que menciona el ministro, quien asegura que esta tramitación se tiene que hacer con un poco de calma.
24: Como él dice, hay otros 29 proyectos de ley que sí estamos urgenciando. Vamos a elevar el nivel de urgencia a discusión inmediata de la regla de uso de la fuerza, del proyecto antibarricadas, porque claramente este proyecto requiere algo de calma para poder hacer los ajustes que...
27: Bueno, este algo de calma vino también con declaraciones por parte del senador Karim Bianchi, quien aseguraba que el gobierno había retirado la urgencia de esta reforma constitucional. Hemos consultado a la Secretaría General de la Presidencia y nos afirman que esto aún no ocurre. No nos han confirmado si va a ocurrir, pero sí es cierto que es algo que está en consideración por parte del gobierno, pero que de llegar a suceder va a ocurrir ya la primera semana del mes de septiembre, cuando retorne el Congreso Nacional, en especial considerando que la próxima semana es regional y que incluso si el gobierno optara por retirar o reducir esta urgencia suma a una urgencia simple en estos días, tendría que esperar hasta la sesión del próximo martes, no el martes que viene, sino el subsiguiente, para que se pueda dar cuenta de esta modificación en la sala del Senado, donde está alocada la tramitación de este proyecto. En tanto, ha habido muchas declaraciones en esta jornada sobre esta idea de que el gobierno ingresa a este proyecto con el tejo pasado, como se dice en buen chileno, mencionando que, claro, que van un poco más allá de lo que podrían lograr consenso, también dándose un poco de espacio para poder negociar. En esa línea hubo respuesta por parte del senador de la Unión Demócrata Independiente, vicepresidente de la mesa del Senado, Iván Moreira, quien aseguró que quienes están actuando con el tejo pasado son precisamente los de la izquierda.
5: Quien actúa con el tejo pasado es la izquierda, que hoy critica destempladamente y no aporta. Y el oficialismo, por otra parte, no puede públicamente dividirse y poner en duda la discusión.
27: Bueno, este punto es muy importante, el tema de la división del oficialismo, porque continúa ocurriendo, continúan habiendo matices en la interna del sector sobre los contenidos de esta reforma. Apuntan principalmente a temas que tienen que ver con, por ejemplo, que para ingresar al registro de bandas criminales tenga que haber un informe de fiscalía, todo lo que ronda este estado de excepción nuevo que plantea este proyecto que tanto hemos comentado en los últimos días. Y en esa línea también ahora se sumó la vicepresidenta de la Cámara de Diputados, la diputada de Renovación Nacional, Jimena Osandón, quien hizo un llamado mencionando de que es necesario legislar en materia de seguridad, pero que idealmente se puede hacer mediante leyes y sin tocar la Carta Fundamental.
7: Lo que no puede suceder es habilitar nuestra Constitución para que el día de mañana pueda tener usos insospechados con consecuencias que sean nefastas para nuestro país. Lo importante es avanzar en mejoras razonables y hacer todo lo que se pueda hacer vía ley, tocando lo menos posible a nuestra Constitución.
27: Bueno, otro flanco más que se termina abriendo durante esta semana es finalmente esto de la idea de retirar, descartado por el gobierno, pero sí se acoge esta idea de que se tiene que dar una tramitación con más pausa, con más espacio para el diálogo, y en esa línea también considerando que se ha adelantado que el inicio de este trámite en la Comisión de Constitución del Senado va a ser tedioso, con la exposición de diversos abogados constitucionalistas, es que el gobierno opta por entregar las vías para que finalmente esté este aire y poder realizar las modificaciones a este proyecto de reforma constitucional. Néstor Nibaldo.
1: Muchas gracias.
2: Gracias.
27: Buenas tardes.
2: Buenas tardes.
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0: 7 de la tarde, 24 minutos.
1: En un 58% disminuyó la violencia y los atentados en la macrozona sur. Desde enero hasta julio, las policías y las Fuerzas Armadas realizaron 7 operativos masivos donde detuvieron a 16 imputados vinculados con grupos armados que reivindicaban la causa mapuche. Desde Radio Bio Bio de Temuco tenemos más detalles en la voz de Rodrigo Aguilera.
2: El barómetro de conflictos que elabora la multigremial de la Araucanía señala que con más de 1.500 días bajo estado de emergencia en 4 provincias de la macrozona sur, la violencia ha disminuido drásticamente. La última cifra al respecto equivale a una reducción del 58%. En el mes de julio de este año se registraron 2 acciones violentas: el asesinato del suboficial de carabineros Marco Cosme, un crimen que ocurrió el 15 de julio en la zona costera de Valdivia, región de Los Ríos. En tanto, el 17 de julio, un grupo armado quemó vehículos en una faena forestal en Lautaro, en la región de la Araucanía. El presidente de la multigremial, Patricio Santibáñez, indicó que es evidente la disminución de la violencia, pero insistió en la necesidad de adoptar otras medidas para desarticular totalmente a los grupos armados.
3: Existen avances importantes en la desarticulación de los grupos extremistas, pero debe ejecutarse esto hasta el final, hasta la desarticulación completa. Lo importante ahora es terminar la pega y utilizar las herramientas que el Estado tiene para las situaciones complejas.
2: Desde el 30 de enero hasta julio de este año, las policías, junto al personal militar de la Infantería de Marina en la región del Biobío y del Ejército en la Araucanía, han realizado 7 operativos donde se ha logrado detener a 16 personas, entre estas 6 integrantes de la organización armada Resistencia Mapuche Lafkemche y a otros 2 imputados vinculados al grupo Weichan Aucamapu. Durante los primeros 7 meses de este año se han perpetrado 15 atentados en la macrozona sur, de los cuales el 73% de los hechos de violencia se concentran en las provincias de Malleco y Cautín, ambas bajo estado de emergencia. 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
0: 7 de la tarde, 27 minutos.
6: Hoy día fue formalizado el presunto sucesor de quien era denominado el dios de la guerra. Hablamos de Felipe Sepúlveda Gaete, a quien se le incautaron 7 armas automáticas y 2 subametralladoras en la comuna de La Granja, todas provenientes de Argentina.
1: Fíjese que la investigación buscará establecer cómo dicho armamento terminó en nuestro país. El contrabando desde Argentina ha sido alertado, de hecho, por fiscales e incluso ex autoridades que han llamado a aumentar los controles en la frontera porosa. Sebastián Catalán nos va a entregar más detalles. Hola, Sebastián.
7: Buenas tardes, Néstor, Nivaldo, auditores. Una investigación por tráfico de armas puso la frontera con Argentina como posible vía de ingreso de armamento ilegal a organizaciones criminales de nuestro país. La Fiscalía Metropolitana Sur formalizó esta jornada a Felipe Sepúlveda Gaete por tráfico de armas luego de un operativo conjunto con la PDI en la comuna de La Granja. En el procedimiento fueron incautadas 9 armas, entre ellas 2 subametralladoras y, ojo aquí, todas de origen argentino. El fiscal Sergio Soto explicó que el imputado quedó en prisión preventiva y que se fijaron 90 días para investigar el funcionamiento de esta presunta red.
8: Esta formalización se enmarca en un proceso realizado por la Fiscalía Sur en conjunto con la Brigada Antinarcótico de la Policía de Investigaciones de Chile, que logró identificar e incautar 9 armas, todas ellas de origen argentino.
7: El hallazgo se suma a antecedentes que han encendido las alarmas sobre el tráfico desde el país trasandino. Investigaciones anteriores también han detectado armamento argentino en Chile y recientemente fiscales de ambos países también advirtieron sobre rutas utilizadas por organizaciones criminales en la Patagonia. Entre ellas aparece un corredor marítimo que conecta Ushuaia, Punta Arenas, Puerto Natales, Puerto Chacabuco y Puerto Montt, utilizando distintos ilícitos. Sin embargo, todavía bien digo, se investiga cuál habría sido específicamente la ruta utilizada para las armas que fueron incautadas en la granja. El ex subsecretario del Interior, Felipe Arboe, aseguró que desde hace años existen antecedentes sobre el ingreso ilegal de armamento desde Argentina y planteó reforzar todos los pasos habilitados, como aquellos que también siguen siendo pasos clandestinos.
9: Hace aproximadamente unos 3 años vengo planteando la necesidad de reforzar los controles fronterizos con Argentina. Argentina tiene una legislación muy laxa en materia de armas y en diversas investigaciones se ha descubierto que han venido entrando armas ilegales por la frontera con Argentina.
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0: amigos.
1: ¿Qué tal, amigos? Sean bienvenidos, bienvenidas todos y todas a la transmisión del 105.5 de la frecuencia modulada, hoy desde el Estadio Bicentenario de la Florida, desde la región metropolitana, quien les habla, Norberto El Beto Zamora, el licenciado del gol. Damos inicio a esta transmisión de exteriores, como le gusta decir al que más sabe. Sí, porque ayer estuvimos en estudios, hoy desde exteriores, hoy la caseta número 6 del Estadio Bicentenario de la Florida se transforma en los estudios del 105.5 para conocer formaciones, el trabajo de todo lo que tenemos para esta jornada. Obviamente no estoy solo, tengo junto a mí a Ricardo Maturana Otey para el trabajo periodístico, nuestro director. Ricardo, ¿cómo te va? Muy buenas tardes, buenas noches, bienvenido.
2: Hola Beto, ¿cómo te va? Un gusto también para quienes escuchan a esta hora la 105.5, para Milton, para Mauricio en los estudios de calle Prat y para todos los que están pendientes de lo que va a pasar el día de hoy. A las 20:30 va a comenzar a disputarse este partido, uno más, uno tan importante cada fin de semana para Unión La Calera. Visita aquí en la Florida a Audax Italiano, Unión La Calera, en la búsqueda de acabar con esta mala racha de 9 fechas sin ganar y por fin tener un respiro, un alivio en lo que es esta recta final del campeonato. Entramos ya a disputar el último tercio de la temporada. De eso y muchas cosas más vamos a hablar. Presente usted si quiere al caballero que está aquí a mi izquierda.
1: Campeón en 1984, muchos méritos. Podría estar dirigiendo la NFP si él quisiera. Le consultamos de muchas cosas, aunque Ricardo fue más incisivo con las preguntas que te hizo el día de hoy en el transcurso de nuestro viaje. Nos demoramos bastante, cerca de una hora y media desde Quilicura hacia acá. Exacto.
3: Bueno, de Calera.
1: Yo digo, solo desde Quilicura hacia acá la demora no fue menor. Chocaron por alcance atrás nuestro. Alcanzó justo usted a avanzar, pero está aquí junto a nosotros. El que más sabe, que ayer decía, tengo una parte del pueblo junto a mí, otra que no, cuando usted hacía el conteo de los comentarios, le decía 2-1 a Ricardo. Hoy está abrigadito, usted sabe que a medida que avanza el programa, se desabrocha el chaleco porque se enarbola los ánimos. Con ustedes, Jorge Kiko Chaguán, ¿qué tal, Kiko? ¿Cómo te va? Buenas noches.
3: Muy bien, un gusto estar contigo, con Ricardo acá. Llegamos. ¿En qué nivel las expectativas para este partido? Yo vengo alta. Yo vengo con expectativas muy altas.
1: Con deseos de que Calera gane, sabiendo que lo puede hacer, más allá de todo lo que ya hemos comentado.

0: atine en la formación y que el equipo gane. ¿Sabes por qué? Porque si el equipo no gana hoy, tenemos el problema de que van a jugar después Cobresal y la U de Conce. Y si Calera no gana y ellos logran rescatar puntos, yo creo que ya estaríamos con el 90% de posibilidades de perder la categoría. 10 fechas. Entonces, de repente, por eso, o sea, ahora no le vamos a pedir a los futbolistas de que metan y corran. Si eso tiene que ir del primer partido del campeonato, Ricardo, no vas a esperar estar muriéndote como para poder meter un poco más. Eso, ese es el problema que tienen muchos futbolistas, pero yo te digo a nivel mundial, no tan solo con los de Calera.
1: A propósito de responder tu pregunta esa de con qué expectativa, yo creo que con el deseo sí, porque si uno mira así fríamente lo que ha venido mostrando el equipo futbolísticamente,
0: es muy malo.
1: No hay expectativas.
0: Sí, pero ¿sabes qué?
1: El deseo hoy día de correr la carrera, ya incluso uno no pide que juegue bien ni que juegue bonito, que gane. Lo único que necesita es ganar.
0: El problema es que jugamos mal y se pierde. Claro. Porque tú también puedes jugar
1: bien
0: y ganar, y jugar mal y ganar. Sí. No sé si me entiendes. Si acá, ¿cuál es la finalidad? De que el equipo gane, independiente de lo que muestre futbolísticamente, que hagan dos túneles, dos pases de taco. No, acá yo prefiero que revienten largo nomás y que el equipo gane. Y ¿sabes por qué, Ricardo? Porque no vamos a esperar las últimas 3-4 fechas para estar hablando de que ofrezcanle un premio, 80 millones a cada jugador, porque así está la gente de loca ahora en el fútbol, ¿eh?
1: Sí,
0: pero esto que se estila en el fútbol es malo, Ricardo. Hace que los jugadores veraneen durante todo el año y no estén trabajando al nivel que corresponde en el campeonato nacional, y después los premias dándole 100 millones, 200 millones de pesos para el plantel. Oye, si es la obligación de ellos entrar a la cancha y ganar. Ahora, si no te alcanza con el empeño que le están haciendo hasta ahora, porque no hemos ganado en muchas fechas, tienes que meter un poquito más.
1: De ahí es donde aparece la actitud que pedimos.
0: Eso, nada más.
1: Que se necesita.
0: Ahora no hemos enfrentado a equipos imbatibles. Bueno.
1: Tampoco este es imbatible.
0: No, este tampoco. Y ninguno en Chile, Ricardo. Y no, y el que nos hizo más goles fue Cobresal. El que va último. Y va más último de lo, o sea, el que tendría que ir más último. Sí. Le tienes que sumar 3 puntos a Calera y restar 3 puntos a ellos. Sí. Entonces, de repente, y Calera era un equipo con mucho equilibrio.
1: Hasta
0: y no le hacían muchos goles, Ricardo. Yo creo que acá nos hemos resentido por pérdida de futbolistas que realmente te puedes dar cuenta ahora de que eran los que hacían que el equipo ganara los pocos partidos que habíamos ganado.
1: Claro, cuando uno, tal vez este análisis es para el fin de año, pero se puede ir anticipando. Cuando un equipo hace una campaña como la que está haciendo Unión La Calera, independiente que baje, que descienda o no, hoy día está descendiendo. No,
0: es que ¿sabes qué?
1: Hay muchas cosas que llevan a que ese equipo, en este caso Unión La Calera, esté último, desde decisiones, malas decisiones dirigenciales, el técnico, jugadores.
0: Malas decisiones de los futbolistas, sí, malas decisiones del técnico,
1: jugadores.
0: O sea, acá.
1: Ricardo. Déjame terminar, déjame redondear la idea. Piensa en el caldo para esto. Todo esto que hemos hablado le suma errores administrativos que te hicieron perder 6 puntos. Jugadores importantes que se te lesionan.
0: Por muchas competencias que no deberían haber jugado nunca.
1: Lo importante que se te van, que lo vendes.
0: Ah, perfecto.
1: Refuerzos que nos por ahora están tan al dedo.
0: No,
1: o sea,
0: pero ¿sabes qué? No tienes que decir por ahora. Yo creo que están al dedo y van a quedar al dedo. Uh-huh. Porque son futbolistas que llegan ya a reemplazar a futbolistas que realmente andaban bien, ¿eh?
1: Sí.
0: Yo te digo, porque Cáceres, yo creo que hizo los pocos partidos que jugó, lo hizo muy bien. Uh-huh. Requena, yo creo que era el que le daba el equilibrio al equipo.
1: Sí.
0: Y llegaron dos futbolistas sin, a ver, ¿cómo te puedo explicar? Sin reforzar el equipo.

0: sé si me entraron. Tú no trajiste posiciones donde realmente el equipo necesitaba. Tuviste que contratar dos futbolistas que ya las posiciones estaban bien cubiertas. El lujo que se dan de vender a Requena.
1: Sí.
0: Ojo, ¿eh? Y no, y en las condiciones que estás también, Ricardo. O
1: sea, por eso te digo.
0: Estos son, ¿cómo se? Kamikaze, bueno. Son, ya no sabes qué hacer, Ricardo, con esto, ¿eh? De verdad, o sea, Requena para mí era el futbolista con más regularidad, el que andaba mejor, y te lo venden. No sé si me entiendes. Es como que, mira, no sería tanto que hubiesen vendido a Avellaneda, al arquero. De verdad, de verdad. Entonces, de repente, esto pone, te pone demasiado complicado, pone, por eso es tan importante ganar hoy, para el cambio de aire de los futbolistas, el estado anímico, de enfrentar el próximo partido, y de que se ganen unas 2, 3, 4 fechas en línea, como para poder salir de la posición incómoda que estamos.
2: Hay cosas buenas para esta jornada, ya metiéndonos de lleno a lo futbolístico, a lo que tiene que ver con los jugadores. Uno de ellos es la incorporación de Joaquín Soto, que era uno de los grandes errores de Martín Chicotello hasta ahora, que no lo estaba usando. Hoy va a ser titular. Ingresa también Rodrigo Pérez, van a ser acompañados de Andía, los tres volantes el día
0: Moya,
2: de hoy.
0: Moya, no.
2: Moya fuera a la banca, Andía el de corte absoluto, Pérez y Soto los dos interiores. Pero hay una nueva duda. ¿Será línea de cuatro con Díaz, Salomón y Lavín y Cristian Gutiérrez, que vuelve a ser titular?
0: No. Sí,
2: o va a ser la, permítame, estupidez, error garrafal, yerro total, de incorporar a Méndez a una línea de cinco, tal como lo hizo en Chillán, con Méndez como carrilero derecho, Cristian Gutiérrez como carrilero izquierdo, Lavín, Salomoni y el Coca Díaz en la línea de tres.
0: ¿Sabes qué? Mira, yo creo que lo más fuerte que tiene este equipo de Audax son los extremos, que te atacan, pero muy rápido, encaradores, y poner a Cristian Gutiérrez ahí, que yo creo que es el futbolista con menos marca del plantel, ¿eh? Creo, ¿eh? No sé si estaré equivocado. Ahí ya estamos viendo las decisiones mal tomadas por el técnico. Ahora, de que esté Moya en la banca, Beto, no te dice nada, ¿eh? O sea, acá no hay un volante de corte que sea indiscutido en la titularidad.
2: Exacto, no sé si ahí podemos ver la novedad que tiene que ver con el ingreso de Rodrigo Pérez, pensando tras las dos fechas de suspensión. Y ojo, Calera tiene que jugar 80 minutos por partido por el tema de los sub-21. Ese es el motivo por qué el ingreso de Joaquín Soto. Ahí agradecemos a Patricio Bernal, que nos trae toda la infografía del cuadro de Audax italiano, donde ahí está la novedad y yo creo que ahí está la duda. Porque claro, nos alegrábamos ese día antes del partido en Chillán con un Méndez, decíamos, Oyarzo, hoy día no va Campos López, tu regalón no va el día de hoy.
0: Ya, te das cuenta, ahí hay decisiones mal tomadas. Bueno, puede que tenga alguna enfermedad también, ¿o no?
2: Va a la banca.
0: No entiendo yo, ¿te das cuenta o no? Ahí yo no puedo, ahora, si tú llegas y me dices, oye, que no, acá el técnico, te digo, antes del partido, está cometiendo un error, pero garrafal. Yo creo que el futbolista con la moral más alta que ha hecho los mejores partidos es Matías Campos.
2: El que venía en mejor forma.
0: Correcto.
2: Entonces ahí están las decisiones que te digo. O sea, siempre lo hablamos y hoy día estamos con una energía positiva total, porque perder hoy nos puede dejar fuera de concurso. Hoy queremos. Oye,
0: ¿a quién puso? ¿A Miller? ¿A Klinsmann?
2: No,
0: a Fede.
2: Ya te voy a dar la formación.
0: Delantero, bueno, para sacar a Matías Campos López.
2: Por Vago Yarzo por un lado, Méndez por el otro y Ferreira como 9.
0: Ah, va a buscar por.
2: Va a buscar allí.
0: Entonces, y va a buscar el juego aéreo. Que no le vimos nada a Ferreira.
2: Lo mejor que podría tener.
0: Escucha, ¿tú le viste algo a Ferreira?
2: No, para nada. Lo mejor que podríamos ver hoy día es un 4-2-3-1, teniendo dos volantes marcados, como puede ser Pérez con Andía. Delante de ellos Soto, más libre, que es lo que siempre pregonamos. Perfecto. Por derecha Méndez, por izquierda Oyarzo, al igual de las primeras fechas que fueron buenas, y de delantero centro hoy día Ferreira. Pero el tema es que todo cambia si es que usa a Kevin Méndez como carrilero por derecha, porque ahí ya se pierde todo, ya pasa a ser un 3-5-2, quedando Méndez atrás de Ferreira, entonces ya no tiene ese juego, o sea, perdón, Oyarzo atrás de Ferreira, porque Méndez lo va a tener muchos metros atrás. El tema está en que aquí viene la aparición de lo que siempre hablamos, este sistema espejo, que aquí no se da, porque recordemos que Auda está tratando de jugar a rato el Pato Graf con una línea de cuatro.
0: ¿Sabes qué, Beto? Bueno, por último, el técnico está tratando de tener algo diferente a lo que ha hecho durante muchos partidos. No sé si me entiendes, jugar con un hombre en punta, con dos extremos, ya, que pueden levantar centros con peligrosidad.
2: Pero eso es desde la especulación, porque el otro día ocupó a Méndez como carrilero, no como extremo. Lo ocupó 40 metros más atrás. Y eso se notó. Yo te pregunto a ti, ¿qué te parece la salida de Matías Campos López hoy?
0: Horrible. Horrible. Yo creo que era el futbolista que tenía más méritos para estar en el equipo titular. De verdad. Ahora, ¿sabes qué? Yo no entiendo para qué contratar, puede hacer 20 goles hoy día. Claro, traer otro centro delantero. Si tiene a Francisco Poxo, tiene a Matías Campos López, el Sacha en un momento se va a recuperar. No sé si me entiendes. ¿Tú crees que Ferreira pueda levantar este equipo?
2: Hoy y tiene que ser demostrar
0: más que los tres que te acabo de nombrar.
2: Hoy yo creo que
0: es difícil, ¿ah? ¿Eh? ¿Sabes por qué? A lo mejor hemos visto muy poco a Matías Campos López y a Francisco Poxo, pero a lo mejor tú pones al fantasma Figueroa de centro delantero y no te hace un gol, o al fantasmita Pereira, goleadores innato, y no te hacen un gol. No sé si me entiendes la idea. Porque esto, a mí, mira, me dolió mucho que haya sacado a Matías Campos López.
2: Yo te hubiera haciendo distintas preguntas porque sé que usted es quien sabe de fútbol.
0: Yo le quiero preguntar,
2: ¿qué le parece? ¿Qué le parece la victoria?
0: Mira, a los Leones, ¿ah? ¿Eh?
2: ¿Por qué?
0: Usted, con eso,
2: porque
0: usted
2: me da la responsabilidad.
0: Porque usted es un domador de León y sabe enfrentar eso.
2: ¿Qué te parece la victoria, digamos, en la lucha por la semana de Vicente Lavín sobre Daniel Gutiérrez como central? Porque era algo que veníamos avisorando.
0: ¿Sabes qué? No son lucha.
2: No, pero la competencia interna. ¿A qué hoy?
0: Yo creo que son decisiones que toma el técnico.
2: Pero le ha dado el respaldo, o sea, desde el partido
0: con un. Yo tenía compañeros que hacían tres goles el día jueves. Tres goles. Goles, pero extraordinariamente buenos. Y el domingo los tiraba al campo de juego y nos topaban la pelota y llegábamos el jueves y hacía cuatro goles y le daban la posibilidad de no y eran futbolistas de entrenamiento. A lo mejor eso de llegar y decir le gana el
2: la juez, pulseada.
0: No, es una decisión, puede que sea bien tomada o mal tomada el técnico, pero no creo que haya una diferencia tan notoria en los dos futbolistas que me acabas de nombrar.
2: Ya que usted le tuvo miedo a los Leones, yo le pregunto a don Ricardo. Cuéntame, Ricardo, ¿qué te parece el tema de... ya se acabó, por un momento mucho exigíamos que los dos Gutiérrez, los dos estaban fallando, había lugar solo para uno. Hace un par de semanas era Daniel y ahora vuelve con Cristian Gutiérrez. ¿Qué es lo que nos hace pensar el tema de la línea de cinco? Porque Cristian Gutiérrez, línea de cuatro se ve mal. Sí. Exacto. Entonces, lamentablemente, imagínate, por darle cabida a Cristian Gutiérrez, obligas a meter a Méndez en una línea de cinco. ¿Qué te parece?
1: Sí, es... bueno, al final, a esta altura, con cuidado, Quiquito, porque está un poquito ahí delicada esta... Esta parte, ¿eh? Falta respeto. Oye, no habla de la necesidad también y no sé si llamarlo desesperación del técnico de buscar encontrarle solución a algo que no le está funcionando. Mira, ni por izquierda, ni con uno, con otro.
0: Mira, Ricardo, ¿sabes qué? Tú en estos partidos no tienes que buscar, escúchame bien lo que te voy a decir. Escúchalo bien. Y tú también, Beto, ¿eh? No tenemos que buscar ganarlo con buen fútbol, con buen planteamiento. Tú en las condiciones que estás, tienes que poner jugadores aguerridos.
1: Cristian Gutiérrez
0: no lo es. Que metan, que corran,
1: entonces se
0: que
1: equivocó.
0: Combatan dentro de la cancha.
1: Entonces se equivocó con eso.
0: Pero sin duda, por Ricardo, te lo digo antes. Hay una frialdad en este chico Gutiérrez que se refleja partido a partido, no son en Villanueva también, ojo, en Johan Cruz, que me gusta mucho también, son futbolistas que no son de meter, de correr y de luchar, y todos estos partidos la única manera de ganarlo es metiendo, corriendo, combatiendo. Hasta por lo tanto, tú tienes que meter futbolistas que sean aguerridos en estos partidos.
1: Bueno. Hasta el momento, Kiko, todavía no ha empezado el partido, pero puede no, que sí, todo lo que digamos sea...
0: Pero si estamos acá es porque queremos que Calera gane. Sí,
1: pero con todo lo que hemos analizado, Chicotero se equivocó, pero no una, sino más de una vez en la conformación de esta formación.
0: Y sabes qué, más se nota, Ricardo, cuando tu equipo anda mal, ¿no? Porque tú puedes cometer un error como técnico, pero tu equipo gana, te esconde el error. Claro. Pero acá, antes, vemos el error y el equipo no gana. Y el futbolista que le da la posibilidad tampoco rinde.
1: Y tampoco tenemos mucha esperanza que, porque no lo hace Martín Chicotello, que si él se da cuenta que en el minuto 20 o a los 15
0: no lo hace.
1: Equipo no funcionó, hace el cambio.
0: Tú te puedes dar cuenta de... Hace poco se le estaba perdiendo el respeto a los futbolistas de parte de Martín Chicotello, ¿eh? En una conferencia por ahí dijo, oye, yo mando a la cancha y la responsabilidad es de ellos. Yo comparto con él. Pero él le tiene mucho respeto al futbolista. Fíjate que en ningún partido hemos visto partidos que hay futbolistas que han andado horriblemente mal.
3: Que no lo saca como el Nano Díaz.
0: Perfecto. Y no lo saca y termina el primer tiempo y les da...
1: 20 minutos
0: más. Y al final sale perdiendo los partidos por tener reacciones tardías. Pero hoy va a ser un equipo complicado y de la forma que lo va a enfrentar también Ricardo. ¿Eh? Yo creo que ahí como que anda cometiendo un error, se equivoca Martín Chicotello. ¿Eh? Acá tendría que... Yo sigo jugando con Gutiérrez.
1: Con Daniel.
0: Sin duda, si ya no le gusta Michael Maturana como lateral izquierdo, sí, que ha jugado toda la vida, ¿eh? El chico Michael Maturana es lateral izquierdo, ya vuelvo a meter a Gutiérrez, que tiene un poquito más de marca que Cristian Gutiérrez, ¿o no? Pero me da la impresión de que él va a jugar con línea de tres, con Méndez por derecha, Cristian Gutiérrez por izquierda, y arriba el chico este con Ferreira. Es lamentable, ¿eh? Es lamentable porque uno quería un cambio de esto. ¿Eh? Cambio, caras nuevas, futbolistas aguerridos, y no los tenemos, bueno, lamentablemente.
2: ¿Beto? Hoy se tendrá caras nuevas, entre comillas, que es la de Rodrigo Pérez, que lo vimos 10 minutos nomás en El Salvador. Esperar que hoy día aguante los 90 minutos, no se haga expulsar, porque tenemos fe que hoy día podemos ganar. En algún momento Chicotello ha venido acá, en ambos partidos ha estado en ventaja 1-0, 3-1, perdió 1, 4-3, y el otro lo terminó empatando con gol de Michael Baduli. Hoy Unión La Calera debe ganar. Yo ya le soplé un poquito la formación, se lo voy a decir rápidamente a Avellaneda.
1: No, se apure.
2: Yo sé que vamos a ir a la pausa.
1: No, tampoco.
2: ¿Por qué?
1: Yo quería conocer la formación al tiro de Unión La Calera.
2: Pero antes de eso, yo quiero decir algo, me hago cargo de lo que voy a decir. 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O sea, el día de hoy, haber estado aquí. Saludar a la gente de Sabas Chaguán, de Joyas Claudia y Tamanaco, que están hoy ayudándonos para estar presentes el día de hoy. Agradecerles, porque es muy, muy importante. Dígalo usted.
1: No, un saludo para Moisés Chaguán, de la farmacia hospital. Sí. ¿Sabes qué me...? ¿Le compraste? Sí. Barato, seguramente.
3: Más barato de lo lejos.
2: ¿Sabes? Pero eso tenía que intervenir usted, pues.
1: ¿Sabes qué me dijo Moisés? Me dijo, vayan con fe, hoy día Calera gana, me dijo
2: ahí
1: Moisés.
2: Está.
3: Y de repente es negativo,
1: ¿no? Y es brujo también. Así que un saludo para él y para la farmacia hospital.
2: 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Milton, ahora sí lo molesta a usted, quiero escuchar la música de formación, porque le vamos a contar cómo forma uno y otro elenco para enfrentarse aquí en la Florida. Le voy a comentar la formación del local rápidamente, y lo hace con este, el 11 de Patricio Graf, número 1, Tomás Ahumada. Con el número 35, Raimundo Rebolledo. Con el número 13, Enzo Ferrario. Con el número 29, Marcelo Ortiz. con el número 3, hermano.